0: que nos escucha a través de las frecuencias de Imer Noticias, la red Altavoz Radio y TV Migrante en su televisión. Si nos sintoniza desde la Ciudad de México, es el 14.3. Si lo hace desde el interior de la República, es el 14.2. Y por supuesto, saludamos a toda la gente que nos sigue desde redes sociales, Facebook, YouTube y X, arroba MX Referencia, completamente en vivo, para que nos mande todos sus comentarios, sus saludos y lo que opinan de las noticias que tenemos listas el día de hoy para ustedes. Y arrancamos con la actualización de este caso del homicidio de José Muñoz y Ximena Guzmán, porque la jefa de gobierno, Clara Brugada, encabezó una conferencia de prensa para dar los avances de la investigación de este homicidio. La jefa de gobierno recordó cómo estas personas cercanas en su vida, pues también la ayudaron a transformar la política y personalmente la política de la Ciudad de México.
1: Hace un año, el 20 de mayo de 2025, Pepe y Ximena fueron asesinados en un cobarde ataque. Pepe y Ximena fueron personas valientes, brillantes y profundamente comprometidas. Fueron nuestros compañeros históricos de lucha, de trabajo y de esperanza. Su compromiso siempre estuvo al lado de la justicia, de la gente y de los ideales más nobles. Quienes tuvimos la fortuna de conocerlos, aprendimos de su inteligencia, de su entrega y de su enorme generosidad. Con Pepe luché más de 35 años, codo a codo por la transformación de esta ciudad. A Ximena la conocí hace 15 años y 7 años trabajamos juntas intensamente por la transformación de esta ciudad y de este país.
0: El secretario de Seguridad Ciudadana de la Ciudad de México, Pablo Vázquez Camacho, informó que las investigaciones permitieron identificar la participación de integrantes de un grupo delictivo.
2: Las actividades del grupo delictivo son variadas, van desde narcomenudeo a otro tipo de actividades. Y sí, en relación a varias de las preguntas, establecer que la participación del grupo delictivo en este momento la tenemos identificada a nivel operativo. Sabemos que hay integrantes de ese grupo que participaron operativamente en los hechos. Y de ahí a poder hacer conclusiones sobre la intención del grupo, el involucramiento en autoría intelectual del grupo o algún tipo de móvil que pudiera relacionarse con el grupo, todavía no es posible en la investigación. Cuando hablamos de grupo delictivo, estamos diciendo que integrantes de ese grupo delictivo, eso ya está confirmado, participaron en la operación y coordinación del evento, y la investigación continuará para determinar si esa participación de los integrantes puede relacionarse además con la autoría intelectual o el móvil. Al momento no podemos tener conclusiones en ese sentido. Esto en atención a diversas preguntas sobre el tema del grupo delictivo.
0: Bueno, como parte de esta investigación han sido detenidas 18 personas relacionadas con el ataque. 6 de ellas habrían participado directamente y otras en tareas de planeación, logística y encubrimiento. La investigación sigue abierta para esclarecer quién ordenó el crimen y si el grupo actuó por instrucciones externas. Indicó que las autoridades identificaron distintos niveles de participación, operadores materiales, manejo de recursos financieros, labores de seguimiento a las víctimas antes del ataque, y señaló que no hay indicios de participación de una red interna del gobierno capitalino. La fiscal general de Justicia de la Ciudad de México, Berta Alcalde Luján, destacó que el caso ha llevado una coordinación institucional y bajo estrictas medidas de sigilo para no afectar su resolución, y explicó que desde el inicio se trabajó con instancias federales y estatales, y también agregó que la investigación permitió ya identificar funciones específicas dentro de esta estructura criminal. criminal. Bueno, pues así los avances, 18 personas investigadas, involucradas en este ataque en contra de José Muñoz y Jimena Guzmán, colaboradores del gobierno de la Ciudad de México y de Clara Brugada. Siguiendo con información de la Ciudad de México, como usted ya habrá visto, usted ya se habrá reído con los memes, ya los habrá compartido en esta vuelta por las redes sociales, pues comentócratas e influencers y medios de comunicación decidieron convertir ya esta decoración rumbo a la Copa del Mundo 2026 en la Ciudad de México en el gran debate público de la capital. Entre memes clasistas, indignación aspiracional y expertos improvisados en buen gusto.
3: Luego de que la jefa de gobierno de la Ciudad de México, Clara Brugada, anunciara la transformación visual de la capital rumbo a la inauguración del Mundial 2026, Medio X se graduó como director creativo de Runway Magazine y comenzaron, como cuchillito de palo, a dictar cátedras sobre urbanismo y buen gusto, con memes clasistas y desprecio por todo lo que parezca cultura mexicana popular. Resulta que en la Ciudad de México hay quienes entraron en crisis existencial porque aparecieron ajolotes gigantes y puentes pintados de morado. Lo llamaron naquerío y una decisión de mal gusto. Y de esta forma la discusión política se banalizó, pues las genuinas críticas quedaron enterradas en la batalla estética sobre cómo debería verse la ciudad. Comentócratas y autoridades de la indignación estética decidieron que el problema central de toda la Ciudad de México es el color morado feminista. Porque claro, cuando el color viene de barrios populares y no de galerías en Polanco, automáticamente se vuelve naco. Y así apareció el clasismo disfrazado de crítica sobre decoración urbana. Mientras, medios como N+ y ADN 40 decidieron sumarse al debate cromático asegurando que las decoraciones moradas violan normas de señalización de la Secretaría de Comunicaciones y Transportes y que se debería priorizar la movilidad y la infraestructura.
4: También está la ajolotización de la ciudad en barras intervenidas, fachadas con valor histórico y hasta el tren ligero que se llama el ajolote. Pero lo más grave son las señaléticas con este animal, que violan la norma 034 de la Secretaría de Comunicaciones y Transportes. Lo que se critica es que las reglas de movilidad no dependen de criterios decorativos. Los barandales de puentes y pasos peatonales se pintan de amarillo principalmente por seguridad vial, porque este color indica precaución, advierte sobre peligros, riesgos de caída y en el pavimento mejora la visibilidad para los conductores incluso de noche.
3: Solo que en medio del drama omitieron un pequeño detalle. Los barandales y elementos de señalética vial continúan en amarillo precisamente para respetar los lineamientos de seguridad y visibilidad urbana. Es decir, la narrativa del caos vial por culpa del morado se cae cuando uno observa la realidad con los ojos y no con el celular. Y mientras las redes se llenan de memes clasistas, se intentó relacionar esto con los resultados de seguridad, pero convenientemente omiten que la administración capitalina reportó una reducción de 24% en homicidios, lo que representa su nivel más bajo desde 2022, además de una reducción de 25% en robo de vehículos respecto al año anterior, mientras que los delitos de alto impacto bajaron 7% de acuerdo con el informe de seguridad del 13 de mayo de 2026. Además, para 2026, la Ciudad de México concentra una inversión histórica superior a los 5,000 millones de pesos en movilidad y electromovilidad, con mejoras en metro, metrobús, cablebús y la renovación de 220 microbuses para promover la sostenibilidad. Por otro lado, continúa la expansión de los senderos seguros, programa al que le han destinado una inversión de 1.622 millones de pesos entre 2025 y 2026 para iluminar, rehabilitar banquetas y colocar cámaras y botones de auxilio en zonas estratégicas. Pero claro, para ciertos opinadores eso importa menos que un puente morado. Se trata de la vieja y ya muy conocida reacción conservadora de no meterse con las paredes porque se convierte en tragedia nacional.
0: Bueno, pues este es el cuchillito de palo de este jueves. Cuéntenos en redes sociales, en Facebook, YouTube, X, en el WhatsApp de Imer Noticias, 55-66-31-24-27. ¿Qué opina de este debate, del color que se está pintando la ciudad, de este elemento del ajolote que se está utilizando? Si de verdad es un debate que deberíamos de tener en la Ciudad de México. Para mí, lo güero, lo insustancial, lo vacío de este debate refleja que hay un buen trabajo en la Ciudad de México, porque una ciudad con casi 10 millones de habitantes, con casi 22 millones de personas que diariamente entran a ella, la utilizan, la transitan, que estemos hablando del color que se está pintando la ciudad, me parece que habla de que no hay un mayor problema. Obviamente, insisto, hay muchas cosas que seguir avanzando, hay muchos problemas que resolver en una ciudad de 22 millones de habitantes, pero estamos hablando del tamaño, si fuera un país, la Ciudad de México, con esa población de 22 millones de personas, estás hablando que estaría entre el top de los 60 países más poblados. Ese es el nivel de complejidad que enfrenta la Ciudad de México, y si con esa complejidad de lo que estamos hablando es del color morado que se está pintando la Ciudad de México, me parece que va de gane Clara Brugada, y la oposición, una vez más, pues está perdida en un debate que no le deja más que likes y views en sus redes sociales. Bueno, díganos ustedes en nuestras redes sociales qué opinan de este tema de la ajolotización. Y hablando precisamente del ajolote, el tren ligero registró una afluencia histórica al alcanzar un total de 145 mil usuarios. Esto es la carnita, esto es lo que importa, esto es lo sustancial del debate en la Ciudad de México. Este nuevo tren ligero registró una afluencia histórica de 145 mil usuarios, la cifra más alta desde su puesta en operación, de acuerdo con los reportes oficiales. Esto forma parte de los mejoramientos en el transporte eléctrico, como los tiempos de traslado, mayor capacidad para la población y modernización del sistema. Bueno, pues ahí está un poquito de carnita que contrasta con ese debate vacío en redes sociales sobre la ajolotización. E insisto, una ciudad de este tamaño obviamente necesita muchos cambios, necesita todo el tiempo estar invirtiendo en transporte público, en movilidad. Hay mucho que seguir avanzando, pero yo creo que un debate sobre el color morado en la capital, pues no es ni la forma, ni el fondo, ni lo que nos va a llevar a que siga avanzando esta ciudad. Cambiamos de temas porque la presidenta Claudia Sheinbaum anunció una inversión de 11.972 millones de pesos en infraestructura hidráulica y de drenaje en todo el país, con el objetivo de prevenir inundaciones ante la próxima temporada de lluvias.
5: Estamos haciendo una obra de agua o de drenaje en prácticamente todos los municipios del país. En coordinación, el gobierno de México, que lleva la coordinación general, los gobiernos de los estados y el gobierno municipal. 2.300 obras, prácticamente una en cada municipio del país, de agua potable o de saneamiento y drenaje. Además de otros recursos, y particularmente 12.000 millones de pesos destinados a proteger, para evitar inundaciones.
0: Bueno, estos recursos estarán destinados principalmente a proteger a la población de las afectaciones de las lluvias intensas, esto luego de inundaciones registradas el año pasado en el oriente de la Ciudad de México y en 5 estados del país. El titular de la Comisión Nacional del Agua, Efraín Morales, aseguró que se trata de un programa robusto e integral que lleva a cabo obras en regiones donde existen antecedentes recurrentes de inundaciones, algunas de ellas afectaciones que se han dado durante décadas o por fenómenos meteorológicos extremos. También señaló que se realizan trabajos en zonas como Hidalgo, en Veracruz, Tabasco y Acapulco, para ampliar y rehabilitar cruces de ríos con el fin de evitar desbordamientos que pongan en riesgo a la población. El propósito es reducir estos riesgos para las personas y proteger tanto la vida de las personas como su patrimonio. Particularmente aquí en el Valle de la Ciudad de México, en Chalco, en Iztapalapa, en Nezahualcóyotl y La Paz, se busca la ampliación de la capacidad de recolección de agua con obras en los distintos colectores del área, que bueno, ya el avance de los colectores, por ejemplo, en Chalco ha logrado disminuir significativamente la intensidad de estas inundaciones que yo recuerdo desde que era niño se daban en Chalco año con año. El funcionario señaló, Efraín Morales señaló, que contempla una inversión de 312 millones de pesos para el desasolve de 19 ríos con una longitud de 68 kilómetros y también se optimiza el sistema de drenaje en la zona metropolitana del Valle de México con una inversión de 300 millones de pesos para acciones de operación y mantenimiento de plantas y equipos de bombeo, generadores, rejillas, compuertas y capacitación del personal. Por otro lado, la presidenta Claudia Sheinbaum destacó que las principales decisiones económicas de su gobierno se han construido mediante consensos con el sector privado para el fortalecimiento de la economía mexicana, en lugar de depender únicamente de medidas monetarias como el aumento de tasas de interés. La presidenta sostuvo que entre los mayores acuerdos con la iniciativa privada se encuentra el aumento al salario mínimo, la eliminación del outsourcing, la disminución de las comisiones de las pensiones, la semana de 40 horas, expresando que todo fue por consenso. Sheinbaum rechazó que exista incertidumbre para la inversión de México y afirmó que su administración mantiene comunicación permanente con el sector empresarial para atender cualquier inquietud relacionada con trámites y procesos administrativos para agilizarlos y facilitar estos trámites que también a su vez pues facilitarán la inversión en nuestro país. La presidenta también aseguró que la economía mexicana mantiene fortaleza y resiliencia frente a la volatilidad internacional, pese al ajuste en las expectativas, en las perspectivas de crecimiento realizado por la Secretaría de Hacienda y el cambio en esta perspectiva de la calificadora Standard & Poor's. Señaló que incluso especialistas en macroeconomía se han mostrado sorprendidos por el comportamiento de variables como la inflación y la tasa de interés, al destacar que la tasa de referencia descendió a 6.5%, mientras la inflación continúa bajando. Recordó el PASIC, este acuerdo impulsado desde 2022 por el expresidente López Obrador ante el incremento global de precios provocado por la guerra entre Rusia y Ucrania, especialmente en granos como el maíz y el trigo. Señaló que en este contexto, elevar las tasas de interés no habría resuelto el problema del desabasto ni el encarecimiento de los alimentos. Por último, la presidenta defendió la continuidad de este paquete contra la inflación como una estrategia para contener el aumento de precios de productos básicos mediante acuerdos voluntarios con productores y comercializadores.
5: En el paquete para controlar la inflación y la carestía que firmó el presidente López Obrador en el 2022, por el aumento de precios derivado de la guerra en Ucrania, ayudó mucho. ¿Qué rescató del PASIC que nosotros le hemos dado continuidad? Lo primero es que el neoliberalismo lo que pensaba es que controlando las variables macroeconómicas ibas a resolver el problema de la inflación. Entonces, ¿cuál es la receta? Aumenta la inflación, suben las tasas de interés. Esa era la receta. ¿Y a quién le toca? Al Banco de México. Subir o bajar las tasas de interés. En el 22, aunque hubieran subido las tasas de interés, no se hubiera atendido. ¿Por qué? Porque había subido los precios de los granos, particularmente el maíz, del trigo, cosa que ahora bajaron, pero en aquel entonces subieron. ¿Por qué subieron? Pues porque Ucrania y Rusia pues son los principales productores de esos cereales. Entonces, al estar en guerra, pues había desabasto, subieron de precio. En todo el mundo. ¿De qué hubiera servido? ¿De qué hubiera servido subir la tasa de interés? De nada. Entonces, ahora es lo mismo. Subió el jitomate, subió el limón, el chile también subió. Y entonces, lo que si hubiera subido la tasa de interés del Banco de México, pues entonces, ¿de qué hubiera servido? De nada. Entonces, ¿qué hacemos? ¿Qué fue lo que hizo el presidente López Obrador y ahora? Pues lo que hicimos fue sentarnos con los productores, con los comercializadores y acordar. acordar un esquema donde se controlen los precios de manera voluntaria. Hay tiendas de autoservicio que cumplen más que otras, por eso es el quién es quién en los precios, para que también le digamos a la gente, miren, esta tienda cumple mejor que esta otra tienda, o vete a la central de abasto porque allá está más barato. Esa es una función que tenemos que desarrollar nosotros. Pero el PASIC es un acuerdo voluntario de todos.
0: Y bueno, también en ese sentido tenemos que exponer la primera plana de Reforma del día de hoy, en la que asegura que Pemex y CFE arrastran la calificación de nuestro país en Standard & Poor's. Lo que debemos de entender es que Standard & Poor's no trabaja por el bienestar de Pemex, ni de México, ni de la CFE, sino de sus clientes. Buscan mejores posiciones para negociar de sus clientes. ¿Quiénes son sus clientes? Pues muchos de los que han perdido negocios en Pemex y en CFE. Muchas de esas empresas, Iberdrola, Vitol, Trafigura, todas esas empresas a las que, para las que trabaja Standard & Poor's. Entonces, pues tampoco hay que asustarse de que no estén de acuerdo con lo que está sucediendo al interior del país, ni lo que está sucediendo con estas empresas. Cambiamos de temas porque la presidenta Claudia Sheinbaum también reiteró su postura de que el gobierno de Estados Unidos debe presentar pruebas ante los señalamientos contra 10 funcionarios mexicanos, incluido el gobernador con licencia de Sinaloa, Rubén Rocha Moya. Aseguró que esto no responde a una decisión política, sino de respeto a la ley y a la Constitución. La presidenta explicó que Estados Unidos ha rechazado 36 solicitudes de extradición hechas por México al argumentar falta de pruebas.
5: Más allá de la coyuntura política que debe seguir la presidenta y su gobierno, y la Fiscalía General de la República y el Poder Judicial, la ley, la Constitución y una visión de defensa de la soberanía. Esa es la visión de Estado. ¿Qué estamos pidiendo nosotros? Oye, ¿tienes pruebas contra el gobernador con licencia? Preséntalas para que la Fiscalía pueda hacer su investigación. No es una decisión política, como lo han querido hacer ver. No es la decisión política de que la presidenta decida entre esas tres opciones. No, es la decisión responsable de la presidenta de México, primero, de defender la soberanía nacional. Y segundo, de que frente a cualquier acusación le pida, sea la Secretaría de Relaciones Exteriores o a la Fiscalía General de la República, pruebas para una posible detención de una persona. Esa es la posición que tenemos y no la vamos a cambiar. Si hay pruebas suficientes en el marco de nuestro sistema penal acusatorio, de la Constitución, entonces se procede. Si no hay pruebas, no se procede. ¿Qué es eso? La ley.
0: Bueno, la presidenta reiteró que el gobierno de México no busca afectar la relación con Estados Unidos, pero insistió en que debe defender su soberanía y la dignidad de sus ciudadanos. En este sentido, destacó que todo ciudadano mexicano, sin importar su afiliación política, su cargo público o su condición partidista, debe tener derecho a un juicio justo y a que cualquier acusación esté respaldada por pruebas. Criticó que medios de comunicación, comentócratas y políticos de oposición impulsen una campaña para asegurar que la titular del Ejecutivo solo tiene tres opciones: extraditar con sentido de urgencia a los 10 mexicanos encarcelados en México o no hacer nada. Bueno, pues así llegamos al corte de la media hora en Punto de Referencia. Muchas gracias por sus comentarios. Los quiero leer antes de irnos al corte sobre este tema de la ajolotización. Nos manda saludos Javi Puma. Pati San también nos manda saludos. Nos dice Gerardo Cruz: solo por pintar un puente, que no digan tonterías. Lourdes Maldonado nos dice: no se les da gusto. Gerardo Cruz dice: a mí no me gustan los taxis rosas y no ando de tiquismiquis. Javi Puma dice: a mí me gusta cómo está quedando la ciudad. Hay muchísimas mejoras, seguridad, transporte, etcétera. Viva el ajolote. También Pablo Hernández nos dice: viva el ajolote, viva nuestra jefa de gobierno y nuestra presidenta. Muchas gracias, síganos escribiendo en redes sociales. Nos quedamos unos minutitos con ustedes ahorita en el corte platicando, y también en el WhatsApp de Imer Noticias, 5566-312427. Vamos al corte y volvemos en Punto de Referencia.
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0: Estamos de vuelta en Punto de Referencia en Contraste a través de las frecuencias de Imer Noticias, la red Altavoz Radio y TV Migrante. En más temas, la presidenta Claudia Sheinbaum se reunió hoy en Palacio Nacional con gobernadoras y gobernadores cuyas entidades están incorporadas al IMSS Bienestar con el objetivo de dar seguimiento a los avances de este sistema de salud. El reporte completo lo tiene nuestra compañera de Imer Noticias, Geisel Zamora.
1: Muy buenas tardes, Gustavo, y al auditorio que nos acompaña. Como bien mencionas, la presidenta Claudia Sheinbaum Pardo se reunió esta tarde con gobernadoras y gobernadores de los 23 estados incorporados al IMSS Bienestar para dar seguimiento a los avances del sistema de salud. El encuentro se prolongó por 2 horas y contó con la participación del director del IMSS Bienestar, Alejandro Sbarch, y el titular del IMSS, Zoe Robledo. Al concluir la reunión, el único mandatario que ofreció declaraciones fue Alfonso Durazo de Sonora, quien destacó que se han realizado inversiones importantes en la construcción de hospitales y la contratación de personal médico especializado. Además, señaló que actualmente se proyectan 100 nuevas unidades hospitalarias en el país.
2: Fíjense ustedes, pasamos de 30 millones de consultas a 60 millones de consultas a nivel nacional. Tenemos una recuperación impresionante de la infraestructura, una contratación de personal de miles de nuevos elementos, enfermeras, médicos.

0: sí, como las calificadoras, como Standard & Poor's, trabajan para sus clientes, para las grandes empresas que han perdido negocios con Pemex y CFE, bueno, pues muchos medios de comunicación privados en el país trabajan para esos clientes que han perdido los negocios de la venta de medicamentos, de la construcción de hospitales, de la administración de hospitales, y bueno, pues emprenden estas campañas de desinformación sobre el IMSS Bienestar, sus hospitales y el estado en el que se encuentran. Ahora bien, si a usted le falta el medicamento, que es una de las grandes quejas, una de las grandes voces que se levantan en contra de este esfuerzo de salud, les recordamos que está el 079, este número telefónico en el que ustedes pueden reportar qué medicamento les falta de su receta, para que se les pueda resolver este problema, se les pueda entregar el medicamento y también se pueda resolver y entender por qué está faltando ese medicamento en su clínica. Pero bueno, también el IMSS Bienestar avanza, aunque muchos medios de comunicación, insisto, digan lo contrario. En otros temas, esta tarde la presidenta Claudia Sheinbaum también pues nos dio la sorpresa junto a los integrantes de la banda U2 a la asamblea, asistieron a la Asamblea General de la Copa Mundial de Niños de la Calle en el Teatro Hidalgo. Esta agrupación irlandesa saludó a niñas, a niños y jóvenes de 20 países participantes de esta Copa de Niños de la Calle. La presidenta dirigió un mensaje a las personas congregadas en el recinto y agradeció a YouTube su asistencia a este encuentro. Recordó que regalará su boleto para la inauguración de la Copa del Mundo 2026 en el Estadio Azteca, este partido entre México y Sudáfrica, a una joven de escasos recursos. Esta asamblea tiene como objetivo la lucha por la inclusión social y la defensa de los derechos de la infancia. La presencia de la presidenta Claudia Sheinbaum y los miembros de YouTube marcó un momento destacado para el público y reafirmó el apoyo al movimiento de la protección y promoción de los derechos de los niños en situación de calle. Y bueno, la visita de YouTube generó algarabía en las calles del centro de la Ciudad de México desde ayer, ayer y antier, que estuvieron grabando el videoclip de su nueva canción. Incluso en algún momento aparecieron en un balcón de una casa ahí en el centro de la Ciudad de México, saludaron a fans, otros que, bueno, pues saludan niños de 15 años que ya no los conocen, pero bueno, los más veteranos todavía recordamos éxitos de YouTube en esta gira por la Ciudad de México. En otro tema, este jueves el titular de la Secretaría de Relaciones Exteriores, Roberto Velasco, dio la bienvenida a 20 jefas y jefes de misión, representantes de 19 estados miembros de la Unión Europea, y al embajador Francisco André. Esto como parte de la preparación de la cumbre México-Unión Europea, que se llevará a cabo la próxima semana aquí en la Ciudad de México y que será encabezada por la presidenta Claudia Sheinbaum. Hay que recordar que en este evento se firmará el Acuerdo Global Modernizado y el Acuerdo Comercial Provisional, cuyo objetivo es fortalecer la diversificación económica de México, ampliar espacios de cooperación y aprovechar complementariedades sin sustituir otros acuerdos comerciales. El canciller destacó que la cumbre será una oportunidad para profundizar una relación amplia y diversa, orientada a generar bienestar, desarrollo y prosperidad compartida para ambas partes. Este acuerdo, según autoridades mexicanas, podría elevar hasta en un 50% la comercialización, la producción de productos mexicanos que son exportados hacia la Unión Europea, incluyendo gran parte agroalimentarios, productos agroalimentarios, el limón, la miel, jitomate, otro tipo de verduras, otro tipo de alimentos que serán exportados hasta la Unión Europea sin aranceles y con todos los estándares requeridos por la Unión Europea, que es una de las más exigentes en temas de alimentos, en qué tipo de fertilizantes utilizan, cómo se siembran, cómo se cosechan, cómo son transportados. Es una de las regiones con mayor número de reglas que incluso a veces hasta para sus propios productores son casi imposibles de cumplir. Bueno, pues en ese mercado México estará ingresando de forma importante con la firma de estos acuerdos la próxima semana. En más información nacional, la titular de la Secretaría de Gobernación, Rosa Isela Rodríguez, informó que familias desplazadas en Chilapa, en Guerrero comenzaron a regresar a sus comunidades con apoyo de la Guardia Nacional. Las personas habían abandonado sus hogares tras los ataques armados, incendios y agresiones con drones presuntamente atribuidos al grupo criminal Los Ardillos. Autoridades federales y estatales acompañaron el retorno de 118 personas a la comunidad de Xicotlán con apoyo del Ejército, la Comisión Ejecutiva de Atención a Víctimas y también el gobierno estatal. Se anunció la instalación de un corredor seguro para garantizar el libre tránsito y el ingreso de suministros a la región. El gobierno de México también iniciará un censo de viviendas afectadas para otorgar apoyos de reconstrucción, así como asistencia médica, alimentaria y psicológica a las familias afectadas. Y bueno, brincamos a temas internacionales. Donald Trump y Xi Jinping sostuvieron una reunión bilateral en Beijing como parte de la visita de Estado de Donald Trump a China. Desde el Gran Salón del Pueblo, en la capital de China, Xi Jinping afirmó que ambas naciones pueden enfrentar juntos los nuevos retos y dar mayor estabilidad al mundo, además de expresar su intención de que este año marque o signifique el inicio de un nuevo capítulo en la relación bilateral entre China y Estados Unidos. Xi Jinping señaló que los líderes de ambos países tienen la responsabilidad de construir esta relación que beneficie a sus pueblos y contribuya a la estabilidad internacional. Por su parte, antes de esta reunión realizada a puerta cerrada, Trump destacó que pese a las diferencias entre ambas naciones, se han logrado resolver diversos desacuerdos de manera expedita. Lo que dijo permite proyectar un panorama positivo para la relación bilateral. Tras esta primera reunión, autoridades chinas acompañaron a la delegación estadounidense a un recorrido por el Templo del Cielo. Posteriormente, ambos presidentes participaron en un banquete oficial organizado en el Gran Salón del Pueblo, evento que Xi describió como un homenaje al brillante futuro de las relaciones entre China y Estados Unidos y la amistad de ambos pueblos. Durante el acto oficial, Trump recordó la compleja relación histórica entre ambas naciones y reiteró la invitación a Xi Jinping y a su esposa Peng Liyuan para visitar la Casa Blanca en septiembre de este año. Aunque las declaraciones públicas posteriores al encuentro estuvieron muy limitadas, reportes de prensa señalaron que Xi Jinping advirtió a Trump que el tema de Taiwán, esta isla que Pekín considera parte de su territorio y una línea roja en la diplomacia de China, podría convertirse en un punto de confrontación entre ambos países, escenario que recomendó evitar. Ahora bien, también hay que recordar que Taiwán prácticamente se ha convertido, o prácticamente es TSMC, esta empresa que, disculpen el término, imprime los chips, los semiconductores de prácticamente todo el mundo. Si no mal recuerdo, el 80% del PIB de Taiwán proviene de TSMC. Entonces, no nada más es un tema geopolítico, sino también es un tema importante por TSMC Taiwán en el tema de los semiconductores, en el tema de la guerra de los chips y el avance de la inteligencia artificial en ambos países. Por eso Xi dijo, bueno, pues este tema mejor lo evitamos. Por eso también creo, nosotros martes en la noche reportamos que no estaba Jensen Huang considerado en la en esta comitiva de empresarios multimillonarios que acompañaron a Donald Trump a China. Y es porque, bueno, es Nvidia, es director de Nvidia, la empresa más importante del momento en el mundo, la mejor valuada en el mundo, y que tiene buenas relaciones con China, pero tiene un problema con Donald Trump porque no le deja vender los chips de Nvidia en China, o no lo dejaba hace unos meses, y TSMC es uno de sus principales fabricantes. Y Jensen Huang se subió de última hora al Air Force One, a este avión presidencial de Estados Unidos en Alaska. De última hora recibió la invitación, voló hasta Alaska y en una parada técnica de este avión se subió Jensen Huang para viajar a China. Yo creo que como parte para trataban de evitar esta conversación de Taiwán y de los semiconductores. Por otro lado, empresarios y magnates tecnológicos como Elon Musk, que estaban integrando esta delegación estadounidense, pues acompañaron a Trump en esta visita, estuvieron presentes en la cena y fueron sentados frente a sus similares chinos. Por ejemplo, Elon Musk fue sentado frente al director de BYD, estos vehículos eléctricos chinos que están no nada más destrozando a Tesla en todo el mundo, sino a cualquier empresa automovilística. Estuvo Tim Cook también por ahí, el director de Apple, estuvo el director de Boeing, quien espera cerrar una venta, algunos medios señalan una venta de 500 aviones a aerolíneas chinas. Está de acuerdo con reportes también de la televisión central de China. Xi Jinping afirmó durante la reunión privada que las empresas estadounidenses están profundamente involucradas en la reforma y apertura de China y aseguró que las puertas de ese país al mundo exterior se abrirán aún más. Estas declaraciones podrían representar pues un avance en materia de cooperación tecnológica y servir como alivio para compañías como Nvidia, que, insisto, ha enfrentado estas restricciones regulatorias para comercializar en China sus chips de inteligencia artificial H200, que son los más avanzados y los más potentes para la inteligencia artificial. Pero curiosamente, en diciembre, cuando Donald Trump por fin levantó estas restricciones para que Nvidia pudiera vender sus chips en China, China pues levantó sus propias restricciones, aseguró que sería desde el gobierno de China que se evaluarían todas las importaciones de chips H200 para evaluar si de verdad se necesita ese chip o si puede ser sustituido por un chip construido en China, y en caso de que puedan importar unidades de este chip H200, tendrían que comprar el mismo número, pero de chips de Huawei o de otra empresa china, en un esfuerzo también por proteger el avance de su inteligencia artificial china. Pero bueno, díganos ustedes qué opinan de esta reunión entre Xi y Donald Trump. A mí me parece que ya es una relación completamente asimétrica. Mientras Donald Trump va en busca de un salvavidas geopolítico por el tema del estrecho de Hormuz, por el tema empantanado en el que se encuentra en Irán, por una economía también empantanada, busca venderle aviones, busca venderle soya, busca venderle carne, va por un cheque Donald Trump, bueno, pues China sigue ganando tiempo y espacio para seguir convirtiéndose en o avanzando para ser la gran potencia del mundo. Me parece que ha quedado demostrado en estos eventos, en el saludo, en el trato de Xi Jinping a la misma comitiva, a los mismos funcionarios estadounidenses. Me parece que queda claro que ya es una relación asimétrica, por más que Donald Trump vaya a cantar una victoria con un cheque por miles de millones de dólares o billones de dólares que regrese de China. China lo que está ganando, insisto, es espacio para seguir creciendo como la gran potencia mundial. Bueno, por otro lado, en otros temas internacionales, ante los señalamientos de Ayuso, tenemos que seguir hablando de Ayuso. A mí ya la verdad me parece que le estamos dando mucho espacio a la señora Ayuso, pero a ustedes les encanta que se burlen de la señora Díaz Ayuso. Y bueno, hoy le tocó burlarse a la diputada del PSOE, María del Mar Espinar, quien acusó a Ayuso de viajar a México, cuestionó que pese a estar muy asustada en nuestro país, aún se quedó 5 días a descansar en la playa. Y ante todos estos señalamientos, pues Ayuso solo atinó a defender la herencia histórica de España, al asegurar que México, escuche usted, México no existió hasta que llegaron los españoles. Además, cuestionó a la presidenta Claudia Sheinbaum una vez más sobre el sitio arqueológico en Guatemala 24, el famoso Tzompantli, que aún pues sigue cerrado porque aún sigue en estudios, aún lo siguen investigando, sigue todo el trabajo de Lina para poder exponer el Tzompantli. Escuchemos a la señora Díaz Ayuso.
1: Presidenta, para venir de la playa la veo muy enfadada. Díganos, ¿qué riesgos ha corrido usted en México si ni siquiera hay olas en el Caribe? Es usted una mentirosa compulsiva y cada vez está más lejos de la realidad. Quiso ir a México para humillar a los mexicanos, reivindicando a un conquistador que aniquiló a todos sus ancestros, y la única humillada ha sido usted.
2: Silencio,
1: quiso,
2: señorías,
1: convertirse en la diva de la derecha internacional y se ha convertido en un activo tóxico para los que la invitaron a México, abucheada en cada rincón que ha pisado. Ni una inversión, ni un pacto, ningún retorno para la vida de los madrileños que no sea el ridículo internacional. Eso sí, creo que usted puede aprender algo de su viaje a México, presidenta. Sin su burbuja mediática subvencionada que le diga lo guapa que está, usted no es absolutamente nadie.
0: Obviamente no era Ayuso, era otra diputada de Madrid, Manuela Bergerot, quien se burló de esta visita de Ayuso. Le dijo que de qué tenía miedo en México si ni olas hay en el Caribe. También la portavoz de Vox en Madrid, Isabel Pérez Moñino, cuestionó a Ayuso por la inseguridad en la región y afirmó que en los últimos 130 días se han registrado 130 apuñalamientos. Y vamos a escuchar a María del Mar también sobre este tema de Ayuso.
2: Mire, usted se fue a México con la única agenda de coronarse reina de la Internacional Ultra y ha vuelto coronada como reina de la mentira compulsiva, porque es que empieza y no sabe parar, señora Ayuso. Le ha desmentido el gobierno de México, la empresa organizadora, por no hablar del ridículo que ha hecho dándose la turné por sus medios afines. ¿Cómo es posible que, estando tan asustada, aguantara ahí 5 días sin agenda? ¿Cómo es posible que no volviera a la seguridad de su ático en uno de los 6 vuelos directos diarios que hay de México a Madrid? La estaban matando a tequila, señora Ayuso, y por eso no pudo coger el teléfono al ministro en plena emergencia por el antivirus. Mira, en México ha hecho lo único que sabe hacer: insultar, provocar y luego lloriquear. ¿Y todo para qué? Para que no se hable de lo que está pasando en Madrid, que su entorno está desfilando por los tribunales, los chanchullos que le rodean, que se lo están llevando crudo, los millones
3: Silencio,
2: que le
3: señorías.
2: Están dando a Quirón y sus negocios, señora Ayuso, que todos sus destinos coinciden con la red empresarial de su novio, Alberto Quirón, señora Ayuso.
0: Y bueno, si usted cree que la señora Ayuso tuvo una respuesta inteligente a todos estos ataques, a todos estos cuestionamientos, pues no, escuche su respuesta. Nada más le faltó decir que los marcianos, que los aliens hicieron las pirámides en México.
4: Mire, México no existió hasta que llegaron los españoles. Quiéranse un poco más. Quiéranse un poco más. Pregúntele a la presidenta mexicana y a los mexicanos qué hay en la calle Guatemala 24 en Ciudad de México. ¿Qué hay bajo tierra? Pregúntenle cuál es el pasado de México antes de que nos uniéramos en mestizaje, que es lo que ha defendido mi gobierno, porque es la verdad y la historia de todos. Pregúntenle a Sheinbaum qué hay debajo y por qué no lo abre al público.
0: Bueno, pues a este paso de tanto ataque y de tanta burla en contra de la señora Ayuso, pues va a terminar inaugurando el segundo exilio español. Va a tener que venirse exiliada a nuestro país para protegerse, y nosotros con mucho gusto la vamos a abrazar y la vamos a cuidar para que ya no la cuestionen tan fuerte y para que ya no se burlen tan fuerte de la señora Díaz Ayuso. Con más información internacional, a 50 años de la última dictadura militar en Argentina, la justicia de ese país reactivó juicios sin concluir por crímenes de lesa humanidad y avanzó en nuevas imputaciones contra exmilitares en medio de críticas al gobierno del presidente Javier Milei por impulsar beneficios para represores condenados.
5: Mi nombre es Marta Taborda. Soy hija de una persona que ya no está desaparecida.
6: Quien habla es Marta Taborda. Ella, junto con otras familias, por fin encontraron los restos de sus familiares, 17 personas en total, quienes fueron secuestradas, probablemente torturadas y asesinadas por la dictadura argentina que encabezó Rafael Videla. Estuvieron desaparecidas al menos 40 años. El Tribunal de Córdoba informó las identidades de 16 personas y una más cuyos familiares solicitaron el anonimato.
7: Nadie me lo puede contar porque yo, con mis 5 años, recuerdo la noche cuando lo sacaron de nuestra casa. Mi madre tenía 23 años, yo con 5 años, mi hermana Lorena de 3 años, y mi madre estaba cursando el 7º mes de embarazo de mi hermana más chica.
6: Se trata de los restos de 17 personas quienes fueron encontradas en el excentro clandestino de detención de La Perla, Córdoba. Un predio de casi 14.000 hectáreas en donde un equipo liderado por personal argentino de antropología forense buscó durante meses.
8: Después de 48 años y 3 meses de buscar, hoy empiezo a entender qué puede significar el verbo encontrar.
6: Estos hallazgos ocurren en el contexto del gobierno del derechista Javier Milei, quien ha tratado de minimizar la cantidad de personas desaparecidas por la dictadura. Ante las 30.000 familias que denuncian desapariciones forzadas, Milei ha afirmado, inclusive antes de ser elegido presidente y desconociendo miles de pruebas verificadas, que se trata de menos de 8.000 personas.
9: Nosotros valoramos la visión de memoria, verdad y justicia. Empecemos por la verdad. No fueron 30.000 los desaparecidos, son 8.753.
6: Sin embargo, las familias se niegan a aceptar esa retórica y continúan la búsqueda colectivamente. En Córdoba, por ejemplo, crearon la organización Querellantes La Perla. Se trata de familiares que ya llevaban procesos de búsqueda, pero que reiniciaron demandas contra el Estado argentino.
8: Y nos sumamos ahora a una nueva querella que se hizo en el año 2025, que exigió al Estado argentino que vuelva a buscar, que abra la tierra las veces que sea necesario para encontrarlas. Y esa querella,
6: a pesar de la oposición activa del gobierno y del ejército, la organización logró esta segunda tanda de identificaciones. Pero la resistencia del ejército a que se recuperen los cuerpos y las identidades tiene un trasfondo. Y es que con esto se abre otra posibilidad, la de iniciar nuevos juicios contra los perpetradores de estos crímenes de Estado cometidos entre 1976 y 1983, el periodo que duró la dictadura de Videla. Con información de Ingrid Sánchez, Punto de Referencia.
0: Bueno, pues un abrazo a nuestros hermanos argentinos que se han sobrepuesto a pesar de la campaña de negación del gobierno de Javier Milei. Y antes de despedirnos, vamos con la cápsula de Mujeres en la Historia que se presentó en la Mañanera del Pueblo con la historia de Consuelo Uranga.
3: Consuelo Uranga Fernández nació el 9 de noviembre de 1913 en Rosales, Chihuahua. A pesar de las adversidades que la revolución trajo a su familia, tuvo acceso a una formación escolar en Chihuahua y Texas. En 1919 fue testigo del fusilamiento del general Felipe Ángeles. A partir de entonces, se interesó cada vez más por los asuntos políticos. A inicios de 1930, comenzó a luchar a favor de los trabajadores. Poco después, se trasladó a la Ciudad de México. Ahí se unió al Partido Comunista Mexicano. Se manifestó en las calles, repartió volantes y ejemplares del periódico El Machete. Fue encarcelada en varias ocasiones. En una de ellas conoció a la activista Benita Galeana, quien se convirtió en su aliada en la lucha por los derechos de las mujeres y los obreros. Consuelo participó en la organización de sindicatos en distintas regiones del país e intervino en el primer Congreso Nacional de Mujeres Obreras y Campesinas, celebrado en 1931 en la Ciudad de México. Luchó por la igualdad salarial, el derecho de las mujeres a votar y ser votadas, a contar con días de descanso antes y después del parto. Organizó pláticas sobre temas femeninos en espacios públicos, comités de lucha y huelga, e impulsó la formación de secciones femeninas en los sindicatos y la creación de centros culturales para obreras. Uranga se integró además a la Liga Nacional contra el Fascismo y la Guerra Imperialista y representó a México ante el Congreso Mundial de Mujeres contra el Fascismo, celebrado en París en 1934.
0: Bueno, antes de despedirnos, vamos con información de último minuto. La presidenta Claudia Sheinbaum publicó en sus redes sociales un video de 10 minutos en el que anuncia que Víctor Rodríguez deja la dirección de Petróleos Mexicanos, se va al Instituto de Electricidad y Energías Limpias. Juan Carlos Carpio Gragoso será el nuevo director de Pemex. Entonces, bueno, en información de último minuto, repetimos, Víctor Rodríguez deja la dirección de Pemex y será Juan Carlos Carpio Gragoso el nuevo director de Pemex. Toda esta información estará actualizada, el perfil del nuevo director de Pemex estará actualizado en nuestras redes sociales, @MX Referencia, Facebook, YouTube, X, Instagram, TikTok, en todos lados, para que no pierda detalle del acontecer nacional e internacional. Y recordarles también las redes sociales de Infodemia, @InfodemiaMex, el canal de WhatsApp. Muchas gracias a toda la gente que nos escribió en WhatsApp, en YouTube, en Facebook. Muchas gracias también a la gente que hizo posible este programa, en los controles del máster aquí en el SPR, en los controles de Altavoz Radio, a nuestros compañeros periodistas y reporteros de Imer Noticias, pero sobre todo a ustedes que nos escuchan y nos ven todos los días. Soy Gustavo Ramírez, nos escuchamos y nos vemos mañana en Punto de Referencia, en Contraste.

El compositor Pepe Domínguez, originario de Tzitzantún, Yucatán, tenía solo 18 años cuando formó su primer dueto con el trovador Felipe Castillo.

0: En 1926 viajaron a Cuba, donde se presentaron con gran éxito en el longevo Teatro Pairet. Poco después, Ricardo Palmerín los invitó a integrarse a un sexteto, que más tarde serviría de base para la formación del primer quinteto Mérida de Pepe Domínguez.
1: No.

El quinteto fue pieza clave en la difusión de la música yucateca. En 1928, realizaron presentaciones en la Ciudad de México, llevando su arte a los teatros Politeama y Lírico. Sin embargo, la presentación más especial fue en el Castillo de Chapultepec, donde el entonces presidente Plutarco Elías Calles presenció el estreno que hizo Pepe Domínguez de su canción La Rosa. La...

0: La impresión que dejó en el presidente fue tan grande que lo invitó a montar la canción con un coro de 2.000 voces para la celebración del 16 de septiembre de 1928. A partir de 1934, el éxito le sonrió a Pepe Domínguez con giras, grabaciones y programas de radio. Hasta que el 11 de enero de 1950, durante un viaje a Cuba, falleció. Esta noticia cimbró a la población mexicana y, por supuesto, al presidente en turno, Miguel Alemán, quien envió un avión de la Fuerza Aérea Mexicana para que sus restos regresaran a Yucatán, la tierra que lo vio nacer. 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

Se vivía el año de 1932 en México, cuando comenzó a escucharse en las radiodifusoras a un dueto femenino conocido como Pirita y Jade, que después adoptaría el nombre de las hermanas Landín.

0: Pero una de sus integrantes se enamoró y el romance terminó en boda. Su esposo se opuso a que siguiera cantando y el dueto se desintegró, lo que abrió paso a la carrera como solista de María Luisa Landín.
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0: Está usted escuchando Canción del Alma, del compositor puertorriqueño Rafael Hernández. Este fue el primer gran éxito de María Luisa Landín, con el que logró récords de venta en toda Latinoamérica. María Luisa Landín, la reina del bolero. 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

0: Familia del XCB, buenas tardes, un placer saludarles, como siempre, alimento de esta radio son ustedes, gracias, gracias, vamos a retener el tiempo, reestrenarlo, repetirlo si es necesario, porque la música no envejece, no, no, la música nada más cambia de escenario y vuelve a gustar y vuelve a provocar el baile. Y regresamos a cantarlas. Los chamacos andan ahí tarareando, ¿verdad? Oye, ¿usted dónde escuchó esta canción? Y dicen los niños, mi abuelita la cantaba, ¿verdad? Y renace la música. Bueno, para eso estamos por aquí. Buenas tardes. No, buenas noches. ¿Dónde está el sol todavía? Bueno, las 7 de la noche con 15 minutotes. El señor Carlos Oseguera, hombre romántico, y viene todo de blanco, zapato de charol, calcetín delgado también, sí, ay, ay, ay, su clavel ahí en la solapa, reciban, ¿no es romántico usted? Pues hoy es jueves, que por cierto, le mandamos un abrazote muy fuerte a nuestra amiga, a Claudia Espinosa, está enfermita, estos aguacerazos me la pescaron, le dieron una revolcada en días anteriores y pues está enferma de sus vías respiratorias, les ofrece una disculpa, hoy no estará y pues José estará triste el maestro, sí, porque pues han hecho mancuerna ya desde hace varios años, claro, pero pues me manifestó su preocupación de no estar aquí este jueves, ¿verdad? Este jueves, ojalá mañana pasado ya esté incorporándose. Bueno, oiga, pues ya empezamos a retener el tiempo por acá. Canciones, la más viejita, la que acabamos de escuchar, la de King Clave, 1974, los 70s. Ay, esos 70s con los teléfonos de a 20 centavos, ¿no? Con los trolebuses anaranjados. Esos 70s. King Clave, los hombres no deben llorar. Miriam Hernández desde la República de Chile, del maestro Marco Antonio Solís. ¿Dónde estará mi primavera? México. Y pues Chile, pues uniendo, ¿verdad? Uniendo la música, uniendo las voces, la inspiración, letras, instrumentos y pues notas musicales que nos cuestionan, nos hacen cuestionar dónde estará mi primavera en este jueves, dónde estará. Y tú y yo con Emanuel, tú y yo pues de 1982 también, ya está agarrando ahí antigüedad esta canción, tú y yo, Emanuel. Oiga, tendremos canción escondida. Sí, la canción escondida. Ay, ay, ay. Pues en Italia ocurrió la historia. Ándenle, ¿verdad? Ya se espantaron. Ocurrió la historia en Italia. Un productor, un hombre, pues de esos ratoncitos de estudio, ¿verdad? Que nada más están moviéndole los aparatos para hacer música, para que la gente baile, hundido en su estudio y pensando en una mujer. Ay, ay, ay. ¿Ve? ¿Quién da la última palabra en este planeta? Las mujeres. Las grandes de la B han comenzado.
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0: Son las grandes de la B, nuestra amada institución, la XCB, la B grande de México. Oiga, reteniendo el tiempo, reestrenando, para hacerlo nuevamente vital, para que nos inyecte energía. Nos fuimos a la década de los 70s, los 80s y los 90s. Don Camilo, 1978, nos trajo esta canción. ¿Recuerda usted 1978? ¿Dónde estaba? Andaba noviando, ¿verdad? Ay, ay, ay. Vivir así es morir de amor, Camilo VI, el 78. En el 78, fíjese usted, boxeadores de 1978 mexicanos que estaban pues en la élite, en el top. Carlos Zárate, el Cañas, ¿verdad? Sí, el peso gallo de Tepito, el 78. Don Pipino Cuevas, dándose sus catorrazos, ¿verdad? También campeón mundial welter. Y Don Camilo cantando Vivir así es morir de amor. Miguel Canto, Mérida, Yucatán, México. Oiga, nada más, qué hermosura. Además, vino por acá a Mocedades, trae una canción de 1975, La Otra España. Franco De Vita se vino más para acá, 1988, cantando Te Amo. Y Juan Pablo Manzanero, hijo de Tigre Pintito, ¿verdad? La canción Úneme, 1993. Oiga, vamos rápido a la canción escondida, la canción que tenemos detrás de la puerta, ahí en el ropero, en el tapanco, no sé dónde la escondió Carlos Oseguera. Dicen, un señor italiano dedicado a producir música disco, y pues siempre estaba ahí, pues en contacto con las máquinas, con las grabadoras y todos sus sintetizadores para hacer música, pero también iba a las discotecas a disfrutar de la música. Y se ve a una bailarina, corazón, libro, cuajo, tarso y metatarso, pues se pusieron así como que, oh, qué bella mujer, bailarina, y que empiezan a hacer amistad, ella y él, y dijo, pues, yo soy productor musical, ella es bailarina, este es nuestro mundo, nos podemos amar entre notas musicales, entre pods y consolas y micrófonos, lo podemos hacer, ella y yo, dijo. Corría el año de 1971, y qué creen, llega el hombre y le dice, oye, usted y yo, nuestros zapatos, nuestros discos, nuestros casetes, o nuestros compactos en el 70, no, ¿verdad? Eran discos, podrían estar juntos. Y le dice ella, no, yo no planeo eso para mi vida, no quiero tener una relación, a pesar de lo dulce y lo bonito que se escucha su propuesta, no, discúlpeme, seguiré mi camino. ¿Y qué creen? Desapareció la bailarina, y ya no la encontró, fue como humo, parece que soñó. Pero si yo la vi ayer aquí en la disco, ya no estaba, ya nunca supo de ella. Era una mujer que conseguía lo que quería y los hombres la seguían, pero desaparecía. Un saludo para un hombre de radio, de tele, de música, y además le falta el cine. Mi estimado, queridísimo, un abrazo para ti, Celestino Ramírez, rumbo a Toluca. Que sea un viaje feliz, licito, porque es de su vida, ¿verdad? Que llegues con bien y también que regreses. Vamos, regresamos, son las grandes de la B. ¿Qué canción está escondida? Por favor, necesitamos respuesta. Estamos y seguimos.
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0: Ay, casi nos vamos, oiga usted, vinieron dos señoronas de la canción. Aquí está doña Gloria Estefan. Gracias, doña Gloria, gracias por cantar esto de 1993. Ay, qué bonito, Gloria Estefan, cubana, ¿verdad? Con los años que me quedan, 1993. En el 93, ¿qué se les ocurre del 1993? El carro más famoso de México. Bueno, el modelo, ¿cómo se llaman? Las Caribes. Ay, ay, ay. Esos carritos, ¿verdad? No. Que metías hasta 200 amigos para ir a la fiesta. Sí. Y uno arriba del otro. En 1985, más viejita la canción O Ella o Yo. Pero bueno, las canciones o la música no envejece, simplemente cambian de escenario, cambian de ambiente, de contexto, de marco. Y en 1985 sonaba María Conchita Alonso con O Ella o Yo. ¿Qué dice Lupita Ortiz? Dice, la canción que está escondida en las grandes de la B es John Secada, Otro Día Sin Ti. No, Lupita, gracias. En Rocío Flores, ¿qué tal? Buena noche. El señor Luis, ¿dónde está don Luis? Estoy escuchando en Pasadena, California, como siempre, el programa Las Grandes de la B, allá en la Bahía. Muchas gracias, también gente de radio están escuchando por allá. Dice, quisiera escuchar a Palito Ortega con la canción Prometimos No Llorar. Ahorita registramos su petición. Muchas gracias por la escucha, el eco allende nuestras fronteras. En Morelia, Michoacán, Javier Marroquín, buenas tardes, saludos a todos. Bueno, gracias, señor Marroquín. Pues ya vamos a destapar la canción porque ya nos vamos, oiga. Entonces enamoraron. No, él se enamoró. Él, uno de. No le están diciendo, véngase para acá. Y él fue a meter la nariz ahí. Y andaba, pues que ni el sol lo calentaba. Le dijo la bailarina, no. Dijo, al otro día volvió y ya no la encontró. La buscó, preguntó a los amigos, ¿dónde está? Es que es una chica que se esfuma. Parece de humo, o sea. He platicado con ella, pero no está. Dice, yo me llamo Mauro. Sí, ¿sí se llama Mauro? Sí, Mauro. Y mi apellido Malavasi. Y soy productor importante en Italia, pero esta parece una chica que se esfuma. Buenas noches, gracias. Señor Oseguera, le agradezco. Y pues les ofrecemos una disculpa. Me acaba de mandar un mensaje nuestra compañera Claudia que por hoy no estará, que la disculpen. Gracias por seguir con José José aquí en los jueves. Es la casa de José José. Aquí está su voz, su esencia, su música, su palabra. Aquí está él. Y sin ustedes, él y nuestra compañera, pues Carlos aquí estará. Así que pueden hablar, ¿verdad? Pueden hablar, claro, aquí él va a estar al pie del teléfono. Gracias. Señoras, señores, con permiso, buena noche. Descansen, porque el descanso también es medicina. Gracias.
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0: Esta es la canción escondida. Señoras y señores, Emmanuel, presente en Las Grandes de la B. De la autoría de Mauro Malavasi. Esto le sucedió a él

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3: En un momento crítico para la economía global, el Senado confirmó al candidato del presidente Donald Trump para dirigir la Reserva Federal, Kevin Warsh, aportando un nuevo liderazgo al banco central más poderoso del mundo. Tras informes relacionados con prácticas de venta de entradas potencialmente engañosas relacionadas con la Copa Mundial de la FIFA 2026, el fiscal de California, Rob Bonta, envió una carta a las directivas de la FIFA. La información busca evaluar posibles infracciones de la ley de California, según el comunicado. 13 personas resultaron heridas, de las cuales 8 pasajeros del bus fueron transportados a un hospital. Una persona tuvo que ser extraída del vehículo y se encuentra en estado crítico. Esto ocurrió luego de que un camión de carga chocó contra un autobús con pasajeros en la ciudad de Santa Clarita. Mientras, los estudiantes de último año de preparatoria en todo el condado de Los Ángeles se preparan para graduarse. Funcionarios estatales exhortaron a las familias a verificar si los alumnos califican para becas de hasta $1,500. Podrían ya estar reservadas a su nombre. Esta es la voz de Marcia Enciso desde San Diego.
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2: Los Padres de San Diego vencieron 3-1 a los Cerveceros de Milwaukee tras una remontada de último minuto en la novena entrada. El héroe, con 2 outs y bajo el marcador, Gavin Sheets conectó un home run de 3 carreras que definió el encuentro. El duelo de abridores, Jacob Mizorowski de Milwaukee ponchó a 10 en 7 entradas dominantes, mientras que Michael King mantuvo a San Diego en la pelea, permitiendo solo 1 carrera. El cierre efectivo, Jason Adam obtuvo el triunfo y Mason Miller aseguró su salvamento 13, rompiendo así una racha de 5 derrotas seguidas ante los Cerveceros. A menos de un mes del inicio de la Copa del Mundo, Eric Lira sentenció que la selección mexicana hará valer la localía bajo la premisa de que nadie puede venir a ganar a México. El debut. México inaugura el torneo contra Sudáfrica el 11 de junio en la capital. La meta. El mediocampista asegura que el grupo está enfocado en firmar la mejor actuación histórica del país en un mundial. El calendario. El Tri cerrará la fase de grupos enfrentando a Corea del Sur y República Checa. El lanzador River Ryan, principal prospecto de picheo de los Dyers, regresa a la actividad este viernes 15 de mayo tras superar una lesión en el tendón de la corva. El regreso abrirá con la sucursal AAA en Oklahoma City después de estar fuera desde el 11 de abril. El perfil, el derecho de 27 años lanza fuego a 97 millas por hora y cuenta con un arsenal de 6 lanzamientos. La proyección, con una efectividad histórica de 1.33 en grandes ligas, su recuperación es clave para fortalecer el cuerpo de abridores de Los Ángeles en esta segunda mitad de la temporada. La MLS alista la mudanza de los Vancouver Whitecaps a Las Vegas, debido a que la franquicia no es financieramente sostenible en su sede actual. La venta es inminente. Los dueños buscan dejar Canadá con los altos costos operativos que llevan y las limitaciones comerciales del estadio PC Place. La contradicción es mundialista. El reporte sugiere, mientras que Vancouver invierte millones en su estadio para recibir 7 partidos de la Copa del Mundo 2026, la alerta en la liga prevalece. Los demás equipos ya fueron notificados para que se preparen ante el anuncio oficial de la reubicación hacia Nevada. A los 41 años, LeBron James medita su retiro definitivo tras la eliminación de los Lakers, admitiendo que ya no tiene nada que demostrar y que su decisión dependerá de si aún mantiene la motivación por el rigor del entrenamiento. Los factores determinantes para su futuro son el cambio de rol. Por primera vez en su carrera aceptó ser la tercera opción ofensiva, un factor que pesa en su deseo de continuar. El ajuste salarial. Quedarse en Los Ángeles le exigiría una rebaja en su sueldo de 52.6 millones de dólares para que el equipo sea competitivo. Último intento, si no se retira, buscaría un cierre de carrera en equipos contendientes como Cleveland o Golden State. 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
2: En un momento crítico para la economía global. El Senado confirmó al candidato del presidente Donald Trump para dirigir la Reserva Federal, Kevin Warsh, aportando un nuevo liderazgo al banco central más poderoso del mundo. Tras informes relacionados con prácticas de venta de entradas potencialmente engañosas relacionadas con la Copa Mundial de la FIFA 2026, el fiscal de California, Rob Bonta, envió una carta a las directivas de la FIFA. La información busca evaluar posibles infracciones de la ley de California, según el comunicado. 13 personas resultaron heridas, de las cuales 8 pasajeros del bus fueron transportados a un hospital. Una persona tuvo que ser extraída del vehículo y se encuentra en estado crítico. Esto ocurrió luego de que un camión de carga chocó contra un autobús con pasajeros en la ciudad de Santa Clarita. Mientras, los estudiantes de último año de preparatoria en todo el condado de Los Ángeles se preparan para graduarse. Funcionarios estatales exhortaron a las familias a verificar si los alumnos califican para becas de hasta $1,500. Podrían ya estar reservadas a su nombre. Esta es la voz de Marcia Enciso desde San Diego.
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2: En un momento crítico para la economía global, el Senado confirmó al candidato del presidente Donald Trump para dirigir la Reserva Federal, Kevin Warsh, aportando un nuevo liderazgo al banco central más poderoso del mundo. Tras informes relacionados con prácticas de venta de entradas potencialmente engañosas relacionadas con la Copa Mundial de la FIFA 2026, el fiscal de California, Rob Bonta, envió una carta a las directivas de la FIFA. La información busca evaluar posibles infracciones de la ley de California, según el comunicado. 13 personas resultaron heridas, de las cuales 8 pasajeros del bus fueron transportados a un hospital. Una persona tuvo que ser extraída del vehículo y se encuentra en estado crítico. Esto

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1: Muy buenos días tengan todos nuestros hermanos que nos siguen a través de los diferentes medios de comunicación. La madre es mi misionera de Jesús y de María. Les damos la bienvenida en este su programa de Buenos días, buenas noticias. Consagramos nuestro día, nuestro trabajo para que todo sea para mayor gloria de Dios y salvación de muchas almas. Pedimos la intercesión de nuestra Madre Santísima y el Señor San José. Pedimos por todos nuestros hermanos que están a través de los diferentes medios. Saludamos a nuestros hermanos en Perú, Costa Rica, Colombia, Estados Unidos y por supuesto la República Mexicana, nuestros hermanos que están en la 1470, también por nuestra página de internet www.montemaria.org. Nuestros hermanos que están por Facebook y se están reportando, también aquellos que están en la aplicación de Montemaría. Muy buenos días y bienvenidos. Y así nos vamos inmediatamente a nuestro segmento que es el santoral del día de hoy.
2: Padre, me pongo en tus manos. Haz de mí lo que quieras. Sea lo que sea, te doy las gracias. Estoy dispuesto a todo. Lo acepto todo con tal de que tu voluntad se cumpla en mí y en todas tus criaturas. No deseo más, Padre. Te confío mi alma. Te la doy con todo el amor de que soy capaz, porque te amo y necesito darme a ti, ponerme en tus manos, sin limitación, sin medida, con una confianza infinita, porque tú eres mi Padre.

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1: Dichoso quien no tiene más gozo y alegría que la voluntad de Dios.
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2: Mayo 15. San Isidro Labrador. Su pequeña historia ha sido resumida así. Allá en el siglo XII, mientras España forjaba con gloriosas hazañas la magna epopeya nacional y se abría una civilización nueva, un labrador ignorado, vecino de Madrid, araba las tierras de su amo. Nace en Madrid en 1095. Se casa en Torrelaguna con María Toribia. Tiene un hijo, hijo de milagro y de santidad. Es un santo sencillo, toda simplicidad, al que no le cuadran muy bien la seriedad y dureza. Aunque ya nadie se acuerda de sus contemporáneos, el rey Alfonso VI, Madrid sigue celebrando todos los años con regocijo al celestial patrono de la villa y corte, patrono también de los labradores y ganaderos españoles. Su virtud está entretejida de oración, caridad y honrado trabajo. No intenta nada extraordinario, pero todo lo hace extraordinariamente bien. Eso sí, los milagros le llueven de las manos. Dios se complace en ello. El milagro más famoso, Isidro es acusado por envidia de abandonar el trabajo para ir a misa. Su patrón quiere comprobarlo y ve asombrado cómo descienden los ángeles a empuñar el arado mientras Isidro oye misa en la Almudena. El año de 1170, silenciosamente entregó su alma a Dios. Su cuerpo incorrupto se conserva en la iglesia de San Andrés. El 12 de mayo de 1622 fue un gran día de fiesta para España. Gregorio XV canonizaba con San Isidro a tres españoles más: Ignacio de Loyola, Francisco Javier y Teresa de Jesús. Otros santos de hoy: Torcuato, Indalacio, Segundo, Isidoro, Pedro y Andrés.

0: Y la lectura de hoy es tomada del libro de los Hechos de los Apóstoles. En aquellos días Pedro se puso de pie en medio de los hermanos, que eran unos 120, y dijo: Hermanos, tenía que cumplirse aquel pasaje de la Escritura en que el Espíritu Santo, por boca de David, hizo una predicación tocante a Judas, quien fue el que siguió a los que apresaron a Jesús. Él era de nuestro grupo y había sido llamado a desempeñar con nosotros este ministerio. Ahora bien, en el libro de los Salmos está escrito que su morada quede desierta y que no haya quien habite en ella, que su cargo lo ocupe otro. Hace falta, por lo tanto, que uno se asocie a nosotros como testigo de la resurrección de Jesús, que sea uno de los que nos acompañaron mientras, creo que este es el de ayer, del libro de los Hechos de los Apóstoles. En aquellos días Pablo tuvo una visión nocturna en Corinto en la que le dijo al Señor: no tengas miedo, habla y no calles, porque yo estoy contigo y nadie pondrá la mano sobre ti para perjudicarte. Muchos de esta ciudad pertenecen a mi pueblo. Por eso Pablo se quedó allí un año y medio explicándoles la palabra de Dios. Pero cuando Galión era procónsul de Acaya, los judíos de común acuerdo se abalanzaron contra Pablo y se lo llevaron hasta el tribunal, donde dijeron: este hombre trata de convencer a la gente de que den a Dios un culto contrario a la ley. Iba Pablo a tomar la palabra para responder cuando Galión dijo a los judíos: si se tratara de un crimen o de un peligro grave, yo los escucharía, como es razón, pero si la disputa es acerca de palabras o de hombres o de su ley, arréglense ustedes. Y los echó del tribunal. Entonces se apoderaron de Sóstenes, jefe de la sinagoga, y lo golpearon delante del tribunal sin que Galión se preocupara en lo más mínimo. Pablo se quedó en Corinto todavía algún tiempo. Después se despidió de los hermanos y se embarcó para Siria con Priscila y Aquila. En Cencreas se rapó la cabeza para cumplir una promesa que había hecho. Palabra de Dios.
1: Alabamos, Señor. Y el Señor esté con ustedes.
0: Y con tu espíritu.
1: Proclamación del Santo Evangelio según San Juan.
0: Gloria a ti, Señor.
1: Capítulo 16, ahora verso 20 al 23. En aquel tiempo Jesús dijo a sus discípulos: les aseguro que ustedes llorarán y se entristecerán, mientras el mundo se alegrará. Ustedes estarán tristes, pero su tristeza se transformará en alegría. Cuando una mujer va a dar a luz, se angustia porque le ha llegado la hora. Pero una vez que ha dado a luz, ya no se acuerda de su angustia por la alegría de haber traído un hombre al mundo. Así también ahora ustedes están tristes, pero yo les volveré a ver. Se alegrará su corazón y nadie podrá quitarles su alegría. Aquel día no me preguntarán nada. Palabra del Señor.
0: Gloria a ti, Señor Jesús.
1: Por la lectura del Santo Evangelio se han perdonado nuestros pecados.
0: Amén.
1: Oímos.
2: Hoy se celebra la memoria litúrgica de San Isidro Labrador, el santo patrono

0: Señor Jesús.
1: Hoy se celebra la memoria litúrgica de San Isidro Labrador, el santo patrono de mi ciudad natal, de Madrid, un día de fiesta para todos los madrileños, aunque, como es mi caso, estemos lejos. Lejos y añorando, porque creo que es un sentimiento común de todos los que hemos nacido en Madrid, que realmente cuesta trabajo vivir fuera de esta ciudad. Pero la misión, la obediencia al Señor, nos lleva a una u otra parte del mundo. Este evangelio de hoy nos llena de esperanza. Dice Jesús al terminar: también vosotros ahora sentís tristeza, pero volveré a veros y se alegrará vuestro corazón, y nadie os quitará vuestra alegría. Somos ciudadanos del cielo, y en el peregrinar por esta tierra, que a veces es un valle de lágrimas, en este caminar pasamos momentos de apuros por defender al Señor, momentos de caídas porque pecamos, de cansancio, manteniendo firme nuestra convicción de seguir a Cristo, aunque a veces no sintamos ya lo que sentíamos años antes. En este caminar a veces hay tristeza y a veces nos parece que Dios está lejos. ¿Dónde está el Señor? Y a veces repetimos las palabras de Cristo en la cruz: Dios mío, ¿por qué me has abandonado? Pero cuando nos mantenemos firmes con la gracia de Dios, recuperamos aquí y recuperaremos en el cielo la alegría, y nadie nos podrá quitar esa alegría. Muchas veces me escriben jóvenes inquietos por la cuestión vocacional. ¿Tengo yo vocación? No lo sé, lo estoy pensando, tengo muchas dudas. Eso es lo normal, tener dudas. Y yo les digo siempre lo mismo: plantéate una opción o la otra. ¿Qué te da más paz? No, donde tiene menos problemas. Porque quizá donde piensas que vas a tener menos problemas es donde vas a tener más. ¿Qué te da más paz? ¿Qué te da más paz? Cuando piensas que vas a ser sacerdote, ¿te sientes con paz? También podría decir, con alegría. ¿Te sientes con alegría, con gozo? ¿O sientes, por el contrario, que no es lo tuyo? Pues ese es el criterio. Y así podemos discernir también tantas cosas en la vida cuando tenemos dudas sobre cómo comportarnos en cualquier tema, desde el reparto de una herencia al cumplimiento de una obligación profesional, al trato con una persona que es difícil de carácter y que es siempre, pobrecito, una cruz. Piensa, ¿qué te da más paz? ¿Callar? ¿Te da más paz? ¿Dar limosna? ¿Perdonar? ¿Hacer las cosas aunque no te aplaudan? Esa es la paz, esa es la alegría que te da Dios. Y ese tiene que ser nuestro criterio de discernimiento. Donde hay más amor, allí es donde yo tengo que ir, y así es como yo tengo que actuar. Donde hay más amor, porque donde hay amor está Dios, y Dios viene siempre acompañado de la paz. No nos quitarán nunca la alegría de estar con el Señor, ni siquiera aunque nos lleven ante el pelotón de fusilamiento, porque nunca nadie nos podrá quitar la certeza de que Dios nos ama y de que ese amor de Dios no se debe a nuestros méritos, sino a su divina misericordia. Felicidades de nuevo a todos los que celebran su santo y a todos los campesinos, porque San Isidro es el patrono de los labradores. Imitemos a este santo, pobre, humilde, que no tenía ni siquiera un pedazo propio de tierra que arar y que cosechar, pero que antes de ir a trabajar iba a misa todos los días, y que esa unión con Dios le dio fuerza para ser un honrado trabajador y para soportar las calumnias de los envidiosos, que en realidad tenían envidia de él no porque tuviera más dinero, sino porque era más feliz que ellos. Que así sea.
0: Viernes de la sexta semana de Pascua. El Evangelio, Juan 16, 20, 23. En aquel tiempo dijo Jesús a sus discípulos: en verdad os digo, vosotros lloraréis y os lamentaréis, mientras el mundo estará alegre. Vosotros estaréis tristes, pero vuestra tristeza se convertirá en alegría. La mujer, cuando va a dar a luz, siente tristeza porque ha llegado su hora, pero en cuanto da luz al niño, ni se acuerda del apuro por la alegría de que al mundo le ha nacido un hombre. También vosotros ahora sentís tristeza, pero volveré a veros y se alegrará vuestro corazón y nadie os quitará vuestra alegría. Ese día no me preguntaréis nada. Jesús, en esa profecía que hace de prepararles a sus discípulos para la pasión y para también esa separación que van a tener de Jesús, no solo con su muerte, sino con su ascensión a los cielos, para hablar de ese sufrimiento, elige la imagen de los dolores de parto. Es una imagen de los dolores de parto en el Evangelio de San Juan muy interesante, muy gráfica, muy elocuente, porque no compara el sufrimiento con la destrucción, sino con el alumbramiento. La aportación de esta imagen es esta, que sí, ciertamente el sufrimiento es real y es duro, pero es un sufrimiento fecundo. Son dolores de parto, que nos abre a una vida nueva, ¿no? Porque también hay sufrimientos que no son fecundos, ¿eh? Hay sufrimientos autodestructivos. Son sufrimientos que están alejados de la cruz de Cristo. Aquí el Señor nos invita a descubrir que estamos llamados a vivir el sufrimiento desde esta perspectiva, de esa madre que está en parto, que está a punto de dar a luz, ¿no? Orígenes, un autor del siglo III, hace una interpretación mística muy rica sobre esta imagen. El alma pasa por dolores de parto. La vida espiritual pasa por dolores de parto, combates contra el pecado. Se atraviesan purificaciones, incluso hay momentos de noches oscuras. Sí, son los dolores de parto en el tránsito de un alma por este mundo, que van purificándonos y van preparando el nacimiento del hombre nuevo. Incluso, también Orígenes habla del parto apostólico, porque de esa manera, cuando uno es purificado, podrá evangelizar, enseñar la fe, acompañar las almas. Para poder hacer eso, tiene que ser purificado, ¿no? Y esto también, esto del parto apostólico, nos lleva a ese pasaje de San Pablo a los Gálatas, lo recordaréis, hijos míos, por quienes sufro dolores de parto, hasta ver a Cristo formado en vosotros. O sea, San Pablo habla también de que él sufre dolores de parto para dar a luz a Cristo en los demás. Por lo tanto, recibamos esta proclamación de esta palabra, en la que el Señor nos dice que nos preparemos, ¿no?, a vivir el itinerario de esta vida, el combate de esta vida, desde esta clave esperanzada, la de alumbrar en los dolores de parto de esta vida, alumbrar la santidad que Cristo quiere darnos. La bendición de Dios Todopoderoso, Padre, Hijo y Espíritu Santo, descienda sobre vosotros.
2: Y permanezca para siempre. Amén. Amén, amén, amén, amén. Nada ni nadie nos podrá quitar nuestra alegría. Y Jesús Alberto Salazar Brenes nos comparte. Mare.
3: Dice, la Iglesia hoy nos presenta un gran modelo de santidad, Santa Rita de Casia. quien fue esposa, madre de familia y religiosa, y que, gracias a que grabó las palabras de este evangelio en su corazón, llegó a la santidad. Para nosotros cristianos, a veces podría parecer que la vida es más dura. Tomamos las mejores decisiones de acuerdo con una ética justa y no con respecto a los criterios del mundo, sino para agradar a Dios y tener nuestra conciencia en paz. Sufrimos algún mal físico o espiritual en donde parece que Dios calla. Santa Rita en su historia de vida también sufrió todos estos problemas, y si ella lo logró, ¿por qué no lo podemos hacer nosotros? Los santos fueron personas normales con sus luchas y sufrimientos, pero la gran diferencia radica en que sabían en quién estaba puesta su mirada y hacia él dirigían todas sus obras, porque tenían la certeza de que el Señor les iba a consolar. Si no venía la consolación en esta vida, vendría en la gloria eterna. El Señor nos promete en la palabra que nos regala hoy que nada ni nadie podrá quitarnos nuestra alegría. El cristiano auténtico, en camino a la santidad, es luz donde llega. Su alegría no es solamente una alegría superficial de un rato, sino una alegría profunda que, aunque lo sobrevengan mil tormentas encima, tiene su ancla, su roca en Jesús. ¿Quién nos podrá robar la alegría que nos da tu amor, Señor? Sí, solo tú tienes palabras de vida eterna que colman nuestro corazón y nos hacen ser luz para llevarla a nuestros hermanos.
2: Muy bien, muy bien, muy bien. Y Juan Lara, y colaborador de Evangelización Activa. Hoy, perdón, hay momentos en nuestra vida que se sienten como un callejón sin salida, donde el dolor o la angustia parecen ser lo único que hay en el camino. Jesús sabe que sus discípulos están pasando por un momento que no entienden, apenas están asimilando todo lo que está pasando, y Él sabe lo que les está provocando este momento de separación y de no conocer lo que les va a suceder. Llorarán y estarán tristes mientras el mundo se alegra, pero esa tristeza se transformará en gozo. Y Jesús usa la comparación de la mujer que está dando luz, que sufre mucho en el momento, pero en cuanto ve a su bebé, deja a un lado el dolor y todo el sacrificio que vivió por la alegría de la vida nueva y tener a su hijo en brazos. Esto nos enseña que la crisis, esos viacrucis personales o sacrificios que hacemos por amor, no son en vano, no es un sufrimiento vacío, es el costo de algo mucho más grande que está haciendo en nosotros, y la alegría será tanta que nadie la podrá quitar. Diferente a lo que ofrece el mundo, porque la alegría del mundo es una alegría desechable y momentánea, porque depende de que todo salga bien, que la alegría de Jesús es una alegría a prueba de todo. Revisa hoy de qué depende tu felicidad. Si depende solo de cosas externas, del dinero, la fama, la posición en el trabajo, siempre vas a vivir con miedo a perderla. Pero si tu alegría viene de saber que Dios ha vencido a la muerte, que ha resucitado, se vive y que está contigo, entonces tienes una paz que nada ni nadie podrá arrebatarte, aunque te llegue a faltar algo. Pues vamos con Él, vamos en busca de esa alegría. Dios es amor
3: y te ama.
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3: Bienvenidos nuevamente a nuestra programación estelar, lo más grande que tenemos, el tesoro de la Santa Madre Iglesia Católica Apostólica Romana, la Santa Misa. Dice el Señor, vengan a mí todos los que están cansados y agobiados por la carga, que yo los aliviaré. Y agradecemos la confianza que nos tienen al compartirnos sus intenciones, sus necesidades, que ahora ponemos en la presencia de nuestro Señor, que está real y verdaderamente en su cuerpo, sangre, divinidad. Y Él, que nos ha dicho, vengan a mí, aquí estamos, Señor. Dios es amor y te ama.
4: El ánima bendita de Moisés del Río, por las ánimas más necesitadas en el purgatorio. Pedimos también por Olimpia Brito, Maricela Labra, por sus intenciones, Julia Mercado, por la unión de la conversión, la salud de su familia, familiares y su propia salud, por las intenciones de Reinalda Escobedo, Eva Ramos, por las necesidades de la familia Ramos Contreras, la conversión de la familia Perea Ramos, la familia Mayo Jiménez, familia Huereca Ramos. Pedimos por las intenciones de la familia Huereca Ramos y Abarrotes del Arbolito, por las intenciones de la familia Mendoza Pulido, por Lulis Ramos Contreras y su papelería Lulis. Pedimos también por la familia Ramos Contreras, pide por eterno descanso, de Sarita Contreras, Salvador Ramos Contreras, Alberto Contreras Rodríguez, Cristian Morales, José Jesús Pérez Villela. Las almas benditas del purgatorio, especialmente las más olvidadas. Por las intenciones de Gloria Santoyo, pide por las ánimas del purgatorio, por todas las mamás del mundo. Natalia Palafox, pide por las ánimas del purgatorio, por sus hijos espirituales y por los enfermos. Pedimos por las intenciones de Doña Pajarito, por las intenciones de la señora Reinalda Escobedo Mireles y también por las intenciones de Rafael Blanco Pantoja. Pedimos también por Sarita Esquivel y por su familia Rojas, por el fallecimiento de su hermano Rafael Valerio Rojas, descanse en paz. Por todos nuestros enfermos, por los que nos han encomendado, Magdalena Batres Reyes, Flor Valenzuela, Alicia Franco, Margarita Sánchez, Marta Ramírez, Juana Vergara, Karina, Don Rafa, por la salud de la psicóloga Cristal Mercado. También pedimos por todos los difuntos, por su eterno descanso, Joaquina Barrios, Antonia Murillo, Antonio Rizzo, Salvador Rizzo Murillo, José Carlos Santillán, Dick Watson, José García, Marta Calderón Ortega, Ángel Daniel Alcántara, José Morales Flores, Lourdes Eloísa Barrios, Chabelita Quintanilla, Carlos Machado Torresías, Jaime Aloino Gutiérrez, Elvira Encisto Valdés, Héctor Quintanilla Cabello, Iselia Nápoles de Mejía, descansen en paz. Que tengan un bendecido día en Jesús y María Santísima.
5: Muy buenos días y bienvenidos a la celebración de la Santa Misa. Ponemos las intenciones por eterno descanso. Isaac Mujica Talancón, Eladio Roblero, Sara Aurora Mesa Madera, Sor Guadalupe Robles Abela, Margarita Montoya, Estela Cortés, Socorro Gómez de Lomelí, Guadalupe Martínez, José Antonio Prieto, Patricio Rojas, ponemos también a Juan García de la Cruz, Félix Gutiérrez Velázquez. Ponemos las intenciones de Yaritza Gisela Aguilar Estrada, Jaime Julián Aguilar Estrada, Silvio Ortiz, Berta Alicia Pérez por su salud, Miguel Ángel Berrones, Luis Ángel Domínguez Rey, María Otañez por su salud. Ponemos también a Genoveva Barajas, Gloria Guardián. Ponemos por la salud de Carmelita Robles, Jesús Gámez, Luis Carlos Zapata por sus intenciones. Ponemos también las intenciones de Carlitos Estelita Mora. Ponemos las intenciones de Vicente Lorenzo de la Torre. Ponemos también Eterno Descanso de Lorenzo de la Torre. Ponemos las intenciones Eterno Descanso de Manuela Frías y Arturo Villa, Martina Sendejas en San Diego, California, por todas las intenciones de su corazón. Ponemos a María del Refugio Mandaño de la Colonia Altamira. Ponemos también las intenciones de Brian Santiago Navarro, Godínez. Ponemos a Olimpio Brito en Chula Vista, California, Eterno Descanso de Jaime Navarro. Ponemos también a Melitón Solorio Estrada por su Eterno Descanso. Irene Rojas Sánchez por todas sus intenciones, Eterno Descanso de Luisa Cruz Antonio Mayorga. Ponemos a Erika Largues Mayorga por su Eterno Descanso, por la salud de intenciones la familia Miranda Lozano. Enrique Talmanza Hernández por sus intenciones, ponemos Eterno Descanso de Amalia Alcalá, Blanca Manacet, Laura Zapata, Rubén Valle, Rosa Zúñiga, Abigail Mora, Rosa José Ramírez, María Isabel Alcalá, Tomás Quesada, Glafira Lomelí, Ramón Agobea, Sergio Chávez, Berta Valenzuela, Heriberto Hugo y Víctor Marrón. Por la de Eterno Descanso, María Nava, Juana Vargas, María de Jesús Romero, Cruz Alpide, Francisca Villa, Felipe Astorga. Por las intenciones de María Barraza, Reinalda Montes, Socorro Donati, Soledad Valdés, Irma Marrón, Carmen Sosa, Violeta Moreno, Leticia Navarro. Por la salud de Luz López y Teresa Pérez. Señora Patricia pide por la protección de Paola, por Padre Alirio, por la conversión de Miguel Chacón y familia. El señor Fausto pide por Julia Rosario Nazaria y Eterno Descanso de Elena Michel. Ponemos también las intenciones de Dora Guzmán en San Isidro, California, Licha Vargas por todas sus intenciones, Alicia Yala y Carlos Chávez e hijos. Ponemos por la salud de Giovanna Mendoza, las intenciones de Ana Georgina Citlali Luna Gómez en la Ciudad de México, Tomás García y Francisco García. Ponemos también las intenciones de Lupita Segura. Ponemos las intenciones de Jimena Palacios, ponemos por su salud. Ponemos también a Mónica Alonso Damián en Puebla. Eterno Descanso de Reyes García. Ponemos las intenciones de Dora Guerrero en Celaya, Guanajuato, familia Hernández en Chula Vista. Ponemos las intenciones de Graciela Juárez en El Cajón, California. Las intenciones de Elvira Juárez en Kiss, California, Lupita Alcalá en Tijuana por todas sus intenciones. Ponemos las intenciones de Aurora Méndez en Goleta, California, pidiendo por todas las ánimas benditas del purgatorio. Juan Guerrero en Utah, ponemos las intenciones de Lorena Guerrero en Utah. Ponemos también a Kiara por sus necesidades. Martín Márquez en San Luis, Arizona, las intenciones de Noelia Marín. Ponemos a José Marín, ponemos las intenciones de familia Marín. Ponemos también las intenciones de Gisela Martínez, Ignacio Machuca en Tijuana, Nancy Sorrín en Monclova, Coahuila, Gabriel Mata en Tijuana. Ponemos a Margarita Cruz en San Diego, Humberto y Alma Barajas en San Isidro, María Los Ángeles en Tijuana, Señora Mora en Tijuana, familia Mezquita en Tijuana, Antonia Uceta en Los Ángeles, Juanita Rojas en Zona Río, Carmelita Guzmán en el centro, Marta Torres en Playas. Ponemos también a Marta Teresa Torres en Colinas, Esther Rodríguez en Tijuana. Ponemos a María Guillén en El Soler, las intenciones de Alicia Guzmán en Pachuca, Elena Jarapa Veracruz, Cristina Rocha en Colina Campos, Margarita Cruz en San Diego, Leti Cuevas en Guadalajara, María Aurora Mezquita en Los Álamos, las intenciones de Teresa Flores en Tijuana, María en Casas, Raúl Méndez de la Obrera, las intenciones de Elena en Jarapa, Veracruz, Carmen Ramona Zavala en Tijuana, a Miguel Ángel en Tijuana, Marta Neri en Tijuana, Eterno Descanso de María Antonia Sara García, Teresa León Morgado en el estado de Hidalgo. Y así les damos la bienvenida a la celebración de la Santa Misa.
3: Bien, gracias. San Isidro Labrador, quite el agua y pone el sol. Bueno, decían Padre y Santiago, pues el patrón o uno de los patrones de Madrid o la ciudad de Madrid, un hombre humilde, sencillo, muy trabajador, y su esposa, María Cabeza. En el nombre del Padre, del Hijo y del Espíritu Santo. Amén. El Señor esté con ustedes.
5: Y con tu espíritu.
3: Con humildad pidamos perdón de todo en lo que no hemos hecho la divina voluntad. Tú lo sabes todo, Señor. Y así decimos. Yo confieso ante Dios Todopoderoso y ante ustedes, hermanos, que he pecado mucho de pensamiento, palabra, obra y omisión. Por mi culpa, por mi culpa, por mi grande culpa. Por eso ruego a Santa María, siempre Virgen, a los ángeles, a los santos y a ustedes, hermanos, que intercedan por mí ante Dios nuestro Señor. Dios Todopoderoso, tenga misericordia de nosotros. Perdone nuestros pecados y nos lleve a la vida eterna.
5: Amén.
3: Amén. Si bien que estoy cojeando, es que ahí en la escalera, subir por los teléfonos, para un resumidero que tengo, le puse un piloncito de cemento. Y yo no lo vi anoche. Entonces, cuando voy bajando, lo descubrí, pero con el pie. Ay. Entonces, ahora soy blanco margarita también. Nada más lo que digo, yo creo, ¿por qué está cogiendo el padrecito? Pues ya casi iba a ir de hoy. Iba a ir Dios si quieres, y si no, no. Pues no, o si quiere. Bien, se lo ofrecemos al Señor, por supuesto que sí. De tu poder, Señor, se alegra el justo, se alegra en el triunfo que le has dado. Le otorgaste lo que él tanto anhelaba. Gloria a Patria, et Filio, de Espíritu y Santo, sicutera en principio, nunca en siempre, in secula seculorum. Amén. De tu poder, Señor, se alegra el justo, se alegra en el triunfo que le has dado. Le otorgaste lo que él tanto anhelaba. Aleluya. Kyrie eleison.
5: Kyrie eleison.
3: Kyrie eleison.
5: Christe eleison.
3: Christe eleison.
5: Christe eleison.
3: Kyrie eleison.
5: Kyrie eleison.
3: Kyrie eleison. Dominus vobiscum.
5: Et cum spiritu tuo.
3: Oremos. Señor Dios nuestro, que en la humildad y sencillez de San Isidro Labrador nos dejaste un ejemplo de vida oculta con Cristo en ti, concédenos que el trabajo de cada día humanice nuestro mundo y sea también una plegaria de alabanza a tu nombre, por nuestro Señor Jesucristo, tu Hijo, que siendo Dios, vive, reina contigo en la unidad del Espíritu Santo, Dios, por los siglos de los siglos.
5: Amén.
3: Escuchemos con atención.
6: Del libro de los Hechos de los Apóstoles. En aquellos días, Pablo tuvo una visión nocturna en Corinto, en la que él le dijo al Señor: no tengas miedo, habla y no calles, porque yo estoy contigo y nadie pondrá la mano sobre ti para perjudicarte. Muchos de estas ciudad pertenece a mi pueblo. Por eso Pablo se quedó allí un año y medio explicando la palabra de Dios. Pero cuando Galión era procónsul de Acaya, los judíos de común acuerdo se abrazaron contra Pablo y lo llevaron hasta el tribunal, donde dijeron: este hombre trata de convencer a la gente de que den a Dios un culto contrario a la ley. Iba Pablo a tomar la palabra para responder cuando Galión dijo a los judíos: si se trata de un crimen o de un delito grave, yo los escucharé, como es razón. Pero si disputan es acerca de la palabra o de nombres o de sus leyes, arréglense en ustedes. Y los echó del tribunal. Entonces se apoderaron de Sóstenes, jefe de la sinagoga, y lo golpearon delante del tribunal, sin que Galión se preocupara en lo más mínimo. Pablo se quedó en Corinto todavía algún tiempo. Después se despidió de los hermanos y se embarcó para Siria con Priscila y Aquila. En Cesarea se rapó la cabeza para cumplir una promesa que había hecho. palabra de Dios.
5: Te alabamos, Señor. Respondemos al Salmo 46.
6: Dios es el Rey del Universo, aleluya.
5: Dios es el Rey del Universo, aleluya.
6: Aplaudan pueblos todos, aclamen al Señor de gozo llenos, que el Señor, el Altísimo, es terrible y de toda la tierra Rey Supremo.
5: Dios es el Rey del Universo, aleluya.
6: Fue Él quien nos puso por encima de todas las naciones y los pueblos, alegrinos como herencia suya, orgullos de Jacob, su predilecto.
5: Dios es el Rey del Universo, aleluya.
6: Entre voces de júbilos y trompetas, Dios, el Señor, asciende hasta su trono. Cantemos en honor de nuestro Dios, al Rey honremos y cantemos todos.
5: Dios es el Rey del Universo, aleluya.
6: De pie.

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0: Capítulo 16, verso 20 al 23. En aquel tiempo Jesús dijo a sus discípulos: Les aseguro que ustedes llorarán y se entristecerán, mientras el mundo se alegrará. Ustedes estarán tristes, pero su tristeza se transformará en alegría. Cuando una mujer va a dar a luz, se angustia porque le han llegado las horas. Le ha llegado la hora, pero una vez que da a luz, ya no se acuerda de su angustia, por la alegría de haber traído un hombre al mundo. Así también, ahora ustedes están tristes, pero yo los volveré a ver, se alegrará su corazón y nadie podrá quitarles su alegría. Aquel día no me preguntarán nada. Verbum Domini.
1: Laus tibi Christi.
0: Per evangelica dicta, eleantur nostra delicta. A ver, sientémonos. Hay algunos eventos que en cuanto estamos inmersos en ello, así como que ahí se hace largo. Se fijan, cuando hay dolor, tristeza, todo eso, se hace largo el tiempo. Pero qué tal cuando se está ahí con el amor, con una... ¡Ah, caray! Y dice, pues el tiempo se hace cortito, ¿sí? Por ahí hay canciones que hablan al respecto, ¿no? Pues de estar con... ¡Ah, caray! ¡Qué rápido se fue el tiempo! Bien, entonces, esta parte del Evangelio, muy interesante, también... En nuestro cuerpo, ahí está, ya ven que nuestro ser se maneja con las hormonas, sí, todos esos controlitos que nos van llevando. Y entonces vi un video, me llama la atención así, dice, cuando alguien en el box que están peleando y pues el que va perdiendo, pues su cuerpo baja sus defensas o no sé, esa producción de hormonas y se deprime, o sea, se baja. Pero vamos a dejar el mismo púgil cuando logras estar uno, pues vemos ahí, ¿no? Aquel que era Morales, ¿no? El que le dio a Pacquiao. Y claro, pues filipino, muy bueno en su tiempo, en su momento, y le me estaba dando una tunda, pero el mexicano, pues así, con todo, y se levanta y se remonta, o sea, se da la vuelta. Y decían en este estudio de que cuando uno está ganando, que da un buen golpe, en este caso del box, entonces genera unas hormonas, además de la adrenalina, que ya están súper adrenalizados, esta hormona, ¿verdad?, para superar situaciones muy, muy tremendas, ¿no? Me acuerdo de una, allá en la fábrica donde trabajé. Y entonces, trabajaba en el equipo de intendencia, ¿no?, con el señor Ochoa. Y pues nos mandaban, a nosotros nos gustaba, ¿no?, que nos mandaran, porque además de unas horas extras, pues íbamos a la casa de los jefes, obvio, unas casas bonitas, ¿sí?, y pues que hacer la limpieza, ¿no?, cortar el pasto del jardín y arreglar todo lo que se podía. Pero en una de esas, en el patio, un patio muy grande, el señor de la casa tenía un venado, pero al que le tocó limpiar ahí, pues dónde se va encontrando con ese animalazo que pues ni el venado, le pegó carrera y una barda, como póngale 3 metros, pues allá estaba arriba. Entonces pues dice, oye, ¿cómo le hiciste para subirte ahí? El venado, ¿cómo le hizo? Sabe, pero dio un brinco y estaba arriba de la barda, 3 metros. Y cosas extraordinarias, ¿verdad? Ese es, lo han hecho la prueba hace muchos años, pero puede funcionar ahora también. Yo lo vi, pero no, gracias a Dios no pasó nada con la vecina. Fíjate que los niños pues andan. Y donde que, en el caso de la vecina, ¡ey, espérese, espérese! Pero en este otro caso, pues el bebé se mete abajo del carro y pues va a subir el chofer, ni en cuenta de que hay un bebé abajo del carro. Y entonces la mujer, en ese golpe de adrenalina, me imagino, ¿verdad?, esta hormona, levanta con una mano el carro, no ha sido muy grande, pero de todos modos, imagínense, y con la otra jala al chamaco, sí, pues claro. Después quisieron hacer, ya, pues llamó la atención, que lo hiciera otra vez. ¿Qué creen? Pues ya no pudo, porque es en ese momento donde da ese golpe y hace uno cosas increíbles. Ya ni Calimán las hacía. Bueno, esto es importante porque dice el Señor, y es verdad, los perseguirán, están en el mundo pero no son del mundo. Si fueran del mundo, el mundo los amaría, pero como no los ama, el mundo los odia. Lo vemos en la primera lectura, ¿no? Y el otro, sí, parece que trabaja en la autoridad en México, ¿no? La FGR, quién sabe qué. Ah, pues se lo están zarandeando ahí, dándole al duro. Ah, pues está bien, a fin que no es de mi familia. Si fuera de tu familia. Entonces, esto nos debe animar. Una, citamos a Miguel de Cervantes Saavedra en ese pasajito que ya nos lo sabemos. Señor, está tan oscura la noche, ¿cómo saber que vamos caminando? Sancho, los perros ladran, señal que vamos caminando. Sí. Y esto es cuando te digan, oye, ¿tú qué te pasa? Pues ya, ya, ¿qué mosca te picó? Entonces, aquello que, wow, pero cuando ya hay esa conversión, esa experiencia de Dios, entonces, y no te preocupes de buscar a tus enemigos, no, solitos llegan y están cerca de ti, están en tu casa. No, no pudo hacer nada en su tierra. Lucas capítulo 4, versículo 18-19 dice, cogió el libro y dice, el Espíritu de Dios está sobre mí, me ha ungido, me ha dado poder para anunciar la buena nueva a los pobres, liberar a los cautivos, dar la vista al ciego, liberar a los oprimidos y proclamar el año de gracia. Esto que acaban de escuchar se cumple hoy. No, después pues ya se lo quieren descuajaringar. ¿Por qué? Porque cae.

mal uno, cuando haces las cosas bien, ya te ganaste enemigos. Seguir a Jesús, peor, dijo la viejita, peor todavía. Pero, dice el Señor, habla de alegría. Para que su alegría sea plena, lo leíamos en Juan 15, les digo todo eso para que su alegría sea plena. ¿Pero cómo? Permanezcan en mí. Ya no los llamo siervos, los llamo amigos. Si perseveran, si permanecen en mí. Entonces, ahí está lo difícil. Cuando por tu vivir cristiano, empezando por uno mismo, no, hombre, eso está del cocol, vámonos, ¿qué? Pero siempre ya quedó algo ahí en tu corazón. No vas a ser feliz después de experimentar este amor de Dios. Ya no, nada vuelve a ser igual. Como dice la canción, yo lo que quiero es que vuelva conmigo, la que se fue. Pero cuando la tuviste no la apreciaste, ¿verdad? Esa flor ya no retoña, tiene muerto el corazón. Pues más bien el que tiene muerto el corazón es el que no supo valorar. Y la esa frase, ¿verdad? Nadie sabe lo que tiene hasta que no lo pierde. Pero si en ese perder ya de entrada estemos seguros de que vamos a tener problemas, aún en la iglesia, yo diría más todavía, sí, pero tu experiencia de Dios tiene que ser, vamos a Marcos 3:13, llamó a los que él quiso para estar con él, para estar con él. Y entonces, y después enviarlos, pero la experiencia que se tiene es estar con él, pero eso nada más fue así. Ahora, permanecer. Marta, Marta, no te digo que si creyeres verás la gloria de Dios, el poder de Dios. Ay, Señor, si hubieras estado aquí, mi hermano no habría muerto, pero a una hora, yo soy la resurrección. Sí, yo sé que resucitará en el final del... Yo soy la resurrección. Y entonces, a ver, quiten la piedra para que salga. Y aquel se queda. María no solamente estaba ahí, nos regresamos un poquito, cuando Marta le dice, Señor, ¿no te has dado cuenta que mi hermana me dejó con toda la chamba, con todo el quehacer? Marta, Marta, muchas cosas te preocupan, siendo una la más importante. María escogió la mejor parte. Y ojalá que cada uno de nosotros escojamos la mejor parte. ¿Quién quiere escoger esa parte igual que María Magdalena? Bueno, nada más somos como cuatro. Bienvenidos a los guacamayazos. Bienvenidos a la marginación. Bienvenidos a las trampas y traiciones. Amén. El Señor no nos dijo que, como dijo San Cuauhtémoc, entre comillas, lo del santo, ¿verdad? Cuando Cuitláhuac le dice, porque le están quemando las patrullas para que suelten dónde está el tesoro. Ese es el cuento, ¿no? Y la frase de Cuauhtémoc, el joven abuelo, ¿tú crees que estoy en un lecho de rosas? Pues no, también me está quemando la patrulla. Bien, esto tiene su recompensa, y en el momento de pasar ese momento, ese trago amargo, el ejemplo que pone el Señor, y miren quién lo dice, Jesús, yo no sabría decirlo, él lo dice y sabe, pero la experiencia mía como varón, pues no sé, tengo otras experiencias, pero esta no, pero Lorena sí, con sus 7 hijos, ¿no? ¿Cuántos? Ay, tan poquitos, ya ni tu mamá, 17 hijos, imagínate, 17 alegrías, y todavía quería más, doña Rita, todavía quería más, sí. Pero porque tuvo esa experiencia, tenemos a nuestra hermanita, que no ha venido, por cierto, que le pedimos que ella tuvo un bebé, pero el Señor lo llamó, dice, tengo un bebé, pero en el cielo, bueno, pues vamos a... Y quiere tener más. Y yo le dije,

0: por la alegría de haber traído a un hombre al mundo. Así también ustedes. Ahora, sí, vamos a pasar esta prueba. Y es más, ya estamos iniciando ello. La persecución, como hace 100 años. Sí, cientos de miles de cristianos mexicanos. Ya no digamos los del 36-39 en España, a propósito de San Isidro Labrador. En México, 1926-1929, la persecución masónica, ¿cuál era la consigna? Arrancar del corazón del pueblo mexicano a Jesús, al Sagrado Corazón de Jesús, a Cristo Rey y a María de Guadalupe. Entonces, iban, sabían que seguir al Señor, y también en otros momentos, pero específicamente en este, dar la vida por Él. Sí, dar el vals aquel, ¿verdad? Morir por tu amor, qué dicha de ser, morir por tus ojos divinos. Sí, este vals estaba de moda, o de modo, hace 100 años. Y la gente, el pueblo, lo acomodó para animarse al boicot, no compren nada, lo indispensable. Les vamos a dar donde más les duele. Y pues ya ven, sí, dijo, que estos, decía Plutarco Elías Calles, supermasón, perseguidor. Su apodo era el Chacal, ya nomás deduzcan de ahí. Y ahora, dentro de, espero no mucho tiempo, ¿verdad? Van a decir, no, pues los López, si aquellos López en Texas, pues eran familias, predominaba el nombre López, cuando llegaron aquellos, ay, todos muertos de hambre, hasta hicieron un día de acción de gracias, pero venían muriéndose esos huesos, pero también querían por acá, pero pues Texas, ay, sí, cómo no, y mira, un rinconcito, y ándale, les dan la mano y agarraron hasta la pata. Sí, bien, en fin, vamos a prepararnos para este tiempo, pero con este ejemplo es maravilloso. Se angustia, se espera. No sé, la familia Moisés, ¿cómo salió? Hazme así, sí. Bien, ahí está. ¿Perdón? Ah, no. Sí, ya alcancé a oír, está bien, está ahí, ciego, sordo, mudo. Y ahora cojo. Bien, entonces, bendito sea Dios, seguimos pidiendo. Estaba yo, y me faltan los otros dos, ¿no? La Juana, hermana, tía del Davy, y un Rafael, estaba pidiendo María Lee. Bien, y ahora, cuando el Señor nos anima, tenemos que verlo así. Pero cuando pasa todo esto, va a haber más alegría. Cuando tu esfuerzo, cuando tu trabajo, cuando logras ese pequeño, mediano o gran sacrificio. Entonces, si de veras somos verdaderos católicos, el Señor nos está engañando. Los perseguirán, los expulsarán de los templos, o sea, los excomulgarán, que está de moda eso de el cisma, la división, y por tanto la excomunión. Mi Dios es fiel, que las instituciones, pues está bien, hay que respetar, punto. Pero también en Lucas, Hechos de los Apóstoles, capítulo 4, versículos 19 y 20, y les prohibimos severamente que sigan predicando. Les llamaron y les mandaron que de ninguna manera hablaran o enseñasen el nombre de Jesús. Mas Pedro y Juan le respondieron, juzguen por ustedes mismos delante de Dios si les obedecemos a ustedes más que a Dios. Si les obedecemos, ¿a quién obedecemos? Y aquí estamos en la iglesia que fundó nuestro Señor Jesucristo, y es en la misma iglesia donde nos van a dar. ¿Quién le dio duro a Jesús? La iglesia, o sea, el judaísmo, el sumo sacerdote Anás, suegro de Caifás, y la persecución. ¿A quién le suelto? ¿Sí? a Jesús llamado Cristo o a Barrabás. A Barrabás. ¿Y qué hago con Cristo, el llamado Cristo? Crucifícalo, crucifícalo. El Papa, el Cardenal, el Obispo, dictaron sentencia de muerte. Es más, dice, buscaban la manera de eliminarlo, de matarlo. Y leíamos ayer, ¿verdad? Estaban viendo, hicieron 40, así, se hicieron un juramento de que no iban a comer ni a beber agua hasta matar a Pablo. Yo dije, hermano, pues han de ser momias egipcias. ¿Por qué? Porque no lo mataron. No era de Dios. Así también, esto lo digo con un gran paréntesis, para que no se, ay, pero si yo por eso ya no creo en Dios. Bueno, deja a Dios aparte, que es otra cosa. Ay, ya no creo en la iglesia. Yo sí creo, pero en la iglesia fundada por nuestro Señor Jesucristo. ¿Y cuál es esa iglesia? La iglesia perseguida. Porque es el testimonio que lo que tú estás predicando es verdad. Les hablaba yo del martirio como Padre Santiago, ¿no? El martirio de alfileres. Y ándale, pues ándale, ¿para qué? No hables de oquis. ¿Y qué dije? ¡Ay! No, gloria a Dios. Gloria a Dios. Pues, y estoy y sintiendo quizás lo que sintió Madre Blanquita. Nada más que pues creo que yo no voy a aguantar 2 meses estar con la pata para arriba. Pero bien, gloria a Dios. Y lo ofrecí por el MOI, lo ofrecí por ustedes. Aunque sea pequeñito, no le hace. Nuestra peregrinación hemos aprendido, Lorena y Mario y Lidia, los que hemos caminado por acá, los correcaminos. Ay, compadre, cuando cambias de apellido, ay, no crean que me da mucho gusto, a ver si el Martín ahora que venga la 31, la 32, no sé. Entonces, ¿cómo que se cambió de apellido el padre Rito? Sí, pues no, que se llama Raimundo Reyes Esteban. Sí, pero ahora se llama Raimundo Rosado de la Colina. Pariente de aquella Lolita, ¿no? De la Colina. Porque, ay, a ver si es cierto. Porque somos muy buenos. Ay, gloria a Dios, aleluya. Y a la hora del compromiso, con permiso, a ver si es cierto, ¿sí? Y que a Dios y toda, sobre todas las cosas, pero no eres capaz de ayudar al padre Rayito para mantener el radio, pues ya nos quedamos con 9:30, aprovechemos ahorita que estamos al aire. Porque pues si bajó la clientela, pues bajaron también las finanzas, ¿no? Pero esto es de Dios. Sí, es decir, misioneros de Jesús y María, pues sí, ya me tumbaron los 4 sacerdotes. ¿Y qué me dieron así? Porque, padre, pues aquí está de todo lo que gastó en la escuela, en viajes de avión a México. Pues no. Gringa, gringa, se atontas y ya no estás en Gringolandia, etcétera, etcétera. Ustedes ahí. Déjenme delirar a veces un poquito. ¿Y qué por eso? Voy a, sí, ahí. Esa angustia, esa depresión, pero espérate, arriba los corazones, échale gasolina a la adrenalina, así los que les gustan, ¿no? ¿Cómo dicen esos que son fanáticos de la adrenalina? ¡Bum, bum! Traer al 100. Bueno, pues aquí más facilito, ¿verdad? Entonces, no podemos nosotros dejar de hablar de lo que hemos visto y oído. Y esperamos ese milagro, y el milagro de la de la maestra, y tantos otros. Así de que, Señor, y si no, pues últimamente, somos peregrinos hacia la casa del Padre, dijo Juan Pablo II. Que se despacharon a Juan Pablo I, bendito sea Dios. Descubrió todo, lo que dice el padre Charles Moore en su libro, ¿no? Asesinato en el grado 33 en el Vaticano. En el Vaticano, el grado 33, la masonería. Y se querían despachar a Juan Pablo II. Pero ahí, espérense tantito, le dijo la Virgen. Es un milagro. Científicamente dijeron, pues aquí, y dijo el mismo Mohamed Ali Kaka, es que pues me pagaron para despacharlo, pero chequen el dato. Y se lo despacharon. Hay cosas increíblemente asombrosas que también hace el demonio. Cuando el asesinato de Kennedy, todavía no se acaban de explicar cómo la bala mágica pegó al que iba atrás del presidente, pega en el sillón y luego le atraviesa. Dije, wow, qué bárbaro. No crean que esto es de los López, el que no, cosas increíbles, el tren, el barco y nada, ya se las inventaban mucho. Y yo tengo otros datos más para que vean que sí. Que Dios nos conceda la gracia de perseverar. ¿Sí entendieron eso? ¿Seguros? Pues vamos, no nos está engañando el Señor. Entonces, ¿qué tenemos que hacer? Resistir la resistencia. Es una resistencia pacífica, una resistencia así. Fíjense nada más qué loco está el Señor. Si te dan en una, presenta la otra. Pero dijo Cantinflas en el Padrecito, ¿verdad? Pues no, que sí, pero luego dijo, con la medida que me dices, y se le tira, ¿no? Y bueno, no tampoco así. Vamos a ver el triunfo. Por el triunfo, dice ahí el segmento, ¿verdad? Por el triunfo de los Sagrados Corazones. Y no crean que Dios nos llama porque, sí, bien acá, bien roca, ¿no? Tremendo, ¿no? Pero no, mire nada más ahí la pelonerita y la Loren, una tilinguilla ahí, pues no, doña Moisés, muy ocho, no, esa sí está buena, esa la vamos a llevar al frente. Y yo voy atrás, se va por ahí. No le saque, Padrecito, que Dios nos conceda esta gracia y participaremos de esta alegría, de este triunfo de nuestro Señor, porque esa es la buena nueva. Cristo Jesús venció a la muerte, mi muerte, venció la muerte, resucitó, no hay otra. No tengan miedo, ya resucitó, ya venció. Y esto lo dice también para Charles Moore. Dice, pues yo me voy al final de la película. Está vivo, ¿sí entienden? ¿Sí? Resucitó. Que vamos a pasar, sí, pero el final es feliz, resucitó. Y dice Pablo, ¿no? Si Cristo resucitó, nosotros también. Hoy me tocó, ay, cualquier cosilla, el dedo meñique de la pata izquierda, gloria a Dios, no es nada, fabulosamente. Que sea otra cosa, para la gloria de Dios. Y eso fue la clave. Sí. Ay, qué bonita, vamos a ver, a Lorena, ay, qué hermosa eres maravillosa. ¿Qué dijo? Gloria a Dios. Para la gloria de Dios. Eres una y eso. Gloria a Dios. Porque no estamos por lo que me digas bonito o feo, sino para la gloria de Dios. Pequeño, mediano, gran sacrificio. ¿Estamos de acuerdo? Y si se me están rajando, ¿qué? ¿Les atizamos un guacamayazo? Órale, Martín, listo. In nomine Patris, et Filii, et Spiritus Sancti, amén. ¡Y viva Cristo Rey! Ay, hasta me asusté. ¡Y viva la Virgen de Guadalupe! ¡Viva! ¡Y viva la verdadera y auténtica Iglesia Católica fundada por nuestro Señor Jesucristo! ¡Viva! Sale.
1: Ponemos las intenciones de María Mercedes en Colima, ponemos por el eterno descanso de Camilo Rey, Lidia Rey, por su eterno descanso. Ponemos también las intenciones de Rosario Méndez en Cajón, California, ponemos las intenciones de José Pena, por sus intenciones. Ponemos María Macías, ponemos también las intenciones de Elena Vázquez, por las intenciones de su corazón. Hacemos presente las intenciones de Nidia Montoya, Teresa León Morgado en el estado de Hidalgo, por cada una de sus intenciones. Ponemos a María Guadalupe en Tampico, ponemos también las intenciones de José Javier en Tamaulipas, las intenciones de Regino Lee, ponemos a Lisa Lee en Montreal, Canadá, Jonathan Martínez por sus intenciones, Reina María del Rosario en Monterrey, Nuevo León, Cristina en San Diego, Juan Antonio en México, ponemos a María Cedeño Bonita, California. Ponemos también las intenciones de Yuyo Martínez por sus intenciones, Cornelio por las intenciones de su corazón. Hacemos presente las intenciones de Mireya Pavón. Ponemos también a Rosy Cruz las intenciones de Berta Villalobos. Ponemos las intenciones de la familia Castro Acuña, Cayetana Rich, Lales Bravo, Ana Núñez, las intenciones de María del Rosario Adame.
0: Oren, hermanos, para que este sacrificio mío y suyo sea agradable a Dios Padre Todopoderoso.
1: El Señor lleva tus manos a este sacrificio para alabanza y gloria de su nombre, para nuestro bien y el de toda su santa iglesia.
0: A ver si es cierto, a ver si es cierto. Sobres. Bueno, dice aquí, por esta ofrenda que te presentamos, Señor, en la conmemoración de San Isidro Labrador, concede a tus fieles los dones de la unidad y de la paz, por Jesucristo nuestro Señor.
1: Amén.
0: El Señor esté con ustedes.
1: Y con tu espíritu.
0: Levantemos el corazón.
1: Lo tenemos levantado al Señor.
0: Demos gracias al Señor nuestro Dios.
1: Es justo y necesario.
0: En verdad es justo y necesario. Es nuestro deber y salvación glorificarte siempre, Señor, pero más que nunca en este tiempo en que Cristo, nuestra Pascua, fue inmolado, porque continuamente se ofrece por nosotros e intercede por todos ante ti. El que, inmolado en la cruz, ya no muere, porque sacrificado vive para siempre. ¿Eh? ¿Qué tal? Por eso, con esta efusión de gozo pascual, el mundo entero se desborda de alegría. Y también los coros celestiales, los ángeles y los arcángeles cantan sin cesar el himno de tu gloria. Santo, santo, santo. Es el Señor Dios del universo. Llenos están el cielo y la tierra de tu gloria. Hosanna en el cielo. Bendito el que viene en nombre del Señor. Hosanna en el cielo. Padre misericordioso, te pedimos humildemente por Jesucristo, tu Hijo nuestro Señor, que aceptes y bendigas estos dones, este sacrificio santo y puro, que te ofrecemos ante todo por tu Iglesia santa y católica, para que le concedas la paz, la proteja, la congregues en la unidad, la gobiernes en el mundo entero con tu servidor, el Papa León, nuestro Obispo Mario Nicolás, y de todos los demás obispos que fieles a la verdad promueven la fe católica y apostólica. Miren, ya desde ahora, ayúdenme con Jesús, Jesús, Jesús, Jesús. Acuérdense de la maestra y de don Enrique, ¿verdad? Así, en lo que yo hago la consagración, ustedes, Jesús, Jesús, Jesús, Jesús. Acuérdate, Señor, de tus hijos, del Moisés, Señor, te seguimos pidiendo, y tú dijiste que pidiéramos, y sea lo que fuere, papá Dios nos lo concede, pues seguimos. Si es para tu gloria, hasta con eso, Señor. También de nuestros otros enfermos, de las intenciones que nos presentan aquí la comitiva, ya, por Gabriel Bernabé. Uy, todavía le extraña. Y todavía le llora. No, si está con... Bueno, pedimos. Pero es la mamá la que... No, entonces de al rato. Doña Gabriela Bernardina. Ah, cómo le ha chillado el desgraciado este. ¿Qué nos manda no portarse? Bueno, Señor, todos los que nos han pedido oración, Señor, que están pasando por tribulación y cuya fe y entrega bien conoces, por ellos y todos los suyos, por el perdón de sus pecados y la salvación que esperan, te ofrecemos y ellos mismos te ofrecen este sacrificio de alabanza. A ti, eterno Dios vivo y verdadero, reunidos en comunión con toda la Iglesia, veneramos la memoria ante todo de la gloriosa siempre Virgen María, Madre de Jesucristo nuestro Dios y Señor, la de su esposo San José, la de los santos apóstoles y mártires Pedro y Pablo, Andrés, Santiago y Juan, Tomás, Santiago, Felipe, Bartolomé, Mateo, Simón y Tadeo, Lino, Cleto, Clemente, Sixto, Cornelio, Cipriano, Lorenzo, Crisógono, Juan y Pablo, Cosme y Damián, y la de todos los santos por sus méritos y oraciones. Concédenos en todo tu protección por Cristo nuestro Señor. Amén. Acepta, Señor, en tu bondad esta ofrenda de tus siervos y de toda tu familia santa. Orden en tu paz nuestros días. Líbranos de la condenación eterna y cuéntanos entre tus elegidos. Por Cristo, Señor nuestro. Amén. Bendice y santifica esta ofrenda, Padre, haciéndola perfecta, espiritual y digna de ti, que se convierta para nosotros en el cuerpo y la sangre de tu Hijo amado Jesucristo, nuestro Señor. Vámonos con el latín, acuérdense que tenemos que aprender oraciones en latín. 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
1: Señor mío y Dios mío.
0: Jesús, Jesús, Jesús, Jesús. Simili modo posco ancenatum. Es accipiens et un reclamor canis in santa saveras manos suas. Iten tibi gracia iens benedicti, delitque de securis suis dicens, accipite, et vivite ex eo omnes, ic es enim calix sanguinis mei. 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
1: Señor mío y Dios mío.
0: Este es el sacramento de nuestra fe.
1: Anunciamos tu muerte, proclamamos tu resurrección. Ven, Señor Jesús.
0: Ven, Señor. Por eso, Padre, nosotros, tus siervos y todo tu pueblo santo, al celebrar este memorial de la muerte gloriosa de Jesucristo, tu Hijo nuestro Señor, de su santa resurrección del lugar de los muertos y de su admirable ascensión a los cielos, te ofrecemos, Dios, la gloria y majestad de los mismos bienes que nos has dado, el sacrificio puro, inmaculado y santo, pan de vida eterna y cáliz de eterna salvación. Mira con ojos de bondad esta ofrenda y acéptala como aceptas los dones del justo Abel, el sacrificio de Abraham, nuestro padre en la fe, y la oración pura de tu sumo sacerdote Melquisedec. Te pedimos humildemente, Papa Dios Todopoderoso, que esta ofrenda sea llevada a tu presencia hasta el altar del cielo por manos de tu ángel, para que cuando recibimos el cuerpo y la sangre de tu Hijo al participar aquí de este altar, seamos colmados de gracia y bendición. Por Cristo nuestro Señor.
1: Amén.
0: Acuérdate también de tus hijos. Pues aquí, doña Rumias 2, por el eterno descanso de Gabriel Bernabé. Señor, por todos los que se han descuajaringado, Señor. ¡Guau! Y todos los que se van a descuajaringar, te pedimos desde ahora, porque viene ahí machete duro y tupido, con un peluquín rubio. Señor, tantos que han muerto, Señor, en este tiempo de confusión y de tanta cosa. Dale, Señor, el eterno descanso.
1: Y los que para ellos a los perpetuos.
0: Descansen en paz.
1: Así sea.
0: Ellos que nos han precedido con el signo de la fe y duermen ya el sueño de la paz. A ellos, Señor, y a cuantos descansan en Cristo, concedes el lugar del consuelo, de la luz y de la paz. Por Cristo nuestro Señor.
1: Amén.
0: Y a nosotros, pecadores, siervos tuyos, que confiamos en tu infinita misericordia, admítenos en la asamblea de los santos, apóstoles y mártires, Juan el Bautista, Esteban, Matías y Bernabé, Ignacio, Alejandro, Marcelino y Pedro, Felicitas y Perpetua, Águeda, Lucía, Inés, Cecilia, Anastasia y de todos los santos, y acéptanos en su compañía, no por nuestros méritos, sino conforme a tu bondad, por Cristo, Señor nuestro, por quien sigues creando todos los bienes, los santifica, los llenas de vida, los bendices y los repartes entre nosotros. Por Cristo, con Él y en Él, a ti Dios Padre Omnipotente, en la unidad del Espíritu Santo, todo honor y toda gloria por los siglos de los siglos.
1: Amén.
0: Fieles a la recomendación del Salvador y siguiendo su divina enseñanza, nos atrevemos a decir, Padre nuestro que estás en el cielo, santificado sea tu nombre, venga a nosotros tu reino, hágase tu voluntad en la tierra como en el cielo. Danos hoy nuestro pan de cada día, perdona nuestras deudas, como también nosotros perdonamos a nuestros deudores. No nos dejes caer en la tentación y líbranos del mal. Líbranos de todos los males, Papá Dios, y concédenos la paz en nuestros días, para que, ayudados por tu misericordia, vivamos siempre libres de pecado y protegidos de toda perturbación, mientras esperamos la gloriosa venida de nuestro Salvador Jesucristo.
1: Tuyo es el reino, tuyo el poder y la gloria por siempre, Señor.
0: Amadísimo Jesús, tú dijiste a tus apóstoles: la paz les dejo, mi paz les doy. No tengas en cuenta nuestros pecados, sino la fe de tu iglesia. Y conforme a tu palabra, concédele la paz y la unidad. Tú que vives y reinas por los siglos de los siglos.
1: Amén.
0: Pax tecum.
1: Et cum espiritu tuo.
0: El cuerpo y la sangre de nuestro Señor Jesucristo, unidos en este cáliz, sean para nosotros alimento de vida eterna. 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
1: Miserere nobis.
0: Agnus Dei quitolis peccata mundi.
1: Miserere nobis.
0: Agnus Dei quitolis peccata mundi. Dona nobis pace. Señor Jesucristo, la comunión de tu cuerpo y de tu sangre no sea para nosotros un motivo de juicio y condenación, sino que por tu piedad nos aproveche para defender mi cuerpo como remedio saludable. Hermanos, echa años de, echa quitoli peccata mundi. Domino non so dino su tintre su tectum meum, sec tantum diverbo sana vita l'anima mea. 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En español: Señor, no soy digno de que entres en mi casa, pero una palabra tuya bastará para sanar. Cuerpo y sangre de Cristo, guarda mi alma para la vida eterna. Los que pueden recibir la comunión, que no están tan echados a perder, los demás sentaditos.
1: Comunión espiritual. Señor Jesús, yo creo que tú estás real y verdaderamente presente en el Santísimo Sacramento del altar. Te amo sobre todas las cosas y deseo recibirte dentro de mi alma. Mas ya que no lo puedo hacer sacramentalmente en este momento, ven por lo menos espiritualmente a mi corazón. Y como se te hubiese recibido, yo me abrazo y me uno enteramente a ti. Oh Jesús mío, no permitas que jamás me separe de ti por el pecado. Amén.

Padre, son Señor, no me puramente que aprendí. Amén. Amén.

0: El que quiera venir conmigo, que renuncie a sí mismo, que tome su cruz y que me siga, dice el Señor. Aleluya. Dominus vobiscum.
1: Et cum spiritu tuo.
0: Oremos. Que los sacramentos recibidos, Señor, en la conmemoración de San Isidro Labrador, santifiquen nuestras mentes y nuestros corazones para que merezcamos participar de la naturaleza divina. Por Jesucristo nuestro Señor.
1: Amén.
0: Dominus vobiscum.
1: Et cum spiritu tuo.
0: Ite, misa es.
1: De gracia.
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1: Amen.
0: Dominus vobiscum.
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0: Initium Sancti Evangelii secundum Ioane.
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1: Amen.
0: Amen. Ave Maria Purísima.
1: Sin pecado original concebida.
0: Muy bien, aquí terminamos la misa y la rucoban. Rezamos los laudes. Dios mío, ven en mi auxilio.
1: Señor, date prisa en socorrerme.
0: Gloria al Padre y al Hijo y al Espíritu Santo.
1: Como en el principio, era y siempre, por los siglos de los siglos. Amén.
0: Aleluya. Himno. Tu cuerpo es lazo de amores de Dios y el hombre atadura. Amor que a tu cuerpo acude, como tu cuerpo perdura. Tu cuerpo, surco de penas, hoy es de luz y rocío. Que lo vean los que lloran, con los ojos enrojecidos. Tu cuerpo espiritual es la iglesia congregada, tan fuerte como tu cruz, tan bella como tu Pascua. Tu cuerpo sacramental es de tu carne y tu sangre. Y la iglesia, que es tu esposa, se acerca para abrazarte. Amén. Antífona primera. Confía, hijo, tus pecados son perdonados. Aleluya.
1: Salmo 50.
0: Misericordia, Dios mío, por tu bondad, por tu inmensa compasión, borra mi culpa, lava de todo mi delito, limpia mi pecado.
1: Pues yo reconozco mi culpa, tengo siempre presente mi pecado. Contra ti solo pequé, cometí la maldad que aborreces.
0: En la sentencia tendrás razón, en el juicio brillará tu rectitud. Mira que en la culpa nací, pecador me concibió mi madre.
1: Te gusta un corazón sincero, y en mi interior me inculca sabiduría. Rocíame con el hisopo, quedaré limpio. Lávame, quedaré más blanco que la nieve.
0: Hazme oír el gozo y la alegría, que se alegren los huesos quebrantados. Aparta de mi pecado tu vista, borra en mí toda culpa.
1: Oh Dios, crea en mí un corazón puro, renuévame por dentro con espíritu firme. No me arrojes lejos de tu rostro, no me quites tu santo espíritu.
0: Devuélveme la alegría de tu salvación, afiánzame con espíritu generoso. Enseñaré a los malvados tus caminos, los pecadores volverán a ti.
1: Líbrame de la sangre, Dios, Dios salvador mío, y cantará mi lengua tu justicia. Señor, me abrirás los labios y mi boca proclamará tu alabanza.
0: Los sacrificios no te satisfacen. Si te ofrecieran un holocausto, no lo querrías. Mi sacrificio es un espíritu quebrantado, un corazón quebrantado y humillado. Tú no lo desprecias.
1: Señor, por tu bondad favorece Sion, reconstruye las murallas de Jerusalén. Entonces aceptarás los sacrificios rituales, ofrendas y holocaustos. Sobre tu altar se inmolarán novillos.
0: Gloria al Padre, y al Hijo, y al Espíritu Santo.
1: Como era en el principio, era y siempre, por los siglos de los siglos. Amén.
0: Confía, hijo, tus pecados son perdonados. Aleluya. Antífona segunda. Tú, Señor, has salido con Cristo a salvar a tu pueblo. Aleluya.
1: Cántico de Habacuc. Señor, he oído tu fama, me ha impresionado tu obra. En medio de los años realízala, en medio de los años manifiéstala. En el terremoto acuérdate de la misericordia.
0: El Señor viene de Temán, el santo del monte Farán. Su resplandor eclipsa el cielo, la tierra se llena de sus alabanzas. Su brillo es como el día, su mano destella velando su poder.
1: Sales a salvar a tu pueblo, a salvar a tu ungido. Pisas el mar con tus caballos, revolviendo las aguas del océano.
0: Lo escuché y temblaron mis entrañas. Al oírlo se estremecieron mis labios. Me entró un escalofrío por los huesos. Vacilaban mis piernas al andar. Tranquilo espero el día de la angustia que sobreviene al pueblo que nos oprime.
1: Aunque la higuera no eche yemas y las viñas no tienen fruto, aunque el olivo olvida su aceituna y los campos no dan cosechas, aunque se acaban las ovejas del redil y no quedan vacas en el establo, yo exultaré con el Señor, me gloriaré en Dios mi Salvador.
0: El Señor soberano es mi fuerza, Él me da piernas de gacela y me hace caminar por las alturas.
1: Gloria al Padre, y al Hijo, y al Espíritu Santo.
0: Como era en el principio, ahora y siempre, por los siglos de los siglos. Amén. Tu Señor ha salido con Cristo a salvar a tu pueblo. Aleluya. Antífona tercera. Alaba a tu Dios, Sion, que ha puesto paz en tus fronteras. Aleluya.
1: Salmo 147.
0: Glorifica al Señor, Jerusalén. Alaba a tu Dios, Sion, que ha reforzado los cerrojos de tus puertas y ha bendecido a tus hijos dentro de ti, ha puesto paz en tus fronteras, te sacia con flor de harina.
1: Él envía su mensaje a la tierra y su palabra corre veloz, manda la nieve como lana, esparce la escarcha como ceniza.
0: Hace caer el hielo como migajas y con el frío congela las aguas, envía una orden y se derriten, sopla su aliento y corre.
1: Alenza su palabra a Jacob, sus decretos y mandatos a Israel. Con ninguna nación obró así ni les dio a conocer sus mandatos.
0: Gloria al Padre, y al Hijo, y al Espíritu Santo.
1: Como era en el principio, era y siempre, por los siglos de los siglos. Amén.
0: Alaba a tu Dios, Sion, que ha puesto paz en tus fronteras. Aleluya. Aleluya.
1: Lectura breve, Hechos capítulo 5. El Dios de nuestros padres resucitó a Jesús, a quien vosotros matasteis colgándole de un madero. La diestra de Dios lo exaltó haciéndolo jefe y salvador, para otorgar a Israel la conversión, el perdón de los pecados. Testigo de esto somos nosotros y el Espíritu Santo que Dios da a los que le obedecen.
0: Muy bien, ve. Respondemos, el Señor ha resucitado del sepulcro, aleluya, aleluya.
1: El Señor ha resucitado del sepulcro, aleluya, aleluya.
0: El que por nosotros colgó del madero.
1: Aleluya, aleluya.
0: Gloria al Padre y al Hijo y al Espíritu Santo.
1: El Señor ha resucitado del sepulcro, aleluya, aleluya.
0: Cántico evangélico. Vemos a Jesús coronado de gloria y de honor por haber padecido la muerte. Aleluya, todos. Bendito sea el Señor, Dios de Israel, porque ha visitado y redimido a su pueblo, suscitándonos una fuerza de salvación en la casa de David, su siervo, según lo había predicho desde antiguo, por boca de sus santos profetas. Es la salvación que nos libra de nuestros enemigos y de la mano de todos los que nos odian. Ha realizado así la misericordia que tuvo con nuestros padres, recordando su santa alianza y el juramento que juró a nuestro padre Abraham, para concedernos que, libres de temor, arrancados de la mano de los enemigos, le sirvamos con santidad y justicia en su presencia todos nuestros días. Y a ti, niño, te llamarán profeta del Altísimo, porque irás delante del Señor a preparar sus caminos, anunciando a su pueblo la salvación, el perdón de sus pecados. Por la entrañable misericordia de nuestro Dios, nos visitará el sol que nace de lo alto, para iluminar a los que vienen en tinieblas y en sombra de muerte, para guiar nuestros pasos por el camino de la paz. Gloria al Padre, y al Hijo, y al Espíritu Santo.
1: Como era en el principio, era y siempre, por los siglos de los siglos. Amén.
0: Vemos a Jesús coronado de gloria y de honor por haber padecido la muerte. Aleluya. Presentemos nuestras súplicas a Papá Dios con amor, humildad y confianza, diciendo, vivifícanos, Señor, con tu Espíritu Santo.
1: Vivifícanos, Señor, con tu Espíritu Santo. Padre Santo, tú que al resucitar a tu Hijo de entre los muertos manifestaste que habías aceptado su sacrificio, acepta también la ofrenda de nuestro día y condúcenos a la plenitud de la vida.
0: Vivifícanos, Señor, con tu Espíritu Santo.
1: Bendice, Señor, las acciones de nuestro día y ayúdanos a buscar en ellas tu gloria, el bien de nuestros hermanos.
0: Vivifícanos, Señor, con tu Espíritu Santo.
1: Que el trabajo de hoy sirva para la edificación de un mundo nuevo y nos conduzca también a tu reino eterno.
0: Vivifícanos, Señor, con tu Espíritu Santo.
1: Te pedimos, Señor, que nos hagas ser siempre solícitos del bien de los hombres y que ayudemos a amarnos mutuamente.
0: Vivifícanos, Señor, con tu Espíritu Santo.
1: Ponemos las intenciones de Dora Guzmán en San Isidro, California. Ponemos también eterno descanso de María Eugenia Hernández Estrada y María Eugenia Herrera Hernández. Ponemos también las intenciones de señor Agustín Vega y Alfonso, Vega Alfonso Manedero, Baja California. Ponemos a María Hugo Salsa en Mexicali por todos sus difuntos.
0: Vivifícanos, Señor, con tu Espíritu Santo. Y decimos, Padre nuestro que estás en el cielo, santificado sea tu nombre. Venga a nosotros tu reino. Hágase tu voluntad en la tierra como en el cielo. Danos hoy nuestro pan de cada día. Perdona nuestras deudas, como también nosotros perdonamos a nuestros deudores. No nos dejes caer en la tentación y líbranos del mal. Oremos. Escucha, Señor, nuestras oraciones y haz que, mediante la predicación del Evangelio, llegue a ser realidad en todo el mundo la salvación inaugurada en la glorificación de tu Hijo, y que todos los hombres alcancen la adopción filial que Él anunció con su palabra de verdad. Por Cristo nuestro Señor.
1: Amén.
0: El Señor bendiga, nos guarde de todo mal y nos lleve la vida eterna.
1: Amén.
0: Y ahora, nos has dado...

Señor nuestro Jesucristo, que en este sacramento admirable nos dejaste el memorial de tu pasión, te pedimos nos concedas venerar de tal modo los sagrados misterios de tu cuerpo y de tu sangre, que experimentemos constantemente nosotros el fruto de tu redención, tú que vives y reinas por los siglos de los siglos.

0: Bendito sea Dios.
1: Bendito sea Dios.
0: Bendito sea su santo nombre.
1: Bendito sea su santo nombre.
0: Bendito sea Jesucristo, verdadero Dios y verdadero hombre.
1: Bendito sea Jesucristo, verdadero Dios y verdadero hombre.
0: Bendito sea el nombre de Jesús.
1: Bendito sea el nombre de Jesús.
0: Bendito sea su sacratísimo corazón.
1: Bendito sea su sacratísimo corazón.
0: Bendita sea su preciosísima sangre.
1: Bendita sea su preciosísima sangre.
0: Bendito sea Jesús en el Santísimo Sacramento del altar.
1: Bendito sea Jesús en el Santísimo Sacramento del altar.
0: Bendito sea el Espíritu Santo Paráclito.
1: Bendito sea el Espíritu Santo Paráclito.
0: Bendita sea la Gran Madre de Dios, María Santísima.
1: Bendita sea la Gran Madre de Dios, María Santísima.
0: Bendita sea su Santa e Inmaculada Concepción.
1: Bendita sea su Santa e Inmaculada Concepción.
0: Bendito sea el nombre de María, Virgen y Madre.
1: Bendito sea el nombre de María, Virgen y Madre.
0: Bendito sea San José, su castísimo esposo.
1: Bendito sea San José, su castísimo esposo.
0: Bendito sea Dios en sus ángeles y en sus santos.
1: Bendito sea Dios en sus ángeles y en sus santos.
0: Sagrado corazón de Jesús.
1: En vos confío.
0: Inmaculado corazón de María.
1: Sé la salvación del alma mía.
0: Y ahora.

después de estas oraciones que nos hacen unir en un solo corazón y una sola alma el resto de los laudes, les agradecemos y les esperamos nuevamente a este santo sacrificio de la misa. Dios es amor y te ama.

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1: Estamos de vuelta a RCE Noticias Baja California, 7 de la mañana con 35 minutos de este viernes 15 de mayo.
2: Nos dice un radioescucha, dice: hola, buenos días, dice el yonque que se incendió, dice: tarde o temprano tenía que pasar algo así, dice, para que las autoridades tengan un mejor control. Pregunto, dice, ¿para qué guardar carros que ya nadie les sirve y tienen entre 20 o 30 años ahí? Dice, por ejemplo, si ya pasaron 2 años y nadie los reclama, deberían venderlos y subastarlo o en parte, dice, y así no hay, si ya por último, o ya por último venderlos a la chatarra, y así sacar recursos para pavimento. Ojalá lo que quede, los restos, lo vendan por fierro viejo.
1: El que hace esas subastas es el Ayuntamiento de Ensenada, pero con los...
2: Es que este es federal.
1: Ajá, ¿no? Es que este es federal, exactamente.
2: Y el Ayuntamiento sí tiene por ley que sacarlos, sí, cada cierto tiempo.
1: Así es, ¿no? Los pone en venta en almoneda, que se llama, ajá, y salen las convocatorias, tanto en el periódico oficial como en la Gaceta y en los diversos medios que tiene el Ayuntamiento. Y bueno, pues ahí el mejor postor, ¿no? Es el que le tira. Salen, creo que 2 o 3 publicaciones.

0: Luego va, o sea, para avisar a quienes pudieran tener un vehículo, pues si lo quieres recuperar,
1: claro,
0: antes de que pase a, ya sabe.
1: En este caso es zona, es sí, pero federal, pero también es cierto, ¿no? Tiene muchísimos años en los vehículos, tú los puedes ver, no ser mecánico para entender que de esa cosa ya no vas a sacar nada, ¿no? Y muchos son vehículos que se quemaron en algún siniestro, en algún choque, en ese tipo de situaciones, y se los llevan y ahí los dejan, a la espera de que el dueño lo reclame, pero obviamente el dueño no va a sacar los vehículos todos hechos
0: pedazos, una chatarra, ¿no?
1: Exactamente. No, o sea. Dice, hace falta hacerle más difusión por radio. Efectivamente, y tenemos campañas para eso.
0: Sí. Qué buen comentario.
1: Exactamente, qué sí. Bueno, ojalá nos contraten.
0: Así es. Bueno, dice la ficha oficial sobre el tema, sobre el hecho violento anoche a las 20:24 horas. Se reportó una persona lesionada por proyectil de arma de fuego en Blancarte, entre tercera y cuarta. Llegan policías municipales y encuentran a un hombre vestido con un pantalón de mezclilla color azul, camisa azul también tendida, en el interior de una plaza comercial. Se confirma la ausencia de signos vitales, por lo que se acordonó el área y se turnó o se entregó el caso a la Fiscalía General del Estado. Pues fue dentro de una plaza comercial, dice, en Blancarte, entre tercera y cuarta.
1: Llegan y le disparan.
0: Así es. Ahí está. Ya la ficha oficial.
1: Estaba buscando un mensaje donde dice que, ahorita a ver si lo encontramos. Nos dicen que hay una salida por allá por Villas donde siempre hay un trafical, nos ponían. A ver si te lo encuentro. Pero bueno, pedían que las autoridades les ayudaran para agilizar esta vialidad. Aquí está. Dice, buenos días, dice, por lo regular en la avenida Sertuche, aproximadamente a las 6:45 de la mañana, hora pico, dice, en la esquina del Waldos y Villas 1, por aquella zona, dice, hasta donde están los bomberos es un trafical a vuelta de rueda, dice, por lo que se hace un cuello de botella. Porque es a esa hora, dice, los de la fiscalía, dice, también a esa hora los de la fiscalía estacionan sus vehículos en doble fila y en bomberos pues sacan sus camiones para estacionarlos, hacen un embudo, dice, un embudo vehicular gigante. Ojalá podrían hacer sus movimientos más temprano. Ellos tienen sirenas y luces con códigos y tenemos que dejarlos pasar, pero unos están obstruyendo la vialidad.
0: ¿Se referirá a la Fiscalía General de la República? Yo porque creo, está sobre, ¿no? Sertuche, ¿no?
1: Sí, sí, sí. Y a un lado están pues,
0: los bomberos, ¿no? La PEP, bueno, la Fuerza Estatal de Seguridad Ciudadana y los bomberos.
1: Exactamente. Pues bueno, dice que los del, yo creo los federales, ¿no? Son, sí, los que sacan ahí sus vehículos.
0: Ay, dígales algo, ¿no?
1: No creo que sean los federales porque ni los subí ni los encuentras, ¿no? De ser los de la estatal, ¿no? Que veo que tiene más fuerza de patrullajes ahí, ¿no? Ahí está.
0: Dice por acá, un saludo para todos los maestros del mundo, en especial a mis hijos Juan Manuel Ayala y Marisela Ayala. Feliz día, maestros. Ahí está. También.
1: Es un trabajo muy sufrido, me decía alguna vez un maestro de secundaria, cuando entran en primero de secundaria, un maestro de aquí en la localidad, todavía huelen a orines los niños, ¿no? Y en tercero ya te quieren pegar.
0: Ey, imagínate, ¿no?
1: O sea, dice, ya los vistes y todavía vienes con la idea de que eres un niño, porque vienes de sexto, y dice, pero ya en tercero. Ahora imagínate en prepa, en universidad, batallar con todos los traumas que vienen arrastrando desde sus casas.
0: Pues sí, una felicitación para todos ellos, una labor complicada, como dices, no es sencillo estar frente a 20, 30 o más humores, temperamentos,
1: sí, del alumno, necesidades de la escuela,
0: tonto, un montón de cosas, ¿no? Y bueno, pues hay zonas, ajá, donde todavía esto se vuelve más complicado, precisamente pues por toda la situación que pueda haber, ¿no? Social, hay zonas marginadas,
1: sí,
0: con muchos problemas de todo tipo, y la escuela, bueno, pues se convierte ahí en un espacio

0: en el futuro este tipo de situaciones tiene previsto el Ayuntamiento de San Quintín que ya no pase porque tienes un atlas de riesgo. Recordemos que gente de Comice, gente de aquí de Ensenada se dedicó a hacer, a financiar esta atlas de riesgo, y ayer nos decía el Ayuntamiento de San Quintín que por fin fue terminado y presentado. Dice que en un acto de trascendencia para el desarrollo urbano y la seguridad civil de la región, este día, el día de ayer, se llevó a cabo la presentación oficial y entrega formal del Atlas de Riesgo del municipio de San Quintín. Este documento técnico-científico representa el primer esfuerzo integral de la administración para identificar, analizar y mitigar las amenazas naturales y humanas que afecten el territorio. El Atlas de Riesgo no es solo una base de datos, sino un sistema dinámico que permita identificación de amenazas, mapeo desarrollado de zonas vulnerables e inundaciones, fallas geológicas, incendios forestales y fenómenos hidrometeorológicos. Es decir, para saber cuando llueve, en dónde se inunda, dónde no hay que construir, dónde hay que dar permiso y esperar que la comunidad pues así lo entienda, ¿no? Veía que en el caso que traen ahorita de vecinos contra una propiedad privada, la propiedad privada alega que él es el dueño y los otros vecinos o avecindados señalan que si el señor hace su barda, los va a inundar.
1: Así.
0: Y todo eso porque no hubo un plan de desarrollo para decirles, ustedes no pueden comprar aquí, ustedes no pueden quedarse a un lado del propietario porque les va a inundar, porque no tienes o no tuviste nunca un plan de desarrollo, como todavía nos pasa aquí en Ensenada y en Tijuana, ni lo digamos, ¿no? Ahí está todavía peor la situación.
1: Sí, muy complicado, ¿no? Por el tema, sobre todo, hay zonas muy vulnerables. Ajá. En cuanto a tema de movimiento, ¿no? Tierras y demás, lo hemos visto como fraccionamientos prácticamente enteros quedan sepultados.
0: Exactamente. Y también hay un atlas, ¿no?
1: Sí.
0: Nos vamos al siguiente corte y regresamos.
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3: Vamos concluyendo el Congreso Nacional aquí en el World Trade Center de la Ciudad de México. Un congreso muy concurrido, con mucha participación. Queremos reconocer el trabajo que hizo como dirigente nacional Luisa María Alcalde para lograr 12 millones de afiliados. Una meta contundente.
4: El senador por Baja California, Armando Ayala Robles, expresó su respaldo a la recién electa Ariadna Montiel Reyes como nueva presidenta nacional del partido, en un proceso que reflejó la unidad, fortaleza y compromiso del movimiento con la transformación de México. Durante este encuentro, Ayala Robles destacó la participación activa de legisladores, dirigentes y militantes, consolidando un proceso democrático interno que fortalece la vida institucional de Morena. El legislador federal destacó que esta renovación en la dirigencia permitirá consolidar la organización interna y fortalecer el trabajo territorial rumbo a los próximos procesos electorales. 66ª Legislatura, Justicia para Todos, Senado de la República.
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1: Siete de la mañana con 48 minutos. Estamos de vuelta, RCE Noticias Baja California, en este viernes 15 de mayo del 2026. Tenemos ya en la línea a Sofía Talavera, de Relaciones Públicas del Ayuntamiento de Ensenada. Sofía, buenos días, bienvenida.
2: Hola, buenos días a todos, ¿cómo están?
1: Muy bien, gracias. Pues para que nos platiques de las actividades en relación con el 144 aniversario de Ensenada.
2: Sí, primero que nada queremos invitar a toda la gente de Ensenada a celebrar juntos hoy el 144 aniversario de nuestra ciudad. Los esperamos hoy en los Jardines del Riviera. El evento es a partir de las 2 de la tarde y se termina hasta las 12. Y la entrada es completamente gratis y para toda la familia. No se lo pueden perder.
1: ¿Qué es lo que va a haber en este festejo, Sofía?
2: Va a haber muchísima gastronomía local, va a haber venta de tacos, elotes, churros, conitos de frijol, paella, pizza, vino de la región, también vamos a tener cerveza artesanal y por supuesto la barra del Riviera con las famosas margaritas del Bar Andaluz, así que va a haber para todos los gustos.
1: ¿Edades está permitido? ¿Es para toda la familia?
2: Sí, es para toda la familia, pueden llevar a sus niños y va a haber un programa muy padre. Van a poder disfrutar de un programa artístico con Frank D, Laura Caro, Grupo La Ruta, Mariachi, por supuesto, que no puede faltar. Vamos a tener también a DJ Crespo y a la Live Performance, así que habrá para todos los gustos y va a haber muchísimo ambiente y muchas sorpresas. Así que es para todas las edades.
1: ¿Hay acceso para mascotas? Porque luego ya ves que también hay gente que, bueno, pues gusta llevar a sus animales a todos lados. ¿Hay acceso?
2: Claro,
1: ¿está permitido?
2: Sí, sí está permitido, es una fiesta para todos los ensenadenses, así que vayan con su familia, amigos, todos son bienvenidos.
3: Ahí está la invitación, muchas gracias por recibirnos la llamada. ¿Alguna recomendación que des a los asistentes?
2: Pues que vayan sin comer, porque va a haber muchísimas opciones y que va a estar muy padre, que no se lo pueden perder. Los esperamos a todos por allá.
3: Ahí está, repítanos la hora.
2: A partir de las 2 de la tarde.
1: ¿Hasta qué hora?
2: Hasta las 12, así que va a haber muchísimas sorpresas y los esperamos por allá.
3: Perfecto, allá nos encontramos, gracias.
2: Claro que sí, bye bye.
1: Ahí está, si no tiene nada que hacer hoy, pues láncese al Riviera, ¿no?
3: 144 años, ¿no? Nos dicen... Dice, buenos días, volviendo al tema de Carlos Ibarra, que dice... Creo lo que más va a extrañar, dice, eran sus guardaespaldas. A la chamaquita dice que ahí andaban nomás detrás de él cuando se paseaba por las dependencias, dice, solicitando información. Haz de cuenta que el exdirector de desarrollo urbano, Marco Orozco, pero dice, él fue de otro mundo. Dice, chamaquitas que cobran 20, dice, cobrando como basificadas de 30 años de trabajo. Ahí así, ¿no? También nos dicen eso, ¿no? Que el Marco Orozco no sale de ahí de ser el gestor o ayudante del nuevo, pues ya ni nuevo, ¿no? Del director de desarrollo urbano.
1: Sí,
3: se dice que es el que opera todavía la dependencia y ahí no sale de la misma. En el caso de Carlos Ibarra, pues creo que nunca, no hay ni la estructura, no hay ni ese nivel que le tengan que dar esa dependencia, ¿no?
1: No.
3: Estaba viendo como también en la dirección de pesca, sí traen muchas ideas, traen muchas ganas, pero tampoco traen presupuesto y el cabildo no le autoriza el presupuesto porque dicen, ¿a qué? ¿Como para qué?
1: ¿Qué vas a
3: si
1: hacer?
3: Hay más dependencias haciendo eso, ¿no?
1: Sí, y el tema de pesca sabemos que lo concentra la federación, ¿no?
3: Exactamente.
1: Totalmente. O sea, ahí no hay mucho para dónde hacerse. Salvo cursos.
3: Ajá.
1: Que es en lo que he visto que se ha estado centrando.
3: Sí, pero esa es una empresa que tuvo la visión, en lo otro he platicado con gente de ellos, de tienes que tener un curso para que tengas la libreta de pesca, sí, para poder hacerte a la mar, exactamente. La empresa esta tuvo la visión de decir, ibas a Mazatlán a hacerlo, a la capital del mundo, Mazatlán. Entonces, decidieron instalarse aquí y empezar a dar este servicio. En lugar de que vayas hasta allá, pues de la empresa, okay, una empresa se vino a hacerlo acá. Pero pues es una empresa privada, okay, o sea, no hiciste a lo mejor en las gestiones para pues, que se quedara, no sé, o ofrecerles que se vinieran. Pero más allá de eso, no es un logro gubernamental, ¿no?
1: Okay.
3: Ahí, igual pasa acá. ¿Cuántas dependencias tenemos en el estado y cuántos grupos empresariales tenemos que se dedican a fomentar la inversión? Muchísimos, ¿no?
1: Sí.
3: Y todos topan en que, o todos coinciden en que el verdadero problema para el desarrollo económico o para instalar una nueva empresa está en el ayuntamiento y en el estado, ¿no? Que se vuelven muy burocráticos, que se vuelven muy caros, que no hay un servicio rápido, que se vuelve bastante complicado y tedioso sacar licencias. El trabajo de Carlos Ibarra era el tratar de facilitarles esto, pero sí, cuando te enfrentas a que también tienes que hacer fila siendo el director.
1: Exacto.
3: Pues ahí queda todo.
1: Sí, ahí olvídate. Si tú eres el bueno.
3: Ajá, exactamente. Así como que sí, está muy bien, Carlitos, pero ahí tengo otros 30 expedientes esperándome.
1: Así es. Y en algunos hay especial interés.
3: Exactamente. Y lo de la...
1: Decir que, no, que son prioritarios.
3: Sí, lo de la raza nueva, pues sí, ya sean todas, ¿no? En todos los partidos y en todos los gobiernos, ¿no? Gente que de pronto no es nada, llega y de pronto ya... Ya ni
1: el saludo le merece, ¿no? ¿No? Uf, de esos hemos visto pasar infinidades. Y lo que falta. A ver, ¿qué nos dicen por acá también? Pues siguen las felicitaciones para los maestros, que hoy están teniendo un merecidísimo descanso.
3: Hoy tenemos agenda, bueno, pues lo del, ¿sí?, lo del día del...
1: Sí, las de actividades del ayuntamiento, ¿no? Así es, que es el Día del Maestro, o la ceremonia de reconocimiento a maestro en vida y maestro postmortem, que se hace acá en la Plaza Cívica de la Patria, en el Monumento al Maestro. Está también la sesión de solemne de Cabildo, esta va a ser en el Riviera, okay, a las 10:30 de la mañana. Ahí se entregan todos los reconocimientos a ciudadanos distinguidos, que ya los mencionábamos hace unos días. Y por la tarde... Bueno, a las 5, aunque la titular de Relaciones Públicas nos decía que a las 2, en la agenda oficial viene hasta las 5, seguramente que a esa hora será la inauguración. Ajá, oficial, el protocolo oficial, así es, con la asistencia de la presidenta municipal Claudia Gatón a este aniversario de la fundación de Ensenada, también en el Riviera, pero ya en el exterior, en los jardines. La sesión solemne va a ser en el Salón Casino del mismo Centro Social Cívico Cultural Riviera de Ensenada.
3: Fíjate que me llama la atención que en la capital del estado, Mexicali, se aprobó o aprueba el Cabildo de Mexicali el primer paquete de obras del 2026. El Cabildo de Mexicali aprobó por unanimidad el primer paquete de obras viales durante la 40ª sesión extraordinaria, reafirmando el compromiso, dice, con la transformación de la capital. ¿Qué van a hacer? Las obras aprobadas para su ejecución son rehabilitación del crucero de la calzada Heroico Colegio Militar y calzada Héctor Terán Terán, la rehabilitación de la calzada Robledo Industrial del tramo de la carretera Mexicali San Luis Río Colorado a Avenida del Piñón. Viene 1, 2, 3, 4, 5, 6, 7, 8, bastantes obras. Pero, ¿y nosotros? ¿No?
1: Hay salud y playa.
3: Exactamente. Sabemos que hay nuevo titular para ver estos temas de obras, de infraestructura. ¿Cuánto tiempo le damos antes, aquí en el noticiero, antes de empezar a pegarle carrilla?
1: Digo, ¿cuánto será prudente?
3: Exactamente, para no decir sí, porque no reclamaban antes. Denle chance. ¿Cuánto te gusta? ¿Una semana? Bueno, ya pasó una semana.
1: Ya pasó, ajá.
3: Exactamente.
1: Otra, de tolerancia.
3: Otra semana de tolerancia. Digo, porque aquí está un camión descompuesto en la esquina de la radio, que nos dicen que ya quieren que se lo muevan. Me imagino que no se ha movido, que es una planta, al parecer es una planta que está rehabilitando vialidades.
1: Ok.
3: Me imagino que todavía no se va porque van a seguir, pero ¿cuánto? 2 semanas. Y me acordé porque pues ya vemos que en Mexicali ya están con el tema del ramo 33 para hacer obras, y acá todavía no terminamos ni siquiera de armar expedientes, ¿no? Vamos a ver si le vamos a dar una semana más antes de pegarle carrilla, ¿no? Bueno, por hoy ha sido todo. Se despide como todas las mañanas sus amigos
1: Marco Flores
3: y Fernando Escobedo, quien les agradece por habernos sintonizado a través de nuestras 5 estaciones de radio. Nos escuchamos el lunes. Mientras tanto, pórtese bien.
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4: Los Padres de San Diego enviarán a Matt Waldron al bullpen para integrar a Luca Giolito en la rotación de abridores. El cambio, Waldron asumirá el rol de relevista largo tras registrar una efectividad de 9.28 en carreras limpias admitidas en el inicio de esta temporada 2026. La estrategia, el manager Craig Stemmen busca dar estabilidad al equipo y aprovechar el valor de Waldron para salvar brazos en partidos ya decididos. Los Pumas han igualado un récord histórico negativo de 13 partidos sin ganar la liguilla, tras caer 1-0 ante Pachuca en la ida de las semifinales de clausura 2026. La crisis es histórica, suman 7 derrotas y 6 empates en fases finales, alcanzando la peor racha de la liga que compartían con Cruz Azul, Atlas y Jaguares. La sequía es total, no ganan un duelo de eliminación directa desde la apertura 2023 y su racha de 25 partidos anotando gol llegó a su fin. Todo o nada. El equipo de Efraín Juárez está obligado a ganar la vuelta el próximo domingo en el Olímpico Universitario para romper la malaria y avanzar a la gran final. Los Dodgers de Los Ángeles vencieron 5-2 a los Gigantes, logrando dividir la serie de 4 encuentros gracias a una sólida apertura de Emmett Sheehan. El lanzador trabajó 6 entradas de solo 2 imparables para acreditarse la victoria. A pesar de la ausencia de Shohei Ohtani, el bateo respondió con un cuadrangular de Will Smith y un doblete clave de Alex Cole. Con este resultado, el equipo angelino endereza el camino tras un inicio de temporada difícil contra su rival divisional. Hasta el momento la final sería Chivas contra Pachuca, con las series de la siguiente manera: Chivas contra Cruz Azul. Tras el empate a 2 en la ida, el Guadalajara avanza provisionalmente por su mejor posición en la tabla. El Pachuca contra Pumas, los Tuzos ganan 1-0, pero los universitarios pasan a la final con cualquier empate global por ser los líderes del torneo. Ronda Rousey regresa este sábado al octágono frente a Gina Carano, un combate que marca el retorno de la primera campeona femenina de la UFC. La superación de vivir en su auto y trabajar como barman pasó a ser una leyenda del deporte y la WWE. El evento, la pelea será en California, impulsada por Netflix y MVP tras años de ausencia de la peleadora. Presente, Rousey afirma que hoy pelea con paz mental, priorizando a su familia sobre el resultado. 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
1: ¿Qué tal, amigas, amigos? Muy, pero muy buenos días. Los saludo con gusto esta mañana de viernes 15, ahí se cayó el sistema, 15 de mayo, año 2026. Al momento, 8 de la mañana con 5 minutos, tiempo de ir a un avance de noticias. En información internacional, Estados Unidos mantiene bajo vigilancia a 41 personas en el país por exposición al antivirus. Destinan cerca de 12 mil millones de pesos para evitar inundaciones, aseguró la presidenta de México. Impulsa la gobernadora Marina del Pilar apoyos a micro, pequeñas y medianas empresas. Inauguró el alcalde de la ciudad de Tijuana, el doctor Ismael Burgueño Ruiz, obra de drenaje pluvial en la colonia Valle Verde. La alcaldesa de Ensenada, Claudia Gatón, se suma al plan de justicia social para transformar el sur del municipio. Instalan tomas comunitarias en Rojo Gómez y Villas de la Gloria, así lo dio a conocer la directora de la SES, Mónica Vega. UABC abre convocatoria 2026-8 para licenciaturas en modalidad no escolarizadas. Aprueba Cabildo de Playas de Rosarito primer paquete de obras para el año 2026. FGR incineró más de 7 toneladas de narcóticos asegurados aquí en Baja California. Impulsará el senador Armando Ayala acciones en favor del deporte. De este más estaremos platicando esta mañana de viernes, decía, viernes 15 de mayo. Muchas, muchas felicidades a todos los profesores en general, no profesores y profesoras, a todos los profesores, a todos los profes, a todos los maestros. Muchas felicidades hoy en su día. De verdad, espero que se la pasen a todo dar, que descansen, que se relajen, que no traten de irse al otro lado porque ya empezó la larga fila. Disfruten su día, aprovechen este puentecito, y a los chamacos que descansen también y que disfruten este día, pues considerado de descanso, de asueto, porque es día del maestro o día del educador. Ya no sé si le cambiaron de nombre también, pero es el día de los profes. Muchas felicidades a todos los profesores. Saludo al profesor Martín Gutiérrez, director de la Escuela Fronteriza, Normal Fronteriza, por 5 años, buen amigo, también integrante del grupo del Foro Cívico Tijuanense. Muchas felicidades al profe por sus años como educador y por sus 5 años frente a la Normal Fronteriza. Bastante, bastante buenos educadores que han salido de nuestra Escuela Normal Fronteriza. Y también saludos a profesor, a todos los profesores, porque si te pongo a acordar de algunos, ahí nos van a guiar. Muchas felicidades. Ya estamos transmitiendo en vivo desde las instalaciones de Radio Ranchito, 1420 AM Tijuana. También está XCWX. También estamos transmitiendo de manera simultánea a través de 1470 AM Radio Bahía. Contigo todo el día. Por lo que saludamos con gusto a nuestras amigas y amigos de Tijuana, San Diego, Tecate, Rosarito, Ensenada, Mexicali, Los Ángeles, San Bernardino, Perris, El Cajón y hasta donde llegue la señal por aire de la radio, a través de las redes sociales. Y estamos transmitiendo también en vivo en la página de Radio Ranchito 1420 AM Tijuana. Radio Ranchito 1420 AM Tijuana, y en la página de Facebook de su servidor Juan Manrique, ahí en Facebook. Pero además, también ya estamos transmitiendo en vivo y en directo a través del YouTube. En YouTube usted encuentra el canal oficial como RCE TV, RCE TV, entre paréntesis dice Radio Cadena Enciso. En sí somos la fuerza de la radio. Así nos encuentra en YouTube. Pero si usted lo que quiere es disfrutar de la mejor programación de la radio de Baja California en cualquier parte del mundo, lo puede hacer a través de rceradioapp.com, rceradioapp.com, y ahí le van a aparecer por municipios las estaciones hermanas de Radio Cadena Enciso. 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Nada más le pone play y le sube, le baja el volumen, y a disfrutar a calidad de audio digital de la mejor programación de la radio de Tijuana. Y por el día de hoy, porque anda en una misión imposible, don Julio Rodríguez, el día de hoy está como nuestra jefa en los controles técnicos, Carla López. Gracias, Carla, por el apoyo en los controles técnicos de audio y por el apoyo en la transmisión de video, multitask. Gracias. Y saludamos a la distancia a nuestros amigos en Ensenada, también en cabina. Gracias por el apoyo en el enlace entre estaciones. Tenemos teléfono, contacto, WhatsApp en cabina 664-686-3670, 664-686-3670, disponible para usted, mensaje de voz, mensaje escrito, fotografía y o video. Nada más que aquí es noticia, si no entraríamos en debate con el tema de la educación en nuestros jóvenes, en nuestros hijos, pero lo vamos a dejar para otro día ese tema. Pero si usted tiene algún comentario, ahí nos puede dejar escrito por WhatsApp, 664-686-3670. Mientras avanzamos, pronóstico en mi querida, bella y hermosa ciudad de Tijuana, al momento el termómetro dice que tenemos 18 grados centígrados, aunque hay una sensación térmica menor. Dice que está nublado, pues sí, sí está nublado. La temperatura máxima hoy es menor que ayer, 21 grados centígrados, la mínima fue y será de 16. Para mañana sábado y domingo igual. A partir del martes de la siguiente semana podría subir un poco el termómetro, la temperatura, alcanzando los 25 grados martes y miércoles en Tijuana, ¿ok? La próxima semana. Del otro lado de la frontera, en San Diego, California, 17 grados centígrados al momento, temperatura máxima hoy 20 grados, la mínima fue y será de 16. Mañana sábado, domingo igual, las mismas condiciones, tal vez el miércoles llega a los 24 grados, pero vuelve a bajar el jueves el termómetro del otro lado de la frontera. Playas de Rosarito, 17 grados centígrados al momento, temperatura máxima hoy 20 grados, la mínima fue y será de 15 grados centígrados. Tecate, 15 grados al momento, temperatura máxima 24, la mínima fue y será de 11 grados centígrados. En Ensenada, 18 grados centígrados, nublado, dice que un poquito más bajito que ayer, 21 la máxima el día de hoy en Ensenada, la mínima fue y será de 15 grados centígrados. Sábado y domingo en el puerto de Ensenada, 20 la máxima, la mínima 15 grados centígrados. Agradable el clima, con nublados en este momento allá en Ensenada. Mexicali, 27 grados centígrados al momento, temperatura máxima hoy 39 grados centígrados en Mexicali, la mínima fue y será de 20 grados. Hay aviso de vientos fuertes mañana sábado, repito, en Mexicali. La temperatura podría llegar a los 37 mañana en Mexicali. El domingo baja a 35, el lunes a 33, pero no se emocione, vuelve a subir el termómetro a partir del martes con 35, miércoles y jueves 38 grados de la próxima semana allá en la capital del estado. San Felipe con 28 grados centígrados al momento, temperatura máxima hoy 33, la mínima fue y será de 21 grados centígrados, excepto el lunes y martes. El resto de esta y la siguiente semana el termómetro estará arriba de los 30 grados, 31, 32 grados centígrados en el puerto de San Felipe. San Quintín, 17 grados centígrados al momento, con nublados, temperatura máxima hoy y mañana 21 grados centígrados, la mínima 15 grados centígrados. Los Cabos, Baja California Sur, ¿cómo dice el anuncio? Los Cabos, te espera. Los Cabos, Baja California Sur, 32 grados centígrados, va a subir un grado más la temperatura máxima, la mínima fue y será de 25 grados. Si usted va para allá, el domingo hay aviso de vientos fuertes en Los Cabos, y va a bajar la temperatura, podría llegar a los 26 el domingo en Los Cabos, viento y temperatura de 26, la mínima de 20, pero ya a partir del martes vuelve otra vez el ascenso en la temperatura allá en Los Cabos, Baja California Sur. Si va a otra parte, por ejemplo, si va a Monterrey, 23 grados al momento, la temperatura máxima 33, pero a partir del domingo hay aviso de tormenta eléctrica. Domingo, lunes, martes, miércoles, jueves, pues casi toda la semana empezando el domingo, tormenta eléctrica durante las mañanas, miércoles y jueves durante la noche. ¿Ok? Pero bueno, así es como más o menos se encuentra el pronóstico. Vamos a una pausa después del corte. Seguimos con más.
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1: 8 de la mañana con 17 minutos, 8 de la mañana con 17 minutos. Si va a tomar usted apenas carretera de donde ande, en este momento las vialidades indican que de Rosarito, Tijuana, por la carretera libre, se va a encontrar precisamente despejado, libre el paso hasta el nodo Morelos. Del nodo Morelos, perdón, si le da hacia las 5 y 10, tráfico lento adelante de la arena deportiva de los Sonkis. Del nodo Morelos, si se sigue de frente por Boulevard Cuauhtémoc hacia la zona del río, prácticamente también despejado hasta llegar a la altura de la Gabilondo, donde se divide el Boulevard Cuauhtémoc. Para bajar a Boulevard Caliente, ahí hay algo de congestionamiento. Vía rápida oriente, la que viene del este de la ciudad hacia la zona del río, perdone usted, ya la fila, podríamos mencionarlo así, para intentar cruzar hacia los Estados Unidos, se inicia donde se junta la vía rápida oriente y la vía rápida a la mar. Estoy casi seguro que por allá empieza la fila para intentar cruzar hacia los Estados Unidos. Hay otros tramos donde medio se despeja, pero es el momento en el que van avanzando las unidades motoras para intentar ingresar hacia los Estados Unidos. Así que agárrese, prepárese y calcúlele si realmente es urgente, vale la pena intentar cruzar en este momento. Mínimo unas 3-4 horas le podría llevar el llegar a la caseta donde enseñan sus documentos. No es que lo asuste, pero mejor descanse. Qué ganas de andar ahí. No creo que sea tan urgente. Y si es algo que tienen que ir a comprar, pues mejor cruce mañana muy temprano, no a esta hora. Aviso para quienes vienen de Tecate o van a salir de Tecate hacia Tijuana por la autopista de Cuota. Hay una larga fila, ¿por qué? No lo sé. Para poder salir de la autopista, para poderle dejar los 200 o no sé cuánto está ahorita la caseta de peaje, 200 pesos, hay una larga fila en este momento. No hay un punto de referencia, pero está mucho, muy larga. Si viene de Tecate hacia Tijuana, y aunque se quiera sentir muy nice utilizando la autopista, véngase por la libre, porque si no, ahí lo van a hallar. Está larga, larga la espera para, insisto, repito, dejarle su dinero en la caseta de peaje ahí a las personas por alguna circunstancia. Bueno, si va a intentar cruzar hacia los Estados Unidos, regresamos al tema. En este momento están reportando, en teoría, en automóvil, carriles normales, 1 hora con 55 minutos de espera, 20 minutos Sentry, un ready lane, 1 hora con 55 minutos. Aquí yo estoy seguro de que no es el tiempo real, pero ahí le voy otra vez. La autoridad norteamericana, cuando pasamos y entregamos el documento, lo enseñamos, nos preguntan de manera aleatoria cuánto tiempo hizo. Y dependiendo de lo que uno diga, ellos van mandándolo a su sistema y de ese sistema alimentan esta página. Por eso le digo, depende de lo que uno diga, es lo que ellos. No crea que viene un agente del CBP a calcular, a sacar la cuenta cuántos automóviles hay, lo multiplica por el tiempo de espera. No. Pero, pues es para que se dé una idea más o menos. Yo le digo que mínimo unas 4 horas, pero bueno. Y ahí le va, ¿por qué? Porque también está muy larga la fila para cruzar caminando. En promedio dicen que debe de esperar 1 hora con 25 minutos para cruzar a pie por el lado derecho. Por el lado izquierdo, Pedro Chaparral, 40 minutos tiempo de espera en este momento. Por Otay, automóvil, carriles normales, 1 hora con 30 minutos, Sentry 30 minutos, Rodin 1 hora con 30 minutos para cruzar caminando por Otay, 30 minutos de espera, repito, por enésima vez, en promedio. El tipo de cambio, el dólar, el billete verde, está muy parecido a ayer, aunque en algunas casas de cambio le subieron un poquito, como es día de asueto, y por costumbre intentamos cruzar o vamos a gastar dolaritos al otro lado. A la venta, 16.85, 16.90. A la compra, 16.50, 16.60, más o menos en eso anda. ¿Qué es esto? Que si usted tiene pesos y quiere dólares, le van a pedir hasta 16 pesos con 90 centavos por cada billete verde. Usted tiene dólares, por lo menos que le den 16 pesos con 70 centavos. Pero, pues, hay algunas otras casas de cambio donde se quieren servir con la cuchara grande. Ojo, este tipo de cambios en casas de cambio alejado de los cruces internacionales y de las instituciones bancaria. Saludos. Ay, se me olvidó decir al señor Esparza, espero que nos esté escuchando a donde va. No, le mando saludos y obviamente yo lo vi, lo pude saludar al contador Salvador Orozco. Gracias por el saludo y ahí se lo mando al señor Esparza porque hace ratito se me olvidó. Ocupamos algo para la memoria. ¿Qué será bueno para la memoria? ¿Alguna vitamina? ¿Eh? Nos van a dar una receta.
2: Voy a meter gol.
1: A ver.
2: Sucrol.
1: ¿Sucrol? ¿Qué es?
2: Es una vitamina para el cerebro.
1: ¿O qué contiene? No. Ay, sabes. No sabes tanto.
2: La necesito también.
1: ¿Eh?
2: La necesito también.
1: Ya se te olvidó qué tiene. Ocupamos una para la memoria y otra para acordarnos que nos tenemos que tomar la... Ay, no. Pero bueno, en mi caso es la edad, Carla, pero en el tuyo se te olvidó. A lo mejor se te olvidó tomar la vitamina esa. Sucrol. Vamos a investigar qué contiene. Pero bueno, tema serio, tema médico, no es para alarmarse, pero sí para estar atentos. Las autoridades sanitarias de Estados Unidos vigilan a 41 personas en todo el país por haber estado en contacto con personas infectadas por la variante andina del antivirus a partir del brote de un crucero. El grupo incluye a las 18 personas que fueron evacuadas tras viajar a bordo de este buque y que están siendo vigiladas en centros de salud, al igual que los pasajeros que salieron del crucero antes de que se detectara el brote del virus. Y un tercer grupo de personas que estuvo en contacto con uno de los infectados del crucero durante un vuelo, según indicaron funcionarios de salud en una llamada con reporteros. Este último grupo estuvo expuesto a una persona que viajó en el crucero multicitado que presentaba síntomas de antivirus y tomó un avión desde la isla Santa Elena hacia Johannesburgo. Los 18 estadounidenses evacuados desde las islas españolas llegaron de vuelta a Estados Unidos el pasado lunes en la madrugada. Dicen que no es tan contagioso, dicen que no es tan grave, pero ya cuando empiezan a mencionar mucho un tema, hay que estar atentos, porque no nos voy a agarrar desprevenidos. Recordemos el caso más reciente, el COVID, que no pasa nada. Alguien decía que con una pastillita se le quitaba. Alguien decía acá en México que no era necesario el cubrebocas, que no era para tanto, que solito se los iba a pasar. Y después, ay, miles de personas fallecidas y esa personita anda ya disfrutando de la diplomacia y de nuestro dinero en otros países. Así las cosas. Pero bueno, cambiemos de tema mejor. Destinan cerca de 12 mil millones de pesos para evitar inundaciones aquí en México. Así lo dio a conocer el día de ayer la presidenta Claudia Sheinbaum. Vamos a ver y escuchar qué fue lo que comentaron.
3: Estamos haciendo una obra de agua o de drenaje en prácticamente todos los municipios del país. En coordinación el gobierno de México, que lleva la coordinación general, los gobiernos de los estados y el gobierno municipal. 2.300 obras, prácticamente una en cada municipio del país, de agua potable o de saneamiento y drenaje. Además de otros recursos y particularmente 12 mil millones de pesos destinados a proteger, para evitar inundaciones.
4: Pues como pueden ver, es un programa robusto y además integral que vamos a continuar año con año como lo ha instruido la presidenta. Es cuanto, muchas gracias.
3: Gracias. Bueno, es importante dar esta información porque el año pasado tuvimos varias inundaciones, afectaciones, particularmente en el oriente de la Ciudad de México y en 5 estados de la República, y estamos trabajando ahí y en otros lugares, incluido Acapulco, para dar cauce a los ríos que tengan el diámetro suficiente para poder captar agua y que no se desborde para afectar a las poblaciones.
1: Las obras para evitar inundaciones las realizan particularmente en la zona metropolitana del Valle de México, Hidalgo, Chiapas, Tabasco, Veracruz y Acapulco en Guerrero. 12 mil millones de pesos en acciones para evitar inundaciones con la intención de proteger la vida de las personas, fue lo que anunciaron ayer. Dice que además el gobierno de México realiza 23 mil obras de agua potable y drenaje drenaje y saneamiento en 2.300 municipios a través de la Comisión Nacional del Agua y en coordinación con los gobiernos estatales y municipales. Regresamos a Baja California. Impulsa la gobernadora de Baja California, Marina del Pilar, apoyos a micro, pequeñas y medianas empresas. Vamos a ver y escuchar también la siguiente información.
5: La gobernadora Marina del Pilar anunció la apertura de la convocatoria del programa Apoyos de Fortalecimiento Normativo 2026, dirigido a fortalecer a las micro, pequeñas y medianas empresas de Baja California. El programa busca apoyar a las y los emprendedores en el cumplimiento de requisitos comerciales y normativos que les permitan formalizar y hacer crecer sus negocios. A través de la Secretaría de Economía e Innovación, se otorgarán apoyos para servicios como registro de marca, códigos de barra, tabla nutrimental, terminales de cobro y pruebas de vida de anaquel para productos alimenticios. Estos incentivos ayudarán a reducir costos importantes para que más empresas puedan profesionalizarse, ampliar sus oportunidades comerciales y fortalecer su presencia en el mercado. Los apoyos de subsidio serán otorgados a las empresas que cumplan con criterios y requisitos establecidos en la convocatoria. Las personas interesadas podrán consultar requisitos e iniciar su trámite en www.bajacalifornia.gob.mx/sei/impulsa-bc/fortalecimiento-normativo.
1: Bueno, si usted tiene una duda porque está muy largo dónde se puede inscribir, busque la página del gobierno de la página del gobierno de Baja California, que es bajacalifornia.gob.mx, y ahí le va buscando, porque está larguísimo donde tiene que entrar usted. Las personas interesadas pueden consultar los requisitos e iniciar su trámite a través de la ventanilla única digital del gobierno del estado en bajacalifornia.gob.mx, y ahí le va buscando en caso de que usted cumpla con los requisitos. Y ojo con este, no es para cualquier empresa o persona, está dirigida a empresas registradas ante el SAT. Recuerde que desde hace algunos añitos, desde que cumplimos 18 años, tenemos que darnos de alta en el SAT, aunque no trabaje, aunque no tenga negocio. Ahora también, para poder participar o tener acceso a estos apoyos, estos créditos que son créditos, también es necesario cumplir, como le llamaban antes, con Lolita. Y como tenemos que cumplir todos, nosotros vamos a cumplir con los comerciales. Vamos a una pausa y regresamos con más.
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2: Los Padres de San Diego enviarán a Matt Waldron al bullpen para integrar a Lucas Giolito en la rotación de abridores. El cambio, Waldron asumirá el rol de relevista largo tras registrar una efectividad de 9.28 en carreras limpias admitidas en el inicio de esta temporada 2026. La estrategia, el manager Craig Stemmen busca dar estabilidad al equipo y aprovechar el valor de Waldron para salvar brazos en partidos ya decididos. Los Pumas han igualado un récord histórico negativo de 13 partidos sin ganar la liguilla, tras caer 1-0 ante Pachuca en la ida de las semifinales de clausura 2026. La crisis es histórica, suman 7 derrotas y 6 empates en fases finales, alcanzando la peor racha de la liga que compartían con Cruz Azul, Atlas y Jaguares. La sequía es total, no ganan un duelo de eliminación directa desde la apertura 2023 y su racha de 25 partidos anotando gol llegó a su fin. Todo o nada, el equipo de Efraín Juárez está obligado a ganar la vuelta el próximo domingo en el Olímpico Universitario para romper la malaria y avanzar a la gran final. Los Dodgers de Los Ángeles vencieron 5-2 a los Gigantes, logrando dividir la serie de 4 encuentros gracias a una sólida apertura de Emmett Sheehan. El lanzador trabajó 6 entradas de solo 2 imparables para acreditarse la victoria. A pesar de la ausencia de Shohei Ohtani, el bateo respondió con un cuadrangular de Will Smith y un doblete clave de Alex Cole. Con este resultado, el equipo angelino endereza el camino tras un inicio de temporada difícil contra su rival divisional. Hasta el momento la final sería Chivas contra Pachuca, con las series de la siguiente manera: Chivas contra Cruz Azul. Tras el empate a 2 en la ida, el Guadalajara avanza provisionalmente por su mejor posición en la tabla. El Pachuca contra Pumas, los Tuzos ganan 1-0, pero los universitarios pasan a la final con cualquier empate global por ser los líderes del torneo. Ronda Rousey regresa este sábado al octágono frente a Gina Carano, un combate que marca el retorno de la primera campeona femenina de la UFC. La superación de vivir en su auto y trabajar como barman pasó a ser una leyenda del deporte y la WWE. El evento, la pelea será en California, impulsada por Netflix y MVP tras años de ausencia de la peleadora. Presente, Rousey afirma que hoy pelea con paz mental, priorizando a su familia sobre el resultado. 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
1: 8 de la mañana con 36 minutos. 8 de la mañana con 36 minutos. Seguimos transmitiendo en vivo desde las instalaciones de Radio Ranchito 1420 AM. XEXX, la doble X, me gusta más. También estamos transmitiendo de manera simultánea a través de 1470 AM, Radio Bahía. Contigo todo el día. Estaciónese bien, por favor, porque están remolcando automóviles en la zona del río. A mal aviso. Estaciónese bien, nada de que voy un minutito, no me tardo, regreso y maneje con precaución porque siguen las... Que bueno, porque es lo que deben de hacer. Siguen las unidades de la policía deteniendo a personas que infringen el reglamento de tránsito. Y por favor, papá, mamá, ahorita continuamos con la información. Ahorita me acordé, manejen con precaución. Si sus hijos ya están en edad de que quieren manejar, métalos a un curso de manejo, realice el trámite de la licencia como debe.

0: crecer, no se quiera brincar ningún paso, no ande prestándose a ningún tipo de cosa rara con la licencia, que aprenda a manejar, independientemente de que usted sea muy chicho y le enseñe, que vaya a una escuela de manejo, que haga el examen como debe ser y que tramite su licencia como Dios manda. Tenemos varias opciones aquí en Tijuana y también esta Playa de Rosarito es un trámite estatal. Usted puede sacarla, pero hágalo bien. El otro día platicando con una persona, le digo, ¿por qué crees que esté pasando esto? Porque se brincan los pasos, porque no quieren manejar o porque adquieren las licencias ahí en redes sociales que son más chuecas que el white topping. Y yo, ay no, pero sí, cada vez veo más automovilistas que digo, ay Dios, por cierto, otro por cierto, y ya con este me despido. Las calles no son cenicero, las calles no son basurero. Así como le enseñaron a fumar, espero que aprenda también a llevarse sus colillas. No arroje colillas a la calle. No van a desaparecer, no se van a desintegrar. Y de verdad, hablando de, es un veneno lo que está tirando ahí. Aparte que es el veneno que usted se fue, pero es su gusto meterse ese veneno. No lo arroje, no tire las colillas de cigarro. Ya respiramos. El día de ayer, el alcalde de la ciudad de Tijuana, el doctor Ismael Burgueño Ruiz, inauguró una obra de drenaje pluvial en la colonia Valle Verde. Vamos a ver y escuchar parte de lo que mencionó el primer edil tijuanense.
1: Me da mucho gusto saludarlas y saludarlos. Nos encontramos inaugurando la obra de drenaje pluvial en la colonia Valle Verde, en la delegación de la empresa ALR. Aquí se construyó lo que es un drenaje pluvial en la calle Educación entre calle Ánimo y calle 12, aquí en Valle Verde. Se están beneficiando arriba de 10,000 habitantes, aproximadamente directos e indirectos. Se invirtió cerca de 8 millones y medio de pesos, son 8 millones 400 mil pesos. Miren nada más qué chulada de obra. Pero vamos a seguir fortaleciendo el proyecto de la Cuarta Transformación. Realmente a Tijuana llegó a gobernar la Cuarta Transformación y eso tiene mucho que ver con poder cubrir las necesidades de las zonas que tienen más vulnerabilidad en infraestructura, en servicios públicos y todo lo que se derive de ello. Pues somos un equipo que ha salido adelante durante este año y medio de gobierno. Ya estamos a la mitad del mandato, se fueron bien rápido un año y medio, pero hemos hecho muchas cosas, se los digo sinceramente y de corazón.
0: Eso fue lo que mencionó el alcalde de Tijuana, el doctor Ismael Burgueño Ruiz, en la inauguración de esta obra de drenaje pluvial en la colonia Valle Verde. ¿Qué, dónde está Valle Verde? Bueno, todo quieren saber. Valle Verde inició y se fundó, se estableció después de las lluvias del 93, enero del 93, 6 de enero del 93. Nos llovió por varios días, creo 2 semanitas. Nos inundamos, deslaves, fatales consecuencias, la canalización del río hasta arriba y desalojaron varias zonas. Las personas desalojadas fueron reubicadas allá en lo que ahora es Valle Verde. Era zona despoblada, se fue ahí fundando, enfrente ya hicieron, para que ubiquen, lo que es ahora la mini ciudad de Villa Fontana, de Urbi. Fue una de sus primeras graciosadas que hizo Urbi aquí en Baja California, aquí en Tijuana, Villa Fontana, que empezó todo muy bien. Conforme fue creciendo Villa Fontana, las casas fueron reduciendo despacio, despacio, fueron más pequeñitas y más pequeñitas, hicieron un mundo de casas por allá. Pero bueno, ahí es Valle Verde, Boulevard Cucapá. Si llegó al Boulevard 2000, ya se pasó, se regresa del lado izquierdo. Saludos a nuestros amigos también de allá de Valle Verde, delegación La Presa, Abelardo L. Rodríguez. Son cajón pluvial de 152 metros lineales sobre la calle Educación entre calle Ánimo y calle 12. Incluyeron labores de trazo, nivelación de terreno, excavación en material tipo B, suministro y colocación de concreto, acero de refuerzo, relleno estructural y colocación de barandal. Por cierto, por favor, a los vecinos de Valle Verde y de todas las zonas donde hay pluviales, que son muy necesarios, tampoco son basureros, ¿eh? Tampoco son basureros los pluviales. No es porque esté despejado para que usted vaya y eche su basura. Es para que cuando llueva, que sí llueve en Tijuana, el agua baje por ahí y sea conducida a otro punto.

0: delegada de Programas para el Bienestar del Gobierno de México en Baja California, se acordaron acciones para impulsar la regularización de la tenencia de la tierra, programas sociales e inversión en infraestructura social básica en comunidades ubicadas desde Maneadero hasta Punta Colonet. La alcaldesa afirmó que la suma de esfuerzos con los distintos órdenes de gobierno es fundamental para cumplir con el objetivo del Plan de Justicia Social y lograr el bienestar integral de la población que enfrenta situaciones de vulnerabilidad.
1: Hay que recordar que Ensenada era uno de los municipios más grandes, pero sigue siendo un municipio bastante grande. No creo que Ensenada es únicamente ahí donde están los barquitos, los taquitos, el Riviera, y se acabó. Ensenada es un municipio muy grande, también tiene diferentes climas, por lo menos lo que yo conozco. Si le da rumbo a la izquierda, hacia la zona montañosa, no Valle de Guadalupe, sino un poquito más a la derecha, saludos a mis amigos en Valle de Guadalupe, por cierto, más a la derecha, se va por la carretera hacia San Felipe, allá está el poblado de Ojos Negros, hay varios, yo conozco más Ojos Negros, es un valle, allá hace o mucho calor o mucho frío, y también es parte de Ensenada. Este programa va a trabajar en transformar el sur de Ensenada, que son zonas también con mucha necesidad. Así que, repito, no crea que Ensenada nomás es esa calle, que es nada más lo bonito. Desde hace muchos años, Ensenada, las colonias, la periferia, tiene zonas con mucha vulnerabilidad, mucha necesidad. Pero bueno, vamos a ver qué es lo que empiezan a hacer para transformar el sur de Ensenada junto con el programa del gobierno federal. En lo que seguimos investigando, después de la pausa le vamos a platicar por qué había una densa nube de humo negro hacia el sur de la ciudad de Tijuana. Regresamos.
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1: 8:47 Cuídese, por favor, estos cambios bruscos de clima. Ya no estamos para andarnos descuidando. Ni tome muy frío, ni tome muy caliente, ni aunque crea que siente calorcito. Bueno, en estos momentos salga así muy destapado, porque después empezamos con los problemas. Y más si se nos olvida qué vitaminas debemos de tomar. Ya ve que hay vitamina para la memoria. Si se nos olvida esa para tomar la otra, pues bonito caso. Iba a decir una mala palabra, bonito caso. El día de ayer le decía que hubo una densa

0: columna de humo negro hacia el sur de la ciudad. Resulta y resalta que incineraron más de 7 toneladas de narcóticos asegurados aquí en Baja California. La incineración estuvo a cargo de el personal de la Fiscalía General de la República. Vamos a escuchar al titular de la Unidad de Auditoría Interna del órgano de control de la Fiscalía General de la República, Rogelio Arturo Aviña Martínez, quien va a platicarnos más o menos cómo es el proceso para poder destruir la droga.
1: Unas palabras.
2: Muchas gracias. Buenos días, autoridades federales y estatales. Fiscal Federal del Estado de Baja California, maestra Céfira González, buenos días a todos. Bueno, el procedimiento de destrucción de narcóticos, lo que es destino final, no es un camino jurídicamente sencillo, por lo que el órgano interno de control en la Fiscalía General de la República reconoce plenamente la ardua labor que desarrolla la FGR por conducto, en este caso, de la Fiscal Federal en el Estado de Baja California. Los policías ministeriales, agentes del Ministerio Público, peritos y demás servidores públicos involucrados. La Fiscalía General de la República, General de la República, la licenciada Ernestina Godoy, con el titular del órgano interno de control, el doctor Oscar Daniel de Río Serrano, han acordado fortalecer los controles que permitan tener un proceso de destrucción final ágil y científicamente certero, por lo que hoy se está trabajando para ello. Tenemos la instrucción del Contralor, Oscar Daniel del Río Serrano, de cerciorarnos por conducto de nuestros verificadores de que todos los detalles del proceso de destino final, como es el pesaje, identificación y conteo, sean certeros para asegurar antes y después un final transparente. Nuestro reconocimiento a todos los que intervienen en este proceso y es cuanto. Muchas gracias y buen día.
0: Pues ahí las palabras del funcionario federal que ya le mencioné porque está larguísimo el cargo. Destruyeron, le decía que alrededor, más de 7 toneladas de narcóticos. La titular o la encargada de la Fiscalía General de la República aquí en Baja California, delegada, creo que todavía es el cargo, la maestra Teófila González Lozada, dio a conocer qué fue lo que destruyeron. Dijo que el cargamento más voluminoso correspondió a la metanfetamina, junto con un total de que supera las 4.5 toneladas entre sus distintas variantes, seguido por más de 2.7 toneladas de marihuana. También incineraron 115 kilogramos de cocaína, así como cargamentos de opio, morfina y miles de unidades psicotrópicos. En total, todo lo quemado fue 7.654 kilogramos con 697 miligramos. Bueno, ahorita al final le comento algo. Regresamos con la información aquí en Tijuana. Familias de la zona de Rojo Gómez y Villas de la Gloria en Tijuana ya cuentan con acceso a agua potable a través de la instalación de tomas comunitarias realizadas por personal de la Comisión Estatal de Servicios Públicos de Tijuana, beneficiando a cerca de 100 familias. Mónica Vega Aguirre, directora general de la CES, acudió a ambas comunidades a supervisar el funcionamiento de estas tomas comunitarias instaladas como parte del trabajo coordinado entre el organismo y los vecinos para acercar este servicio a las familias que lo requieren. Las tomas comunitarias instaladas en ambas zonas ya se encuentran en operación y permitirán acercar el suministro de agua potable a decenas de hogares. Además de poner en funcionamiento las tomas, personal de la CES instaló módulos para facilitar la contratación del servicio y orientar a los habitantes sobre el funcionamiento de esta infraestructura. Vega Aguirre explicó que estas tomas comunitarias se instalan en zonas que, por sus condiciones geográficas o documentales, requieren esquemas especiales de suministro para garantizar el acceso al agua potable. Y papá, mamá o jóvenes no tan jóvenes, les aviso que la Universidad Autónoma de Baja California, a través de la Coordinación General de Servicios Estudiantiles, emitió la convocatoria 2026-8 para el ingreso a las licenciaturas en Gestión e Innovación Organizacional, Desarrollo de Software, así como Ingeniería de Datos e Inteligencia Artificial, programas que ofrecen en modalidad no escolarizada para el ciclo septiembre-diciembre 2026. ¿Qué es esto? En línea. La convocatoria está dirigida a personas interesadas en cursar estudios profesionales con esquema flexible de formación, apoyados en herramientas tecnológicas y plataformas digitales. Por eso decía que estas carreras, esta modalidad es licenciatura en línea de la UABC. Así que si usted está interesado en estudiar alguna licenciatura, licenciatura o ingeniería, yo voto por la ingeniería, si me pregunta. Ahí está, estas opciones que tiene la UABC. Las fechas más relevantes del proceso de admisión se establecen que del 1 al 13 deberán ingresar a la página de la UABC, que es Admisiones en Línea UABC, para llenar la solicitud, y ahí tendrán la preficha y el recibo de pago para presentar el examen de conocimientos, el cual se deberá de pagar entre el 2 y el 15 de junio. Del 2 al 19 de junio, las personas aspirantes deberán responder el cuestionario de contexto, requisito indispensable para obtener la ficha del examen de conocimiento. Una vez concluido este procedimiento, el sistema indicará la fecha y hora para presentar el multicitado examen, que es evaluación, ya le llaman evaluación. La publicación de resultados se realizará el 21 de agosto en el portal oficial de admisiones de la universidad. Iba a decir UABC, pero de la universidad. Así que ya lo saben, por eso decía, papá, mamá, tal vez, así como yo, tiene ganas de estudiar una ingeniería. Ahí está una muy buena oportunidad en ingeniería de datos e inteligencia artificial. Vamos a hacerle el ejercicio. ¿Te gusta la ingeniería, Carla? ¿No? ¿Ingeniería te gusta? No, no, bueno. Te iba a decir, vamos a inscribirnos. A ver quién queda y a ver quién no. Pero bueno, es cosa seria. El otro es licenciatura en gestión e innovación organizacional, desarrollo de software o ingeniería de datos e inteligencia artificial. Yo voy a hacer el ejercicio con la ingeniería de datos. A ver. Primero a ver si quedamos. A ver si quedamos. Que no es examen de admisiones de evaluación. Pero bueno, con esta nos despedimos, no, ya casi nos despedimos. En el marco de la sesión de cabildo ordinaria del 10º Ayuntamiento de Playas de Rosarito, se aprobaron acuerdos para el fortalecimiento de la infraestructura social urbana del municipio, destacando la autorización del primer paquete de obras del Fondo de Aportaciones para la Infraestructura Social 2026. Durante la sesión, la propuesta para la autorización del programa de inversión contemplando recursos superiores a los 60 millones de pesos para el ejercicio fiscal 2026, con el objetivo de fortalecer el desarrollo comunitario, la atención a las necesidades prioritarias de las colonias de playas de Rosarito. Y ahora sí, ya casi nos despedimos. Como parte de la agenda de trabajo en Mexicali, el senador por Baja California, Armando Ayala Robles, sostuvo encuentros con medios de comunicación y la ciudadanía para compartir los avances de su trabajo legislativo. Durante sus actividades comunitarias, el senador Ayala Robles asistió al partido de fútbol femenil entre los equipos Roes y Santa Isabel Nacionalista, realizado en la colonia popular Centinela de Mexicali. Durante el encuentro deportivo, el senador reconoció el talento, esfuerzo y disciplina de las jóvenes deportistas. También encabezó un convivio con motivo del Día de las Madres en un conocido restaurante allá en Mexicali, donde convivió el senador con más de 200 asistentes. Reconoció el esfuerzo y dedicación de las madres baja californianas. Eso fue parte de lo que hizo el senador allá en Mexicali. Ahí está la oportunidad para estudiar. Papá, mamá, van a ser las 9 de la mañana, saben dónde están sus hijos realmente, platiquen con ellos. Le digo que ayer quedé lamentablemente sorprendido de manera desagradable, no muy agradable, por cómo se estaban comportando, y no es justificación, no va a ser justificación. Uy, si hubieras en esta escuela, uy, si hubieras en otra escuela, pero por lo menos afuera del Cebeti 116 aquí en Tijuana, en Otay, palabrotas de los niños hacia las niñas. Y a lo que pude entender, el niño y la niña eran como noviecitos. Imagínese, papá, mamá, si ahorita así le tratan a su hija cualquier chamaco. O imagínese, papá, mamá, si su hijo así es de pelado con cualquier chamaquita. Tenemos mucho trabajo que hacer como padres, como tíos, como vecinos, como padrinos, como lo que sea, si tenemos cercano a un joven. Fin del tema. Tiene todo el fin de semana para pensarlo. Yo también tengo mucho que hacer. Gracias por su atención. Gracias, Carla López, por el apoyo en los controles técnicos y controles de video. Gracias a los amigos en Ensenada por el apoyo en el enlace entre estaciones. Pero sobre todo, gracias a usted por escucharnos. Pensemos realmente qué podemos hacer para mejorar la convivencia, el crecimiento de nuestros jóvenes. Adiós.
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1: Vamos a cantar todos juntos, gracias. Otra. Vamos.
2: Ahora lo vamos a cantar
1: todos. Todos juntos, por favor. Gracias, muchas gracias.

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2: La presidenta de México, Claudia Sheinbaum Pardo, afirmó que las solicitudes de extradición y cooperación judicial entre México y Estados Unidos deben resolverse en el marco del respeto y de las leyes de ambos países, al tiempo que rechazó que exista un conflicto bilateral por casos pendientes, como el de la solicitud de captura con fines de extradición contra el gobernador con licencia de Sinaloa, Rubén Rocha Moya, y otros funcionarios y exfuncionarios estatales, además de un senador.
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2: El presidente municipal Ismael Burgueño Ruiz conmemoró el Día del Maestro con docentes pertenecientes al Consejo de Seguridad Escolar, a quienes reconoció su vocación, compromiso y entrega en beneficio de la educación.
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2: Luis Chávez del Dinamo de Moscú, César Montes del Lokomotiv y Edson Álvarez de Fenerbahçe sacrificarán la semana de vacaciones que la FIFA otorga a todos los jugadores previo al Mundial para reportarse el lunes junto con Jorge Sánchez, Mateo Chávez y Oberlin Pineda a la selección mexicana. Para RCE Noticias, Carla López.
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1: Vamos concluyendo el Congreso Nacional aquí en el World Trade Center de la Ciudad de México. Un congreso muy concurrido, con mucha participación. Queremos reconocer el trabajo que hizo como dirigente nacional Luisa María Alcalde para lograr 12 millones de afiliados. Una meta contundente.
2: El senador por Baja California, Armando Ayala Robles, expresó su respaldo a la recién electa Ariadna Montiel Reyes como nueva presidenta nacional del partido, en un proceso que reflejó la unidad, fortaleza y compromiso del movimiento con la transformación de México. Durante este encuentro, Ayala Robles destacó la participación activa de legisladores, dirigentes y militantes, consolidando un proceso democrático interno que fortalece la vida institucional de Morena. El legislador federal destacó que esta renovación en la dirigencia permitirá consolidar la organización interna y fortalecer el trabajo territorial rumbo a los próximos procesos electorales. 66ª Legislatura, Justicia para Todos, Senado de la República.
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2: La presidenta de México, Claudia Sheinbaum Pardo, anunció la salida de Víctor Rodríguez de la Dirección General de Petróleos Mexicanos. En su lugar asumirá Juan Carlos Carpio, quien hasta ahora se desempeñaba como director de finanzas de la petrolera.
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2: El presidente municipal Ismael Burgueño Ruiz inauguró la obra de construcción de drenaje fluvial ubicada sobre la calle Educación entre calle Ánimo y calle 12 en la colonia Valle Verde, delegación La Presa Abelardo L. Rodríguez, una acción en beneficio de 10.000 habitantes de la zona.
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2: La Copa del Mundo de Clavados de Altura 2026, certamen organizado por World Aquatics, se llevará a cabo este fin de semana del 15 al 16 de mayo en Fort Lauderdale, Florida, Estados Unidos, sede que también albergará el Campeonato Mundial Junior en la plataforma de 15 metros.
3: Para RCE Noticias, Carla López.
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Tienes que activar, bueno, primero es activar el Hamachi y abrir el Apolo. Ya que lo puedas abrir, ya tienes que activar otra vez el Hamachi para

para que pueda abrir la lista de reproducción del. Tienes que activar, bueno, primero es activar el Hamachi y abrir el Apolo. Ya que lo puedas abrir, ya tienes que activar otra vez el Hamachi para que pueda abrir la lista de reproducción del día.

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desde el punto de luz en la mente de Dios, que fluya luz a las mentes de los hombres. Que la luz descienda a la tierra desde el punto de amor en el corazón de Dios. Que fluya amor a los corazones de los hombres. Que Cristo retorne a la tierra desde el centro donde la voluntad de Dios es conocida. Que el propósito guíe a las pequeñas voluntades de los hombres. El propósito que los maestros conocen y sirven desde el centro que llamamos la raza de los hombres, que se realice el plan de amor y de luz y selle la puerta donde se halla el mal. Que la luz, el amor y el poder restablezcan el plan en la tierra. Que así sea y cumplamos con nuestra parte. Que la fuerza de la luz ilumine a la humanidad. Que el espíritu de la paz se difunda por el mundo. Que el espíritu de colaboración una a los hombres de buena voluntad donde quiera que estén. Que el olvido de agravios por parte de todos nosotros sea la tónica de esta época. Que el poder acompañe los esfuerzos de los grandes seres. Que así sea y que cada uno de nosotros cumplamos con nuestra parte.

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0: ¿Qué tal, amigos? Muy buenas tardes. Bienvenidos a su programa RCE Deportes a través de Radio Bahía 1470 AM. Mi nombre es Mario. Mi apellido es Carlos y estaré con ustedes a lo largo de los próximos 60 minutos con la información deportiva. Lo más sobresaliente de ayer jueves, que fue un día muy intenso en cuanto a actividad futbolera se refiere, porque se jugó el partido de ida de la semifinal, la segunda semifinal del torneo de fútbol mexicano, la Liga MX, en el cual enfrentó al Pachuca como local en contra de los Pumas, y los Tuzos se quedaron con la mínima ventaja ante los Pumas en el duelo de ida de las semifinales de este torneo Clausura 2026, por lo que la vuelta será un duelo más que llamativo para definir al equipo que se meta a la final de este certamen. Pudimos ver ayer a unos Pumas como que no muy lanzados al frente, como que decididos de parte de Efraín Juárez. El planteamiento fue: vamos a tratar de contener al Pachuca y veremos cómo nos va en la vuelta, porque nos ha ido súper bien, ¿no? Entonces, pues ahí otra vez la soberbia de Efraín Juárez entró en juego. Espero que en esta ocasión pues no le juegue en contra, ¿verdad? Porque pues los Pumas en realidad casi no atacaron. Si ustedes vieron el partido, se habrán dado cuenta que Pachuca les apedreó el ranchito a los Pumas una y otra y otra y otra vez, hasta que cayó el primer gol y único de este encuentro. Y pues los Pumas tampoco hicieron por tratar de conseguir el empate. Quizá en la segunda parte pues ya hay algunas llegadas de parte de los pupilos de Efraín Juárez, pero hasta ahí nada de peligro. Los Pumas pues tendrán que salir a morirse en el Estadio CU el próximo domingo en la final de vuelta de este Clausura 2026. Los Tuzos del Pachuca pues les bastaría un empate en cualquier marcador: 0-0, 1-1, 2-2, cualquier empate les da el pase a los Tuzos del Pachuca, y el equipo de los Pumas necesitan ganar el encuentro, no les queda otra, tienen que ganar el partido por el marcador que sea, pero tienen que ganarlo el próximo domingo. Y pues esta es la situación que se les viene a los universitarios después de haber renunciado a atacar en el partido de anoche allá en la bella airosa de Pachuca. Por otro lado, se jugó el primer partido de la gran final de la Liga Mexicana Femenil, la Liga MX Femenil, en una noche de un reencuentro muy disputado. Las Rayadas del Monterrey sacó la ventaja mínima ante el América, que aquí fue al revés de lo que vimos en el estadio de Pachuca, donde los Pumas, el equipo visitante, renunció a atacar. Aquí las visitantes, que fueron las Águilas del América, salieron con todo en contra de las Rayadas del Monterrey, pero salieron con todo, simplemente no se les dio el gol. Supieron defender bien el arco las Rayadas del Monterrey, supieron aprovechar ese único error que cometió el América en la saga defensiva en un contragolpe, porque pues prácticamente el equipo amarillo estaba todo en la cancha del Monterrey tratando de obtener el gol, y en un contragolpe, en una descolgada, pues las cazaron bien y bonito a las Águilas del América, quedando sola frente a la portera Alice Soto. Y pues de esta manera la vacunaron a Sandra Paños. Así que pues el equipo de Monterrey hasta el momento pues lleva la delantera en la gran final del fútbol mexicano. Pudimos ver un juego muy físico, rudo, un juego que estuvo muy trabado en la media cancha, pero también un juego que el América propuso y que pues repito, en ningún momento el Monterrey tiró la toalla, en ningún momento pues se dieron por vencidas y defendieron defendieron el golecito a capa y espada. De hecho, cayó un segundo gol, pero estaba en fuera de lugar. No se cortó las uñas del pie la jugadora de los Rayados del Monterrey, de las Rayadas del Monterrey, y pues ese micromilímetro fue lo que representó el fuera de juego, que fue anulado al minuto 54. Al minuto 54 fue cuando cayó este gol de parte de las Rayadas del Monterrey. Así las cosas, pues las Rayadas hubieran salido felices y contentas con un marcador a favor 2-0, pero sin embargo quedó 1-0 la vuelta en el estadio de la Ciudad de los Deportes. Será el próximo domingo a mediodía allá en la Ciudad de México, a las 11 de la mañana hora del Pacífico, 11 de la mañana hora de California, será que podamos ver el duelo de vuelta de la gran final del fútbol femenil. Y pues una cosa que tiene a su favor esta gran final es que se jugará en domingo, ¿no? Porque antes las mandaban a jugar el lunes. Quizá las finales que se jugaban los lunes pues eran muy poco vistas, porque la gente pues tenía que trabajar y aparte el horario no era muy cómodo. Ahora pues será en domingo en la mañana, pues la gente seguramente estará en sus casas y podrá sintonizar la televisión, porque será transmitida en televisión abierta o por algún canal de YouTube de la Femex Food, por cierto, que tiene unas transmisiones bastante, bastante feitas. No sé en qué están pensando al contratar a esos cronistas, pero bueno, en fin. Eso será el partido de vuelta el próximo domingo, 11 de la mañana, hora del Pacífico. América estará recibiendo a las Rayadas del Monterrey. Tendrán que remontar un marcador mínimo de 1-0. Aquí no vale el gol de visitante o la mejor tabla, la mejor posición en la tabla, porque es la gran final. El América tendrá que salir a ganar por 2 goles, ¿no? Tendrá que meter 2 goles para así vencer en tiempo reglamentario a las Rayadas del Monterrey. Un empate el próximo domingo pues le daría la victoria y el campeonato a las Rayadas del Monterrey. Entonces vamos a ver si las pupilas de Ángel Villacampa no se quedan otra vez en la orilla, otro subcampeonato, porque ya sería toda una maldición de parte de la América y sería pues prácticamente la despedida de Ángel Villacampa, que por cierto ya le están coqueteando en Europa. El Atlético de Madrid le está cerrando el ojito, le está diciendo vente para acá, tenemos cosas buenas para ti. No se sabe cuál será el futuro de Ángel Villacampa, pero primero, como él dijo en las conferencias de prensa, nos vamos a concentrar en esta gran final y después pues ya veremos qué es lo que sucederá. En fin, esto en cuanto al fútbol femenil y al fútbol mexicano varonil, los dos partidos que se celebraron la noche de ayer jueves, y bueno, ya estaremos pendiente a las vueltas de estos dos partidos. Tenemos una pausa aquí en RCE Deportes. El saludo para nuestros amigos que nos están escuchando en Tecate, en Ensenada, en Rosarito, en Mexicali. Un saludo fraternal a nuestros amigos de Mexicali, en el sur de California, en el sur de Arizona. Gracias por estar en sintonía. Y a todos nuestros amigos de Tijuana, mil gracias. Esto es RCE Deportes. Continuaremos después de esta pausa comercial. No se vayan.
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3: Vamos concluyendo el Congreso Nacional aquí en el World Trade Center de la Ciudad de México. Un congreso muy concurrido, con mucha participación. Queremos reconocer el trabajo que hizo como dirigente nacional Luisa María Alcalde para lograr 12 millones de afiliados. Una meta contundente.
4: el senador por Baja California, Armando Ayala Robles, expresó su respaldo a la recién electa Ariadna Montiel Reyes como nueva presidenta nacional del partido, en un proceso que reflejó la unidad, fortaleza y compromiso del movimiento con la transformación de México. Durante este encuentro, Ayala Robles destacó la participación activa de legisladores, dirigentes y militantes, consolidando un proceso democrático interno que fortalece la vida institucional de Morena. El legislador federal destacó que esta renovación en la dirigencia permitirá consolidar la organización interna y fortalecer el trabajo territorial rumbo a los próximos procesos electorales. 66ª Legislatura, Justicia para Todos, Senado de la República.
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0: RCE Deportes a través de Radio Bahía 1470 AM. Amigos, gracias. Qué gusto que nos estén acompañando en esta ocasión, en este viernes. En este viernes 15 de mayo, por cierto, un saludo para todos los profesores que nos están escuchando en este momento. Saludos a todos los maestros. Es el día del maestro. Así que, pues el abrazo cariñoso para todos aquellos transmisores del conocimiento. Vamos a hablar un poquito acerca del fútbol español, porque ayer dio fin la jornada 38. Son 36, perdón, la jornada 36 de 38, es decir, faltan dos jornadas en la Liga Española de Fútbol, y ya sabemos quién es el campeón. Lo supimos el domingo anterior, cuando el Barcelona le ganó al odiado rival, al Real Madrid, y se coronó campeón. El coraje de parte de los merengues, que pues no les quedó otra más que aceptar, porque la diferencia de puntos pues ya era bastante, y pues imposible alcanzarlos en estos tres partidos que quedaban, ¿no? En fin, ayer pudimos ver el encuentro entre Girona y la Real Sociedad allá en el estadio Montilivi, en Gerona, España. Por cierto que este estadio es muy pequeñito, le caben poquito menos de 15,000 personas, le caben más a la Arena Deportiva de San Diego, que ahora tiene nombre de casino. Pero en fin, este encuentro terminó empatado a un gol, un punto que, si bien no era lo óptimo para el Girona, le sirve para salir de la zona del descenso, porque está muy peleado a la zona del descenso. En esta ocasión hay varios equipos involucrados. A continuación les voy a decir quiénes son los equipos que están involucrados, pero antes les voy a dar otros resultados. Por ejemplo, el Madrid le ganó al Oviedo, que ya está descendido, ¿no? El Real Oviedo, que pertenece al grupo Pachuca de Jesús Martínez, pues tristemente hace un año, pues con bombo y platillo se celebraba que el Real Oviedo por fin regresaba a la primera división de España. Hoy, tristemente, están despidiéndose de la primera división de España. O sea, nada más un año les duró el gusto, les quedó grande la Liga Española y tendrán que regresar a la segunda división. Hypermotion, creo que le llaman, ¿no? Una cosa así, y cada año cambian de nombre. En fin, segunda división de España estará regresando el Real Oviedo del grupo Pachuca de Jesús Martínez. En fin, Valencia empató con el Vallecano a un gol. El Alavés venció al campeón Barcelona, pero obvio, el Barcelona ya está descansando a sus estrellas, ya campeón, pues ya podría perder los dos partidos que le quedan y no pasa nada, ya son campeones. El Getafe venció al Mallorca 3-1. El Sevilla, sudando sangre, pero venció al Villarreal, porque el Sevilla es de esos equipos que están involucrados en el descenso de la Liga Española. Vamos a dar un vistazo en esta ocasión a quienes van a descender, porque ya sabemos que Barcelona es campeón, Real Madrid, Villarreal, el Atlético de Madrid y el Betis están invitados ya también a la Champions League de 2026-2027, ¿verdad? Esos son equipos que ya nadie los saca de la Champions League. Real Betis, Madrid, Atlético de Madrid, Villarreal, el Real Madrid y Barcelona. Después está el Celta de Vigo, que tiene un cupo para la Europa League, tiene 50 puntos, pero todavía el Getafe se los podría arrebatar, porque está abajito del Celta de Vigo, 2 puntos nada más. Entonces, en este momento, Celta de Vigo tiene su boleto para jugar la Europa League en su temporada 2026-2027. Y el otro equipo que está invitado a la Europa League son los actuales monarcas de la Copa del Rey, que es la Real Sociedad. Ellos también estarán en la Europa League. Y ahora sí, vamos a ver. Real Oviedo ya está descendido. ¿Y cuál es el pelotón de equipos que están, pues, a quizá tan solo una distancia de 3 puntos para no descender? En el lugar número 19 está el Levante, en el 18 está el Mallorca y en el 17 está el Elche. Estos tres equipos tienen 39 unidades. Cualquiera de estos tres podría descender a la segunda división. Pero también está el Alavés en lugar 16, El Girona, que con ese puntito se fue al lugar número 15, pero tiene 40 puntos, no está salvado todavía. También están en esa posibilidad del descenso. Y todavía el Osasuna y el Español están con esa posibilidad de descender porque tienen 42 puntos. Es decir, están a tan solo tres, están a tiro de piedra de lo que es el Elche, el Mallorca y el Levante con 39 unidades. O sea, Sevilla no está salvado todavía porque tiene 43 unidades, lo mismo que el Valencia. O sea, un resbalón del Sevilla y que pierda dos juegos seguidos y que se combinen los resultados, que los astros se alineen en su contra, el Sevilla se estaría yendo a la segunda división, lo mismo que el Valencia. Entonces, está bien interesante este cierre de jornada, la 37 y la 38 en el fútbol español, sobre todo por la cuestión del descenso, ¿no? Que es lo que le está dando vida en este momento al fútbol español, el descenso. La gente está volcada, está hecha loca y pues volcada a ver los partidos porque pues quieren ver quién es el que se salva, quién es el que desciende, cosa que no sucede en el fútbol mexicano, porque no hay esa emoción de ver quién rescata la categoría de la primera división y quién es el que la pierde, ¿no? Ya no existe esa emoción y pues se pierde todo este saborcito, ¿verdad?, que dejan las últimas jornadas del fútbol. Así que bueno, así las cosas. La próxima jornada trae duelos interesantísimos. La próxima jornada, que sería la número 37, porque hay un partido por el no descenso y es un partido que involucra a dos equipos que directamente se estarán dando con todo por no descender, y esos serían el Levante contra el Mallorca. Todos los partidos se estarán jugando, los de la fecha 37, se estarán jugando el domingo a las 10 de la mañana, hora del Pacífico. Todos menos el del Barcelona contra el Real Betis, porque estos dos equipos, Barcelona campeón, Real Betis ya amarró su pase a la Champions League, ya no pierden nada. Ya tienen lo conseguido hasta el momento, ya no lo pierden, así que no hay necesidad de que jueguen con todo el pelotón de equipos que tienen algo por disputar y que precisamente es el no descenso o algún puesto en la Europa League. Los de la Champions ya nadie más puede entrar. Entonces tenemos duelo directo, Levante con Mallorca. El que pierda de estos dos prácticamente estará descendido a la segunda división. Entonces va a ser un duelazazazo. Y todos los demás tienen algo importante que ofrecer. Rayo Vallecano contra el Villarreal. Rayo Vallecano en contra del Villarreal, que finalmente pues el Villarreal ya está en la Champions, el Vallecano está tratando de trepar puestos para los eventos que se juegan entre equipos europeos, ¿no? Los que no son de la Europa League y que no son la Champions League. Entonces está el Atlético contra el Celta de Vigo, está el Sevilla contra el Real Madrid, partido importante para el Sevilla, porque de perder estaría comprometiendo su permanencia. Elche contra Getafe, Real Sociedad contra Valencia, Osasuna contra el Español, Atlético de Madrid contra el Girona. Tendrá que ganar sí o sí el Girona para poder permanecer en la primera división, y si no, se le va a venir la noche encima. Real Oviedo ya descendido, pero estará enfrentando al equipo Alavés. El Alavés, que también está buscando salir del infierno, salir de los puestos de la del descenso. Entonces los otros eventos que se están jugando en esta final de temporada son la clasificación en la Liga Conferencia o la Conference League, y por eso está luchando el Rayo Vallecano y el Atlético, porque ellos también tendrían esa oportunidad de clasificar a la Conference League, que ese es otro torneo que se está jugando mientras se juega la Europa League y mientras se juega la Champions League. En fin, vámonos a una pausa. Esto es RCE Deportes, no se vayan, continuamos con más.
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2: La diputada María Teresa Méndez Vélez presentó una iniciativa de reforma a la ley electoral de Baja California para que el Instituto Estatal Electoral cuente con un programa de resultados electorales preliminares propio, evitando la contratación de terceros y reduciendo el gasto público en cada elección.
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2: En seguimiento a la estrategia nacional impulsada por la presidenta Claudia Sheinbaum Pardo para combatir la desigualdad y llevar bienestar a las comunidades más rezagadas del país, el gobierno de Ensenada fortalecerá la coordinación con autoridades federales para avanzar en la implementación del Plan Justicia Social en la región sur del municipio. Así lo informó la alcaldesa Claudia Gatón Muñiz durante una reunión de trabajo con Carmen Antuna Cruz, delegada de programas para el bienestar del gobierno de México en Baja California, donde acordaron impulsar acciones conjuntas para atender a familias que habitan desde Mañadero hasta Punta Colones.
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2: México abre competencia internacional en la Copa del Mundo de Clavados de Altura Fort Lauderdale 2026. La competencia organizada por World Aquatics iniciará este viernes con las pruebas preliminares y concluirá el sábado con las semifinales y finales. Para RCE Noticias, Carla López.
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De Brasil para el mundo, Sepultura a través de Radio Bahía 1470 AM, Refuse Resist. Tenemos más información deportiva y qué está sucediendo en la Premier League en este momento. Se está jugando el partido de la jornada número 37 entre Liverpool contra Aston Villa. El partido se encuentra empatado a 0 goles. Estas dos escuadras ya están clasificadas a la Champions League. Simplemente están viendo cuál de los dos están podrían como acomodarse en mejor lugar. Se está peleando por el campeonato a tan solo 2 jornadas de terminar entre el Arsenal y el Manchester City. Arsenal tiene 79 unidades, Manchester City tiene 77. Quedan 6 puntos en disputa y todavía no se define quién será el campeón. Los que ya se definieron quién se abandonará la categoría de la Premier League son los Wolves, el Burnley también, que ya no tienen manera de cómo alcanzar a lugar número 17 ni al 18. El 18, que es el West Ham, todavía corre peligro en descender a la categoría inferior porque tiene 36 unidades, 2 abajo del Tottenham, y entre estos dos está la pelea para ver quién será el tercer equipo en descender. Hay que recordar que en Europa descienden 3. Entonces, en España ya vimos quiénes son los que están involucrados en el descenso. Aquí en Inglaterra, pues el West Ham y el Tottenham están viendo quién no desciende y quién no se una al Burnley y a los Wolves. Entonces ya se está jugando la jornada número 37 en este momento. Bueno, tenemos más información en el calcio. En Italia, el Inter de Milán, a 2 jornadas de que concluya el calcio, todavía no tiene asegurada la copa, el Scudetto, como le llaman allá, porque tiene 85 unidades. No, quiero hacer una corrección. Ya el Inter ya se coronó campeón de el calcio del fútbol italiano y ya se quedó con el Scudetto, porque el que le sigue es el Napoli con 70 unidades y ya no lo alcanza. Ya 6 puntos no le alcanzarían para poder competir con el Inter de Milán, así que Inter queda como primer lugar, el Napoli, la Juve y el Milán son los equipos que están ya prácticamente calificados para jugar la Champions League esta temporada 2026-2027. ¿Qué equipos van a descender en el calcio italiano? El Diabolo, el Hellas Verona, va a descender tristemente esta temporada. El Pisa también descenderá esta temporada. Y hay un duelo por ese tercer equipo que no quiere descender, que será entre la Lecce y el Cremonese. Cremonese tiene 31 unidades, la Lecce tiene 32 unidades y quedan 6 por disputarse. Entonces, entre estos dos equipos estará el agarrón final para ver.

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0: RCE Deportes a través de Radio Bahía 1470 AM. Amigos, gracias por seguir en sintonía. Y tenemos la información de la Major League Baseball, porque los resultados que han estado obteniendo últimamente los Dodgers de Los Ángeles, así como los Padres de San Diego, no han sido los óptimos. De tal suerte que ambas escuadras no han podido afianzarse en los primeros lugares de su respectiva división. Y por otra parte, las Serpientes Venenosas, por otra parte, los D-backs, no han aprovechado estas rachas de sube y baja de los Dodgers y de los Padres, y pues tampoco han podido afianzarse o corretear por ahí, pegarse al segundo lugar. No han podido. Ahorita revisaremos las posiciones de los diferentes divisiones, pero el día de ayer los Dodgers le pegaron a los Gigantes del San Francisco, de San Francisco, en este clásico que hay entre estas dos escuadras. Los Dodgers vencieron 5-2 a los Gigantes ayer por la noche. Los Medias Blancas vencieron 6-2 a los Royals. Los Cachorros de Chicago ganaron a los Bravos de Atlanta 2-0. Cardenales de San Luis vencieron a Atléticos 4-5. Medias Rojas de Boston pierden en casa ante los Phillies 3-1. Los Marineros de Seattle le ganaron a los Astros de Houston 8-3. Los Mellizos de Minnesota apalearon a los Marlins de la Florida 9-1. Los Mets de Nueva York ganaron 9-4 a los Tigres de Detroit. Los Piratas de Pittsburgh vencieron a los Rockies de Colorado 7-2. Los Rojos de Cincinnati apalearon a los Nationals de Washington 15-1. Y los Cerveceros de Milwaukee apalearon a los Padres de San Diego, que se salvaron de la blanqueada. Quedaron 7-1 como marcador final. Que por cierto, los Padres de San Diego esta noche estarán en Seattle visitando a los Marineros de Seattle, y los Dodgers de Los Ángeles estarán enfrentándose en ese clásico entre equipos angelinos, los Dodgers contra los Serafines, hoy por la tarde a las 6:40 hora del Pacífico, mismo horario que tendrán los Marineros en contra de los Padres de San Diego. Vamos a ver la tabla de posiciones porque está interesante. Veamos qué sucede en la Liga Nacional en su división oeste, porque pues los Dodgers no han podido despegarse de los Padres de San Diego por ese sube y baja que yo les comento. Ganan, pierden, ganan, pierden, ganan, pierden. No han podido tener una constante de victorias, y eso les ha valido quedarse con 26 triunfos por 18 derrotas. Los Padres muy pegaditos a los Dodgers con 25 triunfos, 18 derrotas. Los Dodgers tienen un juego más, así que estaríamos esperando los resultados que se den esta noche para ver cómo se empareja esta situación. Los D-backs están a 5 juegos de los Padres de San Diego, 20 ganados, 22 perdidos. Los Gigantes de San Francisco son otro equipo que no ha aprovechado este sub y baja de los Dodgers, de los Padres, de los D-backs, y también está quedándose en cuarto lugar con 18-26. Los Rockies de Colorado tienen 17 ganados, 27 perdidos. Esto en la oeste. En la central, los Cachorros de Chicago tienen 28 ganados, 16 perdidos. Son líderes en la central de la Nacional. Y en la este, los Bravos de Atlanta son líderes con 30 ganados, 14 perdidos. En la Liga Americana, los Rayos de Tampa, 28 ganados, 14 perdidos. Líderes de su división. División este de la Americana. En la central de la Americana, los Guardianes son líderes absolutos con 24 ganados, 21 perdidos. Y los Atléticos de Oakland, que pronto serán de Las Vegas, bueno, hasta el 2028, creo, tienen un empate, pero están medio juego arriba de los Marineros de Seattle, que el día de hoy estarán enfrentando a los Padres de San Diego. Esto en los resultados que pues se dieron el día de ayer y las posiciones que arrojan las diferentes divisiones. En la Liga Mexicana de Béisbol, los Toros de Tijuana ganaron su juego del día de ayer, jueves, 7-6 ante Chihuahua. Laguna perdió ante Tecolotes de los Dos Laredos 5-4. Saltillo pierde con los Charros de Jalisco 10-2. Los Sultanes de Monterrey ganan a Aguascalientes 4-2. Tabasco vence a los Diablos Rojos, que no andan bien esta temporada, 6-5. Lo Escaliente de Durango perdió con Monclova 16-7. Campeche pierde ante Yucatán 6-3. Puebla gana a Bravos de León 8-7. Y Quintana Roo pierde con Querétaro 3-4. Resultados que se dieron ayer en la Liga Mexicana de Béisbol. Y los Toros de Tijuana en la Conferencia Norte están comandando medio juego arriba de los Sultanes de Monterrey. Está cerrada la contienda, así que pues vamos a ver cómo se desarrolla esto hasta el final. En la Conferencia Sur, Puebla está de líder con 16 ganados, 8 perdidos. Segundo lugar, Bravos de León con 14 ganados, 10 perdidos. Los Diablos Rojos, ahí están en la pelea, tienen 12 ganados y 12 perdidos. Resultados de la NBA, se están jugando ya las semifinales de conferencia. Y los resultados que se dieron el día de ayer son: los Pistones de Detroit perdieron ante los Cavaliers 113-117. Cleveland lleva la delantera en esta serie 3-2, es a ganar 4-7. Los Spurs de San Antonio vencen a los Timberwolves 126-97, y hasta el momento San Antonio lidera esta serie 3-2. Está muy interesante. Y los Lakers ya ganaron su serie de semifinales, pasarán a la final de conferencia. Los Lakers estarán en la siguiente ronda. Y los Cavaliers de Cleveland vencieron a los Pistones de Detroit 112-103. Bueno, en un juego que se había llevado a cabo el lunes. En fin, para terminar, juegos de la CIBA Copa el próximo 19 de mayo. Próximo 19 de mayo, Ángeles de la Ciudad de México contra Astros de Jalisco. Caballeros de Culiacán contra Ostioneros de Guaymas. Sonkis de Tijuana estará jugando en contra de Halcones de Obregón. Frailes de Guasave contra Toros Laguna. Venados de Mazatlán contra Pioneros de los Mochis. Esto hasta el 19 de mayo. ¿Cuál es en este momento la posición de los Sonkis de los Sonkis de Tijuana? Están ubicados en la quinta plaza en este momento, con un palmarés de 19 juegos ganados y 19 juegos perdidos. Están todavía en la lucha, en la pelea por poder ascender, pero si no, pues están de todas maneras dentro de lo que sería el playoff si hoy terminara el torneo 2026 de la CIBA Copa. Amigos, esto ha sido todo por el día de hoy aquí en RCE Deportes a través de Radio Bahía 1470 AM. El agradecimiento para nuestros amigos que nos escucharon en Mexicali, en Ensenada, en Tecate, en Rosarito, en Tijuana, sur de California y sur de Arizona. Muchas gracias por su preferencia. Nos escuchamos el próximo lunes en punto de las 12 del día con más deportes aquí en Radio Bahía 1470 AM. 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

0: Ya estamos en la auténtica Radio Tribuna del Pueblo, tercera edición. Hola, ¿qué tal? Yo soy Pedro López Solís y estaré con todos ustedes acompañándolos a partir de estos momentos y hasta las 3 en punto de la tarde. Saludo con el mismo gusto de siempre, que siempre me es muy grato, a mi estimado amigo y compañero, don Mario Carlos. ¿Cómo está, don Mario Carlos? Estaba muy atento a su crónica deportiva, Sí, no, hombre, allá estábamos todos los muchachos del rancho, encabezado por don Jesús, desde luego, en su análisis muy certero. Bueno, gracias, muchísimas gracias a mi compañero ahí en producción, en cabina, en el estudio, don Mario Carlos, quien ya también se encuentra listo para atender todas sus participaciones en este día viernes, fin de semana, afortunadamente, pero también con muchas características por todo lo relevante que es esta fecha, particularmente para todos los docentes. Le comento que estamos transmitiendo totalmente en vivo a través de los micrófonos y estudios aquí en Tijuana de la legendaria XEHC, Radio Bahía 1470. Le repito el número telefónico: 664-303-1880. Ya también estamos en la 1420 de Radio Ranchito. Ahí también saludo con muchísimo gusto a mi amigo y compañero, el profesor don Jesús López. Don Jesús y sus muchachos, o el jefe y su grupo. Más adelante también nos vamos a enlazar con la gran D, la 1050 de amplitud modulada. Por esta frecuencia llegamos parte parcial de Sonora hasta San Luis Río Colorado, la Reserva del Pinacate, el desierto de Altar y la ciudad de Nogales, Nogales, Sonora. Vamos a poner este micrófono para todo lo que es allá la parte de Sonora y el sur de los Estados Unidos, por la zona de lo que es el desierto. Allá en la Unión Americana llegamos hasta lo que es Arizona, Yuma y, por supuesto, la ciudad de Calexico. En esta ruta también cubrimos todo lo que es el fértil valle de la capital de todo el estado, 29, Mexicali, la ciudad que capturó el sol. Y en esa ruta, hasta topar allá con San Felipe, agradezco infinitamente a quienes hacen el favor de sintonizarnos en el puerto, el bello puerto de San Felipe, San Luis Gonzaga y Bahía de Los Ángeles. En la montaña, allá en la Sierra de San Pedro Mártir, la carretera de Ojos Negros, Valle de la Trinidad, lo mismo que el poblado de La Rumorosa, le comento que es el mismo número telefónico con la Regional de Tijuana. Saludos para mis amigas y amigos de La Rumorosa, Vallecitos y, por supuesto, todas las rancherías de la montaña. Y en el sur profundo, también agradezco, como todos los días, a quienes nos siguen de manera incondicional desde hace muchísimos años, particularmente a mis amigas y amigos los jornaleros agrícolas, sobre todo a las mujeres, esas, ellas, todas ellas que trabajan en el campo. Y por supuesto también allá en todo lo que es Ensenada. Le comento que todo lo que es la zona costa y Ensenada transmitimos por todas las frecuencias de Radio Cadena Enciso. Y aquí en la zona metropolitana, el pueblo mágico de Tecate, Rosarito, el quinto municipio, así como también allá, muy cerca de la bahía de San Francisco, Paso Roble, Los Ángeles, San Diego, el condado de San Diego y por supuesto la bahía de San Diego, pero el epicentro de la 1470 es allá en la bahía de Ensenada. Nosotros salimos al aire desde Tijuana, por supuesto, la ciudad más visitada del mundo. Les repito el mismo número telefónico que tenemos para los 7 municipios, el sur de Estados Unidos y parte parcial de Sonora. 664-303-1880. Estamos en redes sociales, en las multiplataformas. Nos puede ubicar así como suena. Mire, RCE Noticias. A ver, ahí le va. RCE Noticias. Y para alcanzar la señal allá en los Estados Unidos, bueno, pues vamos a irnos de qué lado. O también en la cuenta de Radio Ranchito, 1420 AM Tijuana. Por lo regular, cuando nos vamos a Pájaros en el Alambre, abrimos la cuenta de Radio Ranchito, ¿eh? También vamos a abrir en lo sucesivo la cuenta de RCE Noticias. En ambas usted nos puede dejar sus comentarios, sus puntos de vista, su crítica o bien, ¿por qué no?, hasta sus reflexiones. En fin, yo lo invito para que forme parte de esta auténtica radio tribuna del pueblo. Hay muchísima información, pero todo lo vamos a centrar. Es fin de semana y además es un día sumamente especial. Voy a generalizar, discúlpeme, salvo que usted tenga mejor opinión, ¿eh? Lo voy a hacer por la siguiente razón. Todos hemos dependido, todos, absolutamente todos, hemos estado bajo la tutela de un profesor o de una profesora. Es 15 de mayo, día del maestro, día de las profesoras, día de los profesores. Y abrimos con las efemérides y el tema por si usted desea comunicarse, hábleme de aquellos profesores, de aquellas profesoras que más recuerda, que dejaron huella en su vida, o profesoras o profesores que han marcado la vida de la ciudad. Yo tengo dos profesores, o tres, de los cuales voy a hablar. Uno de ellos fue pieza clave, fundamental, en la Revolución Mexicana, aquí, del vecino estado de Sonora. El otro, un hombre que transitó por casi toda la Secretaría de Estado, poco le faltó para ser presidente de la República. Y desde luego, profesores, profesoras que han ocupado un lugar dentro de la función pública. No sé si usted me puede hablar de la profesora, del profesor que tuvo en preescolar, en primaria, en secundaria, y que los recuerda con cariño. Pero que además sí supo de aquellos personajes con vocación metidos a la docencia que sacrificaron su vida por los niños. Hay datos sumamente interesantes aquí en Tijuana, que también esta ciudad se desarrolló gracias a profesoras y profesores que llegaron de otros estados de la República Mexicana y que todavía nosotros los tijuanenses tenemos una deuda que saldar con todos ellos. En fin, nos vamos a las efemérides, ¿y le parece, don Mario Carlos? Sí, porque luego Jesús nos reclama, ¿eh? Sí, no, hombre, ahorita que pase... Me dijo, ya están las efemérides. Ya ve cómo habla. Bueno, yo creo que estoy siendo generoso así. Ya están las efemérides. Sí, don Jesús, le digo, en un momento regreso, voy a tomar nota. Sí. No, no batalles, dice, ya aquí las editamos. Y nos vamos de lleno a las efemérides. Se dice, se comenta y se rumora, como dijo don Jesús, que hoy, 15 de mayo, se celebra en todos los rincones de la patria chica el día del maestro. Es un término genérico, es maestras y maestros. Yo desde muy temprano, don Mario Carlos, tuve festejo del Día del Maestro. Me llevaron a desayunar. Nos llevaron más bien. Oiga, qué lástima que uno conforme va entrando en años ya no puede comer mucho. Era un buffet. Pues nada más lo veía. Y así como los pajaritos, ¿no? Picando aquí, picando allá, y ya párale de contar. Uno ya no está para un buffet, don Mario Carlos. Sí, qué curioso, ¿verdad? Hay una edad para todo. Yo recuerdo, hubo una etapa en Tijuana en donde proliferaban los buffets chinos. Dicho con todo respeto, de comida china. Por todos lados había. Ya casi no hay. Sí, mire, está uno en la tercera etapa. No sé si le ha tocado ir. Y luego en las 5 y 10 del mismo nombre hay uno también. Yo tengo planeado ir mañana al de las 5 y 10. Por los mejillones, por los camarones. Y bueno, lo demás ya es ganancia, el arrocito chino. ¿Sí? Pero esa fue una etapa de cada uno de nosotros. Ya la edad, el organismo, la digestión. ¿Qué le voy a contar a los de, qué le gusta, 40 y más? No, los de 40 todavía tienen muy buena digestión, ¿verdad? Sí. Estos muchachos, mire, hasta piedra comen, ¿eh? Y las trituran. No, nosotros ya no, de plano, Don Jesús, bueno, don Jesús creo que no es carnívoro, es vegetariano, Es vegetariano. Sí, no come nada de carnes rojas, puro pescado y hierbas. Sí, algas, serán algas marinas, nopales, ¿sí? ¿Cómo se llama? Ejotes que se daban allá en el Ajusco, quelite. Y bueno, pues la formación de él, pues de esos que venden en la Ciudad de México, cuitlacoche. Don Jesús, a ver, denos la receta del cuitlacoche. El cuitlacoche es maíz echado a perder, ¿verdad? Algo, se genera un hongo y se sabe muy rico, don Mario Carlos. En fin, bueno, yo solamente les quería decir que, pues no, yo hubiera querido acabarme el buffet, pero el buffet me acabó a mí. ¿Sí? Ya no ocupo más. ¿Sí? Vamos a ir a la primera pausa, no le cambie, regreso porque hay un carretón. ¿Sí? Yo decía en días pasados que había un cargamento, que había una embarcación de información, y me dijo, sí, ¿con qué embarcación? Que se generan las efemérides allá en radio. No, don Jesús, entonces es acá en el rancho, por lo tanto es un carretón de información. Así es de que regreso con las efemérides, no le cambie.
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Una de la tarde con 20 minutos, una con 20, hora de Baja California. Muy buen provecho, amigas y amigos, si es que ya en estos momentos está disfrutando de los sagrados alimentos. De no ser así, si apenas los va a preparar, bueno, ya sabe la receta de nosotros, de los muchachos, de don Jesús, de Mario Carlos, que ya el compañero se meta a la cocina, habituallado obviamente, y prepare los alimentos. Ahora, que si ya aprendió a cocinar después de tantos consejos, pues disfruten de los alimentos. Y ya que terminen, pues quédese en la sobremesa, porque el día de hoy le tenemos un interesante programa. Ya le decía, vamos a hablar de los profesores, los que han influido, los que han determinado su carácter, quienes han hecho de México, pues lo que somos, un país que vive en libertad, en democracia, en igualdad, y por supuesto que tenemos la facultad de poder salir adelante. Esa es la mejor herencia que podemos dejarle a los hijos. 664-303-1880. Vamos a continuar con las efemérides. Mire, en un día como hoy, pero de 1856, Juan Álvarez envía al Congreso Constituyente su renuncia a la presidencia de la República y a su grado de general de división. ¿Usted cuándo va a ver esto? La lucha por el poder es encarnizado. De plano, sí. Muchos buscan financiamiento hasta por abajo de las piedras. Y lo encuentran porque lo encuentran. Hay terceras personas que financian la carrera de personajes, obviamente, es lo que está en boca de todos en estos momentos, dinero mal habido en algunas ocasiones. Pero Juan Álvarez dice al Congreso Constituyente, hasta aquí llegué. No hay coincidencias con ustedes, no nos ponemos de acuerdo, quieren la revuelta. Bueno, pues quédense con su revuelta. Yo propongo un país en orden, un país que pueda replantear su destino manifiesto, que pueda encontrar acomodo entre el concierto de las naciones. Pero este, que tiene una postura contraria a la mía, yo le tiendo la mano y no me la da, y este otro, que está en contra de él y está en contra mía, pues no nos vamos a poner de acuerdo. El asunto es buscar las coincidencias. Dicho con todo respeto, pero yo tengo, si quieren ustedes, una amistad así, entrañable, con alguna gente que piensa diferente. Sí, somos cuates, somos amigos, no pensamos igual, pero tenemos coincidencias. ¿Y sabe cuáles son? Vivimos en la misma ciudad. Un bache tanto le afecta a él como me afecta a mí, aunque pensemos diferentes. La violencia y la inseguridad tanto le afecta a él y a su familia como me afecta a mí y a mi familia. Lo más valioso, tenemos el mismo cielo. Compartimos todo lo que recibe, todo lo bueno y malo que nos llega. Entonces, es justo, es necesario que más allá de la manera de pensar, busquemos esos puntos de acuerdo. Y fue una decisión. Pues ustedes no quieren respetar jerarquía. Eso me recuerdo también el miércoles que tuve una reunión con unos compañeros. Compañeros que se supone que tienen conciencia crítica, dicho con todo respeto, no todos. Usted sabe que nunca falta un prietito en el arroz. Y buscando coincidencias, uno que es Contreras, no se le da gusto en nada. Bueno, llegó un momento en que una de las compañeras maestras dijo, bueno, si no te gusta el punto de vista de él, ni el de él, ni el de ella, ni del de la mayoría, y no te quieres someter a las mayorías, ¿qué propones? ¿Tú haz algo para seguirte a ti? Bueno, dice, yo nada más decía.
¡Ay, qué posición tan cómoda! Dirían en mi rancho, joder por joder, como cuchillito de palo. Y a veces no se vale cuando no hay educación, de ahí la importancia, pues, de que todos tengamos la oportunidad, sobre todo las niñas y los niños, de estar en un salón de clases. Que en la calle no se aprenden cosas buenas, ¿eh? Muchos quieren estar con una posición crítica día, tarde y noche, pero no aportan nada, absolutamente nada. Juan Álvarez dijo, si no hay coincidencias, ni en lo más mínimo, si no nos estrechamos la mano, si no hay respeto y tolerancia, pues nada tengo que hacer aquí. Si no los convenzo con propuesta y con la razón, ahí quédense ustedes, ¿eh? Y en 1856 les dijo, ahí está la presidencia y ahí está mi grado militar, también quédense con él, ¿sí? Eso pasa, eso sucede. Y los debates son buenos, pero cuando no hay debate, cuando hay fanatismo, cerrazón, pues no estamos hablando de una persona que tenga respeto ni por la vida, ni por la ciudad o su país, ni por los demás. En 1864, en la Ciudad de México, se recibe la noticia de aceptación de Maximiliano al trono, 1864, fíjese nada más. Traidores a México, vendepatrias, le enviaron, o envió una comisión, fue una comisión, oye, queremos que seas el rey de México, y tardó en aceptar la propuesta, y esa noticia llega a nuestro país en un día como hoy, pero de 1864. Y en 1931 en México se inaugura el Aeropuerto Internacional Benito Juárez, ahí donde tantas veces ha aterrizado don Jesús López. Yo creo que por eso lo puso en las efemérides don Jesús. Sí, en un día como hoy, de 1931, se inauguró el Aeropuerto Benito Juárez. Cada 15 días va don Jesús, ¿verdad? Sí, cada 15, pues sí. ¿Cuántas son? 3 horas, cuando mucho. Sí, dice, se va el sábado, sí, se regresa el domingo en la noche y ya el lunes amanece aquí trabajando. O el lunes a lo mejor se regresa. Qué fácil es hoy volar, ¿verdad? Hoy despiertas aquí y luego amaneces en otra ciudad. Antes las distancias, don Mario Carlos, eran enormes, lejísimos, se tardaba semanas, días. Yo recuerdo cuando me vine en el ferrocarril con mi papá y mis hermanas y hermanos. Hicimos una travesía en el burrito. Llegamos a Mexicali. En Benjamín Hill transbordamos. Qué maravilla, qué bonito era todo. Bueno, cuando uno está chamaco, todo le parece bonito, ¿sí? La inocencia, pues. Un dato también interesante, mire. En 1933, Lázaro Cárdenas presenta su renuncia al cargo de secretario de Guerra y Marina. ¿Sabe por qué? Bueno, pues porque iba a entrar a las grandes ligas de la Polaca. Me recuerda a quienes aspiran en estos momentos a un cargo de elección popular. Le dijo la presidenta de México a aquellos aspirantes, renuncien, si quieren ser diputados, regidores, gobernadores, gobernador, renuncien al cargo. Bueno, pues eso ocurrió en 1933. Y en 1940... En 1940, los hermanos Dick y Mac McDonald abrieron el primer restaurante en San Bernardino, California. Yo creo que le vamos a preguntar a Marcia Enciso si existe todavía ahí en San Bernardino ese lugar donde abrieron el primer McDonald. Y si es de esa manera, pues nos vamos a comer una hamburguesa. Es más, Si don Jesús me lo permite, hoy me voy a aventar por el Día del Maestro una hamburguesa, una cheeseburger. Así le dicen, ¿verdad, Mario Carlos? Una cheeseburger, ¿sí? Me
Me quedan más datos de las efemérides, pero está la pausa. ¿Qué me recomienda, don Mario Carlos? Vámonos a la pausa, ¿sí? No le cambie. Regresamos.

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3: Ubicada en Sierra Vista Avenue, el proyecto de vivienda recibió 33 millones de dólares en fondos estatales otorgados mediante subvenciones, informó un promotor inmobiliario y autoridades municipales, quienes celebraron el inicio de obras de una nueva aldea de mini casas en East Hollywood, que se esperan 51 camas, 10 de ellas destinadas a jóvenes. Durante un operativo realizado en el centro de Los Ángeles por oficiales del departamento del sheriff, lograron arrestar a 2 personas y millones de dólares en mercancía falsificada que les fueron confiscados durante un operativo realizado en el centro de Los Ángeles. Presentó una propuesta presupuestaria revisada el gobernador de California, Gavin Newsom, sin déficit para su último año en el cargo y para el siguiente, con un plan de gastos de 350 mil millones que contempla pocos desembolsos nuevos, pero también evita recortes importantes. La mitad de California se encuentra bajo condiciones de sequía anormal, de acuerdo con el informe publicado por el Monitor de Sequía de Estados Unidos. Esta es la voz de Marcia Enciso desde San Diego.
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0: Una de la tarde ya con 37 minutos, una con 37 hora de Baja California. El teléfono aquí en el estudio marcando el 664-303-1880. Qué bonita canción, Mi profesor. Interpretada por Cantinflas, Mario Moreno Cantinflas. Hay varias películas, pero una de las más sentidas, todas son hermosas cuando hablan de los profesores o del salón de clases. Esa es una de las joyas de la cinematografía nacional. Y hay una más, a ver, recuérdeme de películas, recuérdeme de canciones. Esa que yo le quiero mencionar, aparte de la del profesor con Mario Moreno Cantinflas, hay un clásico del cine mexicano. Voy a concluir, tenemos llamada, ¿verdad? Voy a recibirla y voy a pedir que me acompañen para concluir con las efemérides. Adelante, ¿quién nos habla?
1: Pedrito, buenas tardes, Camino Verde.
0: A ver, Mario Carlos, ¿me puede dar sonido acá en cabina? A ver, adelante.
1: Camino Verde, Pedrito.
0: Blanquita, ¿cómo estás, Blanquita?
1: Sí, aquí escuchándote, felicitándote por esa canción tan bonita que estás poniendo con Cantinflas del profesor, ¿verdad?
0: Uh-huh.
1: Sí. Felicidades a todos los maestros,
0: a todas
1: todos,
0: las profesoras y profesores.
1: A todos profesores,
0: espérame,
1: y profesoras.
0: Espérame, Blanquita, déjame concluir las efemérides mientras ve pensando quiénes te dieron clases ahí en la Escuela Cuauhtémoc.
1: Ah, sí, en la Escuela Cuauhtémoc.
0: ¿Tú estuviste, Pedrito, en la Cuauhtémoc?
1: La Cuauhtémoc y la Cuitláhuac, era la misma, turno matutino y turno vespertino, estuve en las dos.
0: Sí, déjame concluir las efemérides. Mire, en 1943 el presidente Manuel Ávila Camacho expide el decreto por el cual se funda el Instituto Mexicano del Seguro Social, qué importante, ¿eh? Y también en un día como hoy se funda el Colegio Nacional. El Colegio Nacional, ahí está en el Centro Histórico el Colegio Nacional, allá en la Ciudad de México. Yo estuve en una reunión ahí en la calle Sexta, de las tantas cosas que han ocurrido ahí en la calle Sexta, que por cierto estamos trabajando un documento que se llama La Calle Sexta. En esa reunión estaba Gustavo Cerati, ¿sí? Gustavo Cerati, bueno, pues ya sabrán, una figura del rock en español. Sale de Tijuana, siguiendo una gira de carácter internacional, después de haber estado en Tijuana. Su último concierto, bueno, de los últimos conciertos, fue aquí en Tijuana. Cuando llega al siguiente destino de su concierto, sufre un accidente cerebrovascular que lo lleva finalmente a perder la vida en el 2014. Fue en el 2010, por supuesto, cuando sufre este problema de salud. ¿Qué hora era cuando coincidimos en ese lugar de la calle Sexta? Pues mire.

0: yo quiero pensar que él se fue de madrugada, muy temprano, sin haber dormido y sin nada. Además, pues, la noche había sido de fiesta, de diversión, en fin, párele de contar. Muchos tijuanenses recuerdan ese lamentable episodio, o aquella época en donde, pues, Tijuana era muy distinta a la de hoy en día. Estas fueron las efemérides. Yo le agradezco a don Jesús López, quien está a cargo de la edición y producción de las efemérides y de toda la información. Por cierto, don Mario Carlos, don Jesús me dijo, no tengo manzanas para regalarte en el día del profesor. ¿Y qué cree que me sacó? Una calabaza. Ay, don Jesús, le digo, no voy a poner la calabaza ahí en el mueble. Sí, no, pues ayer ya ve. Ah, no, no le tocó. Marcia y Mirna, pues me trajeron regalos. Yo le agradezco a Mirna y a mi compañera Marcia todos los obsequios y el festejo por el cumpleaños adelantado y por el Día del Maestro. Nos están siguiendo en estos momentos. Y también felicidades a usted, Mario Carlos. Usted ha ejercido también la práctica docente por más de 10 años, toda una década, toda una década. Es hermoso. Es hermoso dar clases. Ahora sí voy con Blanquita. Adelante, Blanquita.
1: Sí, pues sí, como te decía, felicidades a todos los maestros de todos los niveles educativos, desde preescolar hasta universidad, ¿verdad? Sí. Se la pasen muy bonito, profesores y profesoras. Uh-huh. Y también en especial a ti, Pedrito, porque tú también eres profesor. Te felicito y te mando un abrazo muy, pero muy fuerte en este día, ¿eh? Que te la pases bien. Sí. Ahí con tus demás compañeros, si es que van a comer o a cenar.
0: No, fíjate, en la mañana estuvo muy bien, nos llevaron, ¿sí?, a desayunar, pero pues, le platicaba a mi compañero en producción, a Mario Carlos, ya no es lo mismo, hubo un buffet, pero pues no le pude entrar de lleno al buffet, Blanquita.
1: Ajá.
0: Sí, ya uno tiene que comer como pajarito.
1: Sí, tienes mucha razón, ya no es lo mismo cuando está uno joven, ¿verdad?
0: Sí.
1: Que le entra de todo, ahorita ya uno se tiene que cuidar mucho, porque la alimentación es la base para que no se enferme uno tanto, ¿verdad?
0: Sí.
1: Porque según lo que comas, pues es lo que te hace bien y lo que te hace mal también, así. Ajá. Como hay comidas que hacen bien, hay comidas que hacen daño.
0: Hay un comercial que dice, somos lo que comemos y somos lo que pensamos.
1: Uh-huh.
0: Y tiene razón eso. ¿A quién recuerdas de tus profesores o profesores?
1: Mira, recuerdo, sí, al profesor Arcadio Galarza Castrejón, Antonio Salgado Amador, la profesora Margarita, los maestros Silva, se pedían Silva, que vivían en la colonia Federal.
0: Sí.
1: No se debe de haber todavía familiares de ellos, son los maestros, y el profesor que no, ya no he escuchado hablar de él, no sé si alguien me pueda decir si todavía vive, el profesor Guillermo Ayón, que le decimos Memo Ayón, era nuestro maestro jovencito, muy joven,
0: de educación física. Ajá. A ver,
1: exactamente.
0: Blanquita, tuve la fortuna, no sé, no tengo información si todavía sigue en este plano, por cierto, paseño, de allá de Baja California Sur, ¿sí? Tuve la fortuna, o tengo la fortuna, de conocer al profe Memo Ayón.
1: Ay, mira.
0: Yo llegué a tomar café con él y con Arturo Geraldo.
1: Fíjate.
0: Sí. Y también he de reconocer que fue uno de los grandes impulsores del box. Él fue boxeador.
1: ¿Del box? Sí, él fue boxeador. Porque ya está grande ahorita. Ya está grande. Pues
0: era muy bueno,
1: ¿eh?
0: Muy bueno.
1: Sí, de hecho, yo tenía como 10 años
0: de
1: edad.
0: Se le puede ubicar.
1: Y él tenía como unos 20 y tantos cuando era maestro de educación física. Por cierto, me castigaron porque me porté mal en cuestión del profesor Memo Ayón, porque le dije que estaba muy guapo, me castigaron en la escuela. ¿Cómo la ves?
0: Vino más, Blanquita.
1: 10 años de edad tenía yo ya, y ya sí, me fijaba en el profesor.
0: Ay, Blanquita, ve nomás qué revelaciones haces.
1: Tengo muy bonito recuerdo, sí, del profesor Memo Ayón. Ojalá, y no sé si todavía viva, ojalá que sí. Alguien sabe, me dirá razón de si existe todavía está en vivo, ya Diosito, sí, lo mandó llamar, ¿verdad? Pero de todos modos, recordé

0: ¿Compraste una manzana a la profesora, al profesor?
1: Sí,
0: ¿Un regalito?
1: claro que sí, manzana, naranja, se acostumbraba pues a
0: Sí.
1: llevarles y pues que Diosito
0: Sí.
1: les dé mucha,
0: ¿Cómo
1: mucha
0: ves,
1: salud.
0: Blanquita, los muchachos de aquí del rancho comandado por don Jesús, en lugar de manzana, no me trajeron una calabaza? De ahí los de Radio Ranchito. ¡Qué barbaridad, eh!
1: Una calabaza.
0: Sí. A falta de manzanas, dijeron.
1: Hay falta de
0: No,
1: manzanas, sí.
0: y sí me voy a llevar la calabaza, para ver si alguien de por ahí en el barrio me puede ayudar a hacer calabaza enmielada.
1: Enmielada, sí. Por último, felicitar a la directora de la CES. Ayer fui a la CES a hacer unas gestiones, me fue muy
0: Sí.
1: bien. Me atendió la subdirectora,
0: Ajá.
1: Martínez, ay, Michelle Martínez.
0: Sí.
1: Michelle Martínez me atendió y en ese que estaba yo con la subdirectora, salió la directora de su oficina y ya me saludó, ya dije quién era y todo, me saludó y ya me dijo lo que se te ofrezca, una muchacha muy bonita, delgadita, y pues me la atendieron las gestorías que llevé ayer,
0: Sí.
1: muy bien me fue con las personas y pues yo quiero agradecerle. Como me dijo así, ya Esparza me dijo, así debe ser, Blanquita, la atención, ¿verdad?
0: Ajá.
1: Para con ustedes que se dedican y dan su esfuerzo, como estén enfermos, no enfermos, ahí van a llevar a la gente para que les atiendan sus gestiones, sus preocupaciones, porque tienen un adeudo, ¿verdad? Con la CES. Pues me fue
0: Sí.
1: muy bien, Pedrito,
0: Muy
1: muy
0: bien,
1: bien ayer.
0: Blanquita. Sí.
1: Que tengas bonito fin de semana, profesor, pásesela bien, profesor. En
0: Ajá.
1: este día.
0: Sigue portándote bien y vas a quedar, Blanquita, exenta, exenta de examen. Por hoy te voy a poner un 10 de calificación, ¿sí? Y bueno, voy a pedirle a los muchachos un consenso para ver si te ponemos estrellita. A
1: Ay,
0: ver si te
1: gracias,
0: toca.
1: gracias.
0: Sí.
1: Gracias, Pedrito. Muchas gracias. Yo sabes que te quiero mucho, Pedrito.
0: Ándale
1: Eres
0: pues,
1: un gran
0: Blanquita.
1: hombre, un gran ser humano.
0: Sí. Saludos.
1: Ándele, pues, que tengan bonito fin
0: Sí.
1: de semana.
0: Sí. Don Mario Carlos, vámonos a la pausa porque si no, don Jesús y los muchachos me van a quitar la calabaza.

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0: Una de la tarde con 52 minutos, una con 52 hora de Baja California. Me están escribiendo por mis redes sociales, lo mismo que por las redes sociales de RCE Noticias, así como también por Radio Ranchito 1420 AM Tijuana. Y bueno, la información que nos hacen llegar, ahí está mi amigo Jorge, mejor conocido como el Oso Tenebroso. A la película a la cual me refería después de esta que estamos escuchando, de que hace referencia a la película de Cantinflas, Simitrio. Sí, mi estimado Oso, tienes toda la razón del mundo. Simitrio es un clásico del cine mexicano. Quiero también saludar a mi amiga Estela. Ella se está comunicando a través de nuestro sistema informativo que tenemos en Radio Ranchito. Gracias, Estela. No tengo el apellido. Nos hace mención nada más de su nombre, ¿sí? Y bueno, dice, muchas felicidades hoy en su día del maestro. Dios lo bendiga siempre y muchas felicidades por su cumpleaños. El cumpleaños va a ser hasta pasado mañana, el domingo, don Mario Carlos. ¿Sí? Va a haber mole, como dice, para sacarlo. Y ayer, bueno, pues como los jueves nos acompaña Marcia, nos está siguiendo también Marcia, lo mismo que Mirna. Un fuerte abrazo y mi agradecimiento con mis compañeras, ¿sí? Hay llamadas, ¿sí? Vamos a la línea telefónica. Adelante, ¿quién nos habla?
1: ¿Qué tal, señor Pedro López Solís? ¿Cómo está usted?
0: Yo estoy muy bien. ¿Quién habla?
1: Nada más y nada menos que Felipe Rodríguez.
0: Felipe, ¿cómo estás, Felipe?
1: Pues aquí quise unirme a esas felicitaciones hoy en su día.
0: No, no, es hasta el domingo. Ah, bueno, hoy es el día del profesor, ¿eh?
1: Así es. Y felicitarlo hoy por el día del profesor, a usted y a todos los maestros, a todos. Pero más que nada a mi maestro de braille, porque mucha gente no sabe de eso, de que también hay maestros en braille. Así es que también un saludo para todos ellos.
0: ¿Quién fue tu maestro o maestra, Felipe?
1: ¿De braille?
0: Ajá.
1: Mi maestro de braille fue 1-3-4-1-1-2-3-5-2-4-1-3-5, que quiere decir don Mario.
0: Don Mario.
1: Sí, pero se lo dije en braille, el nombre. Lo dije en braille. Así es, señor Mario Villanueva, él fue mi maestro en braille. Y así como él, le digo, hay muchos que dan clases de braille, y a todos ellos también yo les mando mis saludos, mis felicitaciones. Que se la pasen bien. Y a todos, y así como a ellos, a usted también, y a todos los que nos escuchan, ¿cierto?
0: Muy así bien, es. Felipe. Sí.
1: Sí. Y sí, mandarle un saludo ahí a Mario Carlos y al señor Jesús.
0: Sí.
1: Saludo al viejo Cachirri y al güero Cande, porque luego se me enojan. Sí, a la güera también. Y a todos. Y pues aquí, como le digo, lo sigo escuchando. Y pues ahora sí que me despido con esto que dice así.
0: Viene.
1: Ponga atención. Y dice así: si Ana Guevara es rápida, Martínez Veloz.
0: ¿Sabes dónde anda Martínez Veloz?
1: ¿Dónde anda?
0: En Coahuila.
1: Fíjate nomás hasta dónde lo mandaron.
0: Es la tierra de él, ¿eh?
1: ¿De allá?
0: Sí, y es candidato a diputado actualmente. Acaba de arrancar campaña, Jaime Martínez Veloz.
1: Pues ojalá y les cumpla, porque allá los tarahumaras, si no les cumplen, luego, luego, Killer. Así sí. Es que ojalá cumplan los tarahumaras, porque ya no se andan con rodeos.
0: Pero los tarahumaras no están en Coahuila.
1: No, pero ahí no, nomás
0: no, se Felipe, ya, ya. Qué bueno que no te di clases de geografía, ¿eh?
1: No, no.
0: No, es acá en Coahuila.
1: En Coahuila, en Coahuila. Sí,
0: y cierto, los tarahumaras están acá en Chihuahua.
1: En Chihuahua, sí, cierto.
0: Sí. No, tú andabas de la monta- de la Barranca del Cobre muy perdido. Ahí te quedaste.
1: Andaba de lado a lado.
0: Sí. No sí, pasa nada, estaba, no pasa nada.
1: Ahí estaba escuchando el profe con Cantinflas, también la del analfabeto está muy buena, ¿eh?
0: Sí. Sí, sí, sí. Es donde él hace el papel de alumno.
1: Sí, el papel del analfabeto, sí, que por no saber leer, pues no se da cuenta de lo que le llegó.
0: Sí.
1: Pero muy buenas películas de Cantinflas.
0: Y así pasa, así pasa. Fíjate que en la post-revolución, los papás, dentro de su ignorancia, he dicho con todo respeto, no enviaban a los niños a la escuela porque la escuela, la educación estaba en manos del gobierno o inició como parte de lo que es el sistema educativo y como el pueblo estaba peleado con el gobierno, le llamaban supremo gobierno. Todo lo que tenga que ver con el supremo gobierno, no queremos nada, nos vamos a levantar en armas, decía. Y no quiero que mi hijo esté con el gobierno. Por lo tanto, no mandaban a los niños a la escuela.
1: Sí, pues ahí en la película del profe de eso se trata, donde ahí el presidente y los demás no querían que hubiera escuelas, hasta la hicieron cantina, el salón ese.
0: Sí,
1: y, pero y llegó cantina.
0: La educación abre conciencias, la educación te abre ventanas y puertas al universo. La mejor herencia que le puedes dejar a tus hijos es una carrera educativa, ¿eh? Para que se abra paso. El mundo es cruel. Nada es fácil, Felipe.
1: Sí, no, por eso a mí esas películas de Cantinflas a mí siempre me han gustado ver, porque en todas sus películas sí. De él manda mensajes como no queriendo.
0: Sí, muy bien, Felipe, ya nos vamos a la pausa. Gracias.
1: Saludos.
0: Sí, bien, aprovecho así rapidito para enviar un abrazo y saludo para mi amiga Gaby del Ángel, allá en los rumbos de Mesa de Otay. Feliz día, mi querido profesor. Gracias, Gaby. Hasta la UABC. ¿Sí? Una de la tarde con 30 minutos, 1:30, nos vamos a ir a la pausa. No le cambie. Regresamos aquí a esta auténtica Radio Tribuna del Pueblo, tercera edición.
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0: Ya estamos de regreso, gracias, muchísimas gracias por continuar aquí con nosotros. Ya son 2:04, 2:04, hora de Baja California. En estos momentos nos enlazamos con la gran D, la 1050 de amplitud modulada. Por esta señal llegamos parte parcial de Sonora hasta San Luis Río Colorado, la Reserva del Pinacate, el desierto de Altar y la ciudad de Nogales, Nogales, Sonora. De aquel lado de la frontera, también estamos allá en todo lo que es Arizona, Yuma y, por supuesto, la ciudad de Calexico. Hacia abajo estamos cubriendo todo lo que es el fértil valle de la capital de todo el estado 29, Mexicali, la ciudad que capturó el sol. Y en este recorrido también llegamos hasta el bello puerto de San Felipe, San Luis Gonzaga y Bahía de Los Ángeles. En la montaña, bueno, pues en la montaña cubrimos todo lo que es la Sierra de San Pedro Mártir, Ojos Negros, Valle de la Trinidad y La Rumorosa. Ahora sí, todas las estaciones de radio, cadena Enciso, están enlazadas. Estamos cubriendo los 7 municipios, estamos en las multiplataformas RCE Noticias y, por supuesto, en la pantalla chica en televisión a través de YouTube como RCE TV, en abreviado, que quiere decir Radio Cadena Enciso Televisión. 664-303-1880 es el número telefónico con Lada Regional de Tijuana. Tenemos llamada, estamos hablando de los profesores. Día, pues, de la maestra, del maestro, o profesores, profesora, profesor, que está frente a salón de clases desde preescolar, primaria, secundaria y, por supuesto, universidad. Felicidades a mis amigas y amigos, los profesores de todo Baja California y allende las fronteras. Adelante, ¿quién nos habla?
1: Me llamo David Moreno.
0: ¿Quién?
1: David.
0: ¿Cómo?
1: David.
0: David.
1: David Moreno.
0: Don David Moreno, qué gusto.
1: Igualmente, primeramente, felicitarlo por ser Día del Maestro.
0: Sí.
1: A usted y a todos sus colegas.
0: Le agradezco. Y
1: felicidades por todo. Por enseñarnos, principalmente. Que a veces no agarremos la escuela, por X motivo, pero de todos modos, por enseñarnos.
0: Sí, es esencial la enseñanza y hay muchas maneras de enseñar y de aprender. Por ejemplo, cuando ya uno desarrolla, David, conciencia crítica, pues uno aprende del albañil, ¿sí? Aprende del mecánico, aprende del bolero, los oficios, aprender un oficio. Yo recuerdo, no sé si te tocó o si somos contemporáneos, Mario Carlos y un servidor somos contemporáneos, pero en casa te decía la mamá o el papá: mira, ya que no te gusta la escuela, porque antes no lo tomaban como una obligación así formal, decía, no, pues es que no me entran las matemáticas, no se me da la escuela. A ese grado llegábamos de justificación, o se justificaban algunos: es que no me gusta la escuela. Y decía el tutor o el papá: ¿sabes qué? Pues si no quieres ir a la escuela, ya no vas. Y vas a aprender un oficio. Entonces, aprender un oficio, la calma que tenía la persona con la cual llegaba, si era un taller mecánico, y en ocasiones el maestro mecánico, con toda la paciencia y la calma del mundo, te decía: mira, fíjate aquí, tú sigue, y por supuesto, tenías la posibilidad de que te pagaras. O en otros de los casos, el papá le decía al amigo que tenía un oficio: oye, pues te voy a mandar a mi hijo para que lo enseñes, ¿sí? Eso no debe... Qué bueno que tenemos que aprender oficios, pero no debería ser una justificación el hecho de que un papá le acepte a un hijo de que no me gusta la escuela y ya no quiere estudiar, no se me da la escuela. Ya no se da ese tipo de casos. La escuela debe de ser una obligación, sí, constitucional, pero también un espacio en donde las niñas y niños se motiven por una carrera. No es lo mismo tener un oficio que tener una carrera para enfrentarse en estos momentos a este mundo. Pues uno requiere herramientas, estimado David. Bueno, te dejo hablar ahora sí.
1: No, oiga, no,
0: como que ya me desahogué.
1: Escucha y me da gusto escucharlo. Yo me acuerdo que mi papá me decía, nos ponía a hacer alguna cosa ahí en la casa, mi jefe ya lo tenía para, y le decía a uno, yo le decía, no lo puedo hacer, no sé, y me contestaba, eso no nació allí, eso está hecho por nosotros, por los hombres, por la humanidad, dice, entonces eso lo tenemos que hacer.
0: Sí.
1: Y yo me quedaba así como, ¿qué pasó? A veces pensando interiormente, pues hágale usted. Pero si se lo decía, me daba unos cintarazos.
0: Sí, también, ¿sí? También se usaba mucho eso, hombre.
1: Sí. Y bastante. Y otra cosa, profe, estaba escuchando sobre las anécdotas que ha tenido en los trenes, así cuando se venía de allá del sur.
0: Sí.
1: Y pues sí, uno se bajaba ahí en Benjamín Gil y a correr por Alconcera a alcanzar asiento en el otro tren.
0: Te soy honesto, no sé cuántos minutos daban, pero desde que te avisaban, ya vas a llegar a Benjamín Gil, y ya uno se preparaba, si ibas con la familia, que el papá y que eso te decía, tú agarra esto, y bueno, los que viajábamos, no sé, a lo mejor tú viajaste en el de primera, pero quienes viajamos en el burrito, mi estimado David, pues no eran belices, aquellos ayeres eran, ajá, belices, pues sí. Llevábamos cartones amarrados con hilillos o con mecate.
1: Sí, no, si yo le platicara, profe, yo me he venido en carguero, me tuve la oportunidad, o a lo mejor la dicha, digo una dicha porque para mí fue una experiencia, venirme en carguero desde Monterrey hasta Mexicali.
0: A ver, bueno, si te viniste en el carguero, venías de trampa.
1: Sí.
0: Ah, mira, toda una odisea, ¿eh? Y qué valor, sí. Qué valor.
1: Había muchas personas que nos veníamos así en el tren de que te carga, desde también ya llegando, por ejemplo, primero llegaba a Chihuahua, de ahí transbordaba rumbo a Sinaloa, uh-huh, también en carguero, en el Chepe, en bajando por la sierra de Chihuahua.
0: Sí.
1: En carguero y llegar ahí a Los Mochis, y ya de Los Mochis agarrar otro carguero para venirnos a Mexicali.
0: Ajá. Yo de las cosas que tengo pendiente en mi vida, mi estimado David, es hacer esa travesía en el Chepe.
1: Cuando recién me casé, yo me casé con una muchacha de Sinaloa y yo soy de Monterrey, entonces esa travesía la hice muchas veces, profe. Sí. Bastantes veces, la mera, pero en aquel tiempo había tres tipos de trenes: primera especial, primera numerada y la primera.
0: No, pues estaba el que le llamaban el de primera, ¿sí?
1: Tenía vista panorámica.
0: El tren bala, ¿no?
1: No, el tren bala es acá por de Guadalajara a Mexicali.
0: Ah, mira, sí.
1: Es el tren bala.
0: Y el de tercera, pues es el que se le conoce como el burrito.
1: El burrito.
0: Pero
1: acá en Chihuahua había tres especificaciones. Primera especial, la primera y el como el burrito.
0: Sí.
1: Y en la primera especial eran unos trenes como tipo Pullman, con vista panorámica. Y comedor adentro y todo.
0: Sí.
1: No, estaba bien padre, profe. La mera verdad. Estaba bien padre.
0: Yo soy del estado de Nayarit, particularmente de la costa, acá, ajá, pegado a Sinaloa. Y tomamos el tren, mis hermanas, mi hermano, mi papá, mi abuelo, en Acaponeta, Nayarit. Yo no soy de Acaponeta, ¿sí? Pero fuimos a la estación de Acapulco, que ahí está la estación abandonada, ¿eh?
1: Como todas las estaciones, profe,
0: sí,
1: imagínese.
0: Pero a lo que voy, mi estimado David, no sé si en esto vamos a coincidir, en cada estación que se detenía el burro, el tren, era una romería, ¿eh? Llegamos, la primer parada después de Acaponeta fue Escuinapa, Los Camarones Barbones.
1: Uh-huh.
0: Y luego los tamales rojos, ¿sí? Bueno, los tamales de camarón barbón y luego los tamales rojos. Las vendimias. A mí me pareció una travesía que me marcó la vida, ¿eh? Jamás se me ha olvidado, ¿eh? Una experiencia que cuando uno es niño, pues te imaginas, es de lo más maravilloso, ¿eh?
1: Dice, maestro, que yo he tenido, yo la verdad le voy a decir, no por presumir nada, pero yo platico con mis amigos y de todos les he dicho, al menos yo tengo la dicha de haber viajado en carguero, de haber viajado en el tren de primera, de haber viajado en tráiler también así de raite, de haber viajado en avión, en avioneta y en el tren, en el barco que salía de La Paz a Los Moches.
0: En el ferry.
1: En el ferry. También me tocó el ferry de Santa Rosalía a Guaymas.
0: También me quedé ese pendiente, el ferry, ¿eh? Y lo quiero hacer de La Paz a Mazatlán.
1: Creo que no sale de La Paz, ¿eh? sale de Los Cabos.
0: De Los Cabos, el que va a Mazatlán.
1: El que va a Mazatlán,
0: sí. Y el que sale, no, sí sale, ahí hay uno,
1: no,
0: en La Paz.
1: No, el que sale de La Paz va a Topolobampo, Sinaloa, a Los Mochis.
0: Bueno, no conozco Topolobampo, sí. Me voy a Topolobampo y de ahí bajo en camión.
1: Hace como 10 horas. Sale a las 8 de la noche y llega como a las 6, 7 de la mañana.
0: Oye, David, y el ¿cómo se llama? Ya te lo acabo de decir.
1: ¿El ferry?
0: El ferry. ¿El ferry tiene restaurantes, cafeterías?
1: Sí, tiene todo eso. Sí. Tiene todo eso. Y luego me gusta porque toda la gente convive.
0: Ajá.
1: Y juegan a la lotería. En aquellos años, dice, yo le estoy hablando hace muchos años, pero sigue lo mismo ahorita. En aquellos años jugaban a la baraja, pues.
0: Sí.
1: Y me tocó ver a un camarada que se picó y perdió todo su dinero y llevaba a su familia. Llevaba a su familia, profe.
0: Sí.
1: Ya no, ya llevaba a su familia y
0: no. No, pues ese pensó que era un casino flotante, man.
1: Pero no, sí jugaban de buena lana. Sí. Y se yo, uff, este compa. ¿Y por qué? Porque los unos les llegaba buen juego y sí le metían a otro, y él, aunque no le llegara buen juego, le metía. No, decía yo, no, pues.
0: Oye,
1: lo agarraron.
0: Nomás
1: lo
0: faltó,
1: agarraron,
0: que
1: profe,
0: estuviera funcionando ahí la bolita. ¿Dónde quedó la bolita?
1: Fíjese que me gustó mucho el viaje en el barco, porque como le digo, la gente juega a la lotería, convive, sí. Hay discoteca adentro y todo, bailando. Sí. Pero
0: como
1: cuando
0: un crucero ahí, nada más que sirve de travesía. David, me tengo que ir a la pausa. Agradezco
1: no, está bien, profe, cuídese mucho y hasta luego.
0: Sí, cómo no. Ya, don Mario Carlos, nos colgamos un poquito, pero mire qué charlas tan interesantes, ¿eh? Vámonos a la pausa, regresamos.
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0: bien, mi chavo.
1: Dos de la tarde con 19 minutos, 2:19, hora de Baja California. El número telefónico aquí en el estudio, marcando el 664-303-1880. Un fuerte abrazo y saludo para mis amigas y amigos allá en Ensenada que nos están sintonizando en estos momentos, particularmente a Blanquita. Blanquita Ayala, saludos Blanquita, saludos allá también en San Diego para mi amiga y compañera Mirna Bursi y por supuesto Marcia Enciso. Todos los jueves está Marcia, ¿eh?, aquí en esta auténtica radio Tribuna del Pueblo con Horizontes. Tenemos llamada, adelante, ¿quién nos habla?
2: Julietita.
1: Julietita de Loaiza, ¿cómo está, Julietita?
2: De Loaiza.
1: ¿Sí?
2: Felicidades, profesor.
1: Gracias.
2: ¿Cómo ha estado?
1: Muy bien, muy apapachado desde ayer y yo creo que toda esta semana, ¿eh?
2: Sí, oiga, pero usted siempre de paseo, ¿verdad?
1: Sí, sí.
2: Qué bueno.
1: No, ya, antes, Julietita, yo no salía y no me explico por qué no hacía viajes tan fácil que es ahora. Y me quedaba aquí haciendo tareas, que trabajando, y el resultado era el mismo.
2: Sí, ¿verdad?
1: Ahora ya me dio por salir, que a Ensenada, que a Mexicali, que a Rosarito. Y a veces cruzo allá con los vecinos, ¿eh?
2: Ajá. Pero lo más bonito que he ido, yo creo que es la Rumorosa, bonita, sí, pero peligrosa.
1: Pues es relativo eso de peligroso, ¿sí?
2: Sí, ¿verdad? Pues sí.
1: Sí, cuando
2: pero
1: uno
2: es
1: maneja...
2: una vista, es única en el mundo.
1: Sí.
2: ¿Verdad? Ay, me dio mucho gusto saludarlo. Un día lo invitamos, pero un día que no ande de paseo.
1: Me parece muy bien, Julietita. Oiga, abríguese porque está frío, Julietita.
2: Sí. Sí, pero ahorita ando todavía un poco hinchadita de los ojos.
1: Sí, sí, está frío, está medio nublado, no hay sol, pero sí, el día está precioso, está
2: sí,
1: agradable.
2: Precioso.
1: Es una verdadera bendición. Y mi amigo el señor Loaiza, ¿cómo está?
2: ¿Quién, oiga?
1: Mi amigo el señor Loaiza, el señor, no el joven licenciado Loaiza.
2: Mi viejito, pues yo cuidándolo aquí siempre. Uh-huh. Y pues mi hijo que nos cuida y pues él, si no fuera por él, pues qué haría yo, ¿verdad?
1: Sí.
2: Y entonces pues sí, con sus medicamentos ahí le lleva muy bien.
1: Ahí la llevan poco a poco.
2: Sí.
1: Al pian pian, como dicen.
2: Ajá, sí.
1: Porque su hijo, el licenciado Loaiza, es mi amigo, mi hermano y mi compañero.
2: Sí. Te manda muchos saludos. Y un día le vamos a hablar para que vaya al cafecito.
1: Para aventarnos un cafecito, un tecito, sí, o un atolito o chocolate.
2: Después.
1: Yo ya voy que vuelo, ya soy del chocolatito, ¿sí?
2: Ya sabe que nos gusta ir en la calle Octava, ya sabe.
1: Sí, sí, sí. Muy rico ahí, por cierto, ¿eh?
2: Sí, muy rico.
1: Muy bien, Julietita.
2: Ay, me dio mucho gusto saludarlo, sí, que ponga el guapango y baile.
1: Ándele. Eso más tarde, eso, el bailongo es más tarde con mis compañeras y compañeros del sindicato de profesores.
2: Sí. Gusto en saludarlo, muchas felicidades, sí, le mando un abrazo, ¿eh?
1: Sí, cómo no, igual, sí, es recíproco. Sí. A propósito de profesores, no le hemos entrado a tema, ¿eh?, así de lleno. Yo los invito para que ustedes me den su opinión sobre este tema que a mí me parece fundamental. Le decía a usted hace un momento que la mejor herencia que un padre de familia, que un papá, que una mamá le puede dejar a sus hijos es una carrera universitaria. El mundo allá, el mundo es cruel. Aquí se llama oferta y demanda. Yo recuerdo que mi profesor David Martínez, no sé si David Martínez nos está escuchando, mi querido profesor, en una de las tantas clases siempre insertaba un comentario, ¿eh? En aquellos ayeres nosotros no dimensionábamos la importancia de lo que él quería decir. ¿Por qué? Porque uno está chamaco, porque uno va y escucha, porque cuando uno va a la universidad, después de haber pasado por preescolar, primaria, secundaria, bachillerato, y luego llegas a lo que te va a definir en tu carácter de lo que quieres ser. Y recuerdo que había una frase, me quedó muy grabada: el mundo es cruel. Y te tienes que enfrentar al mundo, nos decía. Y yo lo veía muy general, hasta que un día le pregunté y le dije, oiga, profesor, profesor David, usted menciona mucho que el mundo es cruel y que tenemos que enfrentarnos a él. ¿A qué se refiere? Porque como que o soy muy lento o me falta definir esta cuestión que usted menciona. Dice, mira, el mundo es de oferta y demanda. Vas a llegar a un empleo, pero si llegas tarde va a haber 20. Y de esos 20 van a llegar con licenciatura, maestría y doctorado. Y si tú llegas y le dices, pues tengo carrera trunca, pero tengo experiencia, ¿a quién crees que van a agarrar del que tiene experiencia, del que tiene carrera trunca, del que tiene licenciatura y del que tiene maestría? ¿A quién van a agarrar? Van a agarrar al que tiene los estudios más altos. Si hay uno que tenga en esa fila estudios de doctorado, pues es el que va a conseguir el trabajo. Eso es oferta y demanda, me dijo. Y te tienes que enfrentar a eso. Los jóvenes, mujeres y hombres, tienen que estar preparados. Tenemos que darle todas las herramientas. Tenemos que motivarlos, incentivarlos y abrir los espacios. Luchar, luchar a brazo partido para que existan escuelas. Escuelas gratuitas, carreras universitarias. Por eso yo estoy muy contento con la presidenta de México, con la universidad que puso aquí. Ahora ya todo el mundo puede estudiar. Antes no. En Tijuana era complejo, difícil. Tenemos llamada. Adelante, ¿quién nos habla? A ver, vamos a ver quién anda por ahí. No, yo creo que se nos fue don Mario Carlos. 664-303-1880, el número telefónico aquí en el estudio. La Revolución Mexicana dejó muchas heridas, muchas fisuras. Y mire, durante el periodo de la Revolución Mexicana le mencionaba, la gente, los papás, los que fueron víctimas de la Revolución, no mandaban a sus hijos a la escuela. Por eso vivimos el atraso social. Por eso México tardó años en desarrollarse. Uno puede señalar si fueron buenos o si fueron malos los caudillos de la Revolución Mexicana. Yo no sé qué piense usted de Álvaro Obregón, pero con Álvaro Obregón, el Tunco, nació la Secretaría de Educación, fue Vasconcelos, y Vasconcelos no coincidía en su momento y tuvo que anteponer el interés nacional que por el interés personal. Hoy en la política son ambiciosos vulgares, como dice Andrés Manuel López Obrador. No les importa el país, algunos políticos, no a todos. Entonces Vasconcelos generó las condiciones para que este país abriera aulas, para que México fuera, como lo es hasta este momento, un país con educación, con cultura, con ciencia. Y cuando hablo de ciencia, estoy hablando de académicos, de investigación, de tecnología. Y es reciente. Las historias de los pueblos se miden por lo que producen. La potencia de una nación es en la medida en que desarrolla tecnología y se convierte en un estado autosuficiente, que no depende de otros. Actualmente somos en ese sentido una nación, un país que desarrolla ciencia, que tiene autosuficiencia alimenticia, es decir, que producimos los alimentos que nos comemos y que además exportamos, como el caso de lo que es el petróleo. Tenemos todo para ser una gran potencia, y en eso estamos, ¿eh? Pero en los tiempos de la revolución, en los tiempos de la revolución no era de esa manera. Las embestidas de invasiones, y además de invasiones, de pérdida de territorio, nos metió a un estado en donde las condiciones fueron sumamente difíciles. Fuera de la Revolución Mexicana y de sentar las bases, pues ha habido mujeres que han puesto muy en alto el nombre de México, desde Sor Juana hasta Elvia Carrillo Puerto, y muchas. Rita Cetina, que lleva el nombre de la beca que otorga la presidenta de México, entre muchas otras. Hasta el maestro docente de allá, de las escuelas rurales, de las escuelas unitarias, desde los académicos, grandes profesores en las universidades. En fin, pero este país mucho o casi todo le debe a las profesoras y profesores, maestros, docentes, que nos han sabido guiar. Vamos a una nueva pausa, no le cambie, regresamos.

0: cosas.
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2: Los Padres de San Diego enviarán a Matt Waldron al bullpen para integrar a Lucas Giolito en la rotación de abridores. El cambio, Waldron asumirá el rol de relevista largo tras registrar una efectividad de 9.28 en carreras limpias admitidas en el inicio de esta temporada 2026. La estrategia, el manager Craig Stemmen busca dar estabilidad al equipo y aprovechar el valor de Waldron para salvar brazos en partidos ya decididos. Los Pumas han igualado un récord histórico negativo de 13 partidos sin ganar la liguilla, tras caer 1-0 ante Pachuca en la ida de las semifinales de clausura 2026. La crisis es histórica, suman 7 derrotas y 6 empates en fases finales, alcanzando la peor racha de la liga que compartían con Cruz Azul, Atlas y Jaguares. La sequía es total, no ganan un duelo de eliminación directa desde la apertura 2023 y su racha de 25 partidos anotando gol llegó a su fin. Todo o nada, el equipo de Efraín Juárez está obligado a ganar la vuelta el próximo domingo en el Olímpico Universitario para romper la malaria y avanzar a la gran final. Los Dodgers de Los Ángeles vencieron 5-2 a los Gigantes, logrando dividir la serie de 4 encuentros gracias a una sólida apertura de M. Sheehan. El lanzador trabajó 6 entradas de solo 2 imparables para acreditarse la victoria. A pesar de la ausencia de Shohei Ohtani, el bateo respondió con un cuadrangular de Will Smith y un doblete clave de Alex Cole. Con este resultado, el equipo angelino endereza el camino tras un inicio de temporada difícil contra su rival divisional. Hasta el momento la final sería Chivas contra Pachuca, con las series de la siguiente manera: Chivas contra Cruz Azul. Tras el empate a 2 en la ida, el Guadalajara avanza provisionalmente por su mejor posición en la tabla. El Pachuca contra Pumas, los Tuzos ganan 1-0, pero los universitarios pasan a la final con cualquier empate global por ser los líderes del torneo. Ronda Rousey regresa este sábado al octágono frente a Gina Carano, un combate que marca el retorno de la primera campeona femenina de la UFC. La superación de vivir en su auto y trabajar como barman pasó a ser una leyenda del deporte y la WWE. El evento, la pelea será en California, impulsada por Netflix y MVP tras años de ausencia de la peleadora. Presente, Rousey afirma que hoy pelea con paz mental, priorizando a su familia sobre el resultado. 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
0: estamos a dúo.

0: Ya estamos de regreso. Gracias, muchísimas gracias por continuar aquí con nosotros en esta auténtica Radio Tribuna del Pueblo, tercera edición, 2:36 p.m. 2:36 hora de Baja California. Le comento que estamos transmitiendo totalmente en vivo a través de los micrófonos y estudios aquí en Tijuana de la legendaria XEHC, Radio Bahía 1470. Al frente de todo el equipo de producción ahí se encuentra mi estimado amigo y compañero don Mario Carlos, que también ejerció la práctica docente por más de una década. Estamos hablando de este papel importantísimo que tienen todos aquellos que están frente al grupo. Mire, aquí en Tijuana es quizá una de las zonas de la República Mexicana que más se han desarrollado de la mano de los maestros docentes, todo el país, todo el país. Pero mire, aquí se ha sentido la mano de ellos, le voy a decir por qué. A 3.000 kilómetros de distancia, la parte más alejada del centro de nuestro país, allá en la Ciudad de México, donde se toman las decisiones. Bueno, si usted compara la distancia de la frontera del sur, pues digamos que no están a la vuelta de la esquina, pero el acceso por la misma distancia que se tienen no es comparable con la frontera norte. Sin embargo, hasta Tijuana, en sus inicios, de acuerdo a la historia o a la crónica que tenemos, y hago un paréntesis, ¿quiénes son los cronistas de Tijuana hoy en día? El Consejo de la Crónica lo encabeza Mario Ortiz Villacorta, profesor, maestro de aula o de escuela de muchas generaciones, así de que un fuerte abrazo y saludo para el maestro Mario Ortiz Villacorta, mi maestro, mi profesor Enrique Briceño, Nacho Montes, muchos profesores, David Martínez. El profesor David Martínez, yo recuerdo que en ocasiones cuando nos estaba dando clases en la UPN, nos empezaba a hablar el mixteco, de origen oaxaqueño, pero un hombre brillante, muy dado a lo que es el manejo de las emociones. Se entusiasmaba y nos envolvía en esa atmósfera de motivación, muy energético. Un fuerte abrazo y saludo a mi querido profesor David Martínez, donde esté. Y si nos está escuchando, bueno, pues ya sabe que ocupa un lugar sumamente especial en mi vida. Gilberto Aguilar Ojeda y muchos, muchas profesoras y profesores. Incluso allá también las profesoras y profesores de Tecuala, Nayarit, en fin. Pero yo quiero hacer mención de cómo se desarrolló la educación aquí en Tijuana. La primera escuela, y esto lo platicamos en diferentes ocasiones con mi amigo Raúl Alberto Cortés, a quien le envió también un fuerte abrazo y saludo. Raúl ya sabe que es parte fundamental de todo lo que he hecho en esta larga carrera también de la comunicación. Ahorita continúo hablando de Tijuana y sus profesores. Déjeme, voy a la línea telefónica. Adelante, ¿quién nos habla?
1: Sí, Ignacio, buenos días, ¿qué tal?
0: Nachito, ¿cómo está Nachito? Sí.
1: Pues por aquí, buen día, maestro.
0: Ajá. Muy bien, Nachito.
1: Sí, y pues ahí ya, gracias a Dios, ya la llevo, ¿no? Y ya me sale otro día de trabajo.
0: Sí.
1: Pero sí, pues no puedo conseguir la estufa con la manguera.
0: No ha podido conseguir la estufa.

0: Ufa.
1: No, oiga, ya. Ahora sí que pues ahí tengo el frijol, el arroz, todo.
0: Y la mina de gas, pero pues falta la manguera y la estufa. A ver, amigas y amigos, por favor, échenle la mano a Nachito, caray, hombre. No me gustaría que los frijoles que ya consiguió se llenaran de gorupos.
1: Sí, es que los están comiendo.
0: Se picaran.
1: Sí, pues ellos están alimentando.
0: Sí. Si sí. Alguien puede echarle la mano a Nachito, Nachito, yo ya se lo he dicho a usted, es una persona con problemas de salud. Ahí la lleva, poco a poquito, ¿sí? Pero pues no puede trabajar como cualquiera de nosotros o de usted, no esté en condiciones. Y lo que ocupa es una estufita así chiquita de un piloto o dos de segunda mano, ¿sí? Con la manguera nada más para conectarse a la minita de gas. Ya consiguió la minita de gas, ya consiguió la despensa, ya tiene los frijolitos, el aceite, bueno, pues yo creo que venía en la despensa, el galoncito de agua, como sea, ¿sí? Nada más falta la estufa. Hay estufitas de segunda mano que no cuestan muy caras, 200, 300 pesos, es posible, no sé, me puedo equivocar, pero échele la mano con lo que pueda a mi amigo Nachito. Y si ya de paso le quiere llevar algo más para la despensa, o incluido de esos yogur que él toma, con los cuales se alimenta, todo lo que usted pueda, yo en lo personal se lo voy a agradecer, se lo va a agradecer Nachito, pero más se lo va a agradecer el gran arquitecto del universo. ¿Qué número telefónico tiene Nachito?
1: 664.
0: Sí.
1: 516.
0: 516.
1: 91.
0: 91.
1: 40.
0: 40.
1: Sí.
0: Sí. Respecto, pues ahí salió la invitación al aire por si alguien se quiere comunicar contigo, Nachito.
1: Sí, pues ahí a ver si hay trabajo para pintar. Pues yo vivo aquí por el Cuauhtémoc Sur. Uh-huh. La colonia del, por aquí del puente del Aguaje, de la Tuna, se llama. Sí. Y pues sí, pues ya ves, la operación de cáncer pues no es fácil. Pues de hecho me morí, me dio un infarto en el hospital. Ay, me morí y ya, pues gracias a Dios, yo antes de ser operado le pedí.
0: Bueno, no, te moriste, Nachito. Perdiste el conocimiento, la noción del tiempo y demás. Pero no ha chupado faros. Estás aquí en este plano y hay Nachito para rato.
1: Y pues también de ahí me dan ganas de estudiar, porque mire, yo estaba yo. Estoy en una secundaria abierta y ya de ahí, pues, ahora pues quiero estudiar la prepa abierta para estudiar comunicaciones.
0: Sí.
1: Y ya de ahí, pues sí, me tengo esas ganas, ¿no? De, más que nada se requiere de hablar por radio.
0: Uh-huh. No, ahora es facilito, hombre. Te vienes aquí y a ver si uno de los muchachos de Don Jesús, de Don Chuy López, que está en Radio Ranchito, te da un curso intensivo de hablar en público. O para que hagas tus podcasts,
1: sí.
0: Y tengas tu propia radio ahí en casa y luego le hagas la competencia al Scooby y le hagas la competencia a Don Jesús. A mí no me vas a hacer competencia, Nachito. Yo te tiendo la mano, amigo, y mejor me sumo contigo para que veas.
1: Claro. Sí, pues es muy bonito porque comunica uno otros países y pues lugares lejanos, ¿no?
0: Ahora por internet puedes tener tu radio ahí en casa, tu televisión ahí en casa, ¿sí?
1: Hay gente que apenas tiene un radiecito, lo escuchan por ahí. Yo digo pues que, mire, yo lo escucho de un radio, de los que dicen sports, de esos amarillos, de los que vienen antes, y aquí lo estoy escuchando.
0: No, pero pues ahora también mis amigas y amigos que tienen la Alexa ahí en casa, sí, ¿verdad, Mario Carlos? Por Alexa también nos escuchan, ¿verdad? Sí, ya ves que todos los que tienen Alexas que no saben todavía cómo está la pichada, como dijo Iván Acosta Mesa, mi amigo el periodista, así decía Iván Acosta, ¿sí? ¿Cómo está la pichada? Bueno, la pichada es muy sencilla. Si tiene el aparatito de la Alexa, usted le puede decir a la Alexa desde donde esté ahí en su casa: Alexa, ponme Radio Ranchito 1420 Tijuana. Y ahí la Alexa en lo inmediato te comunica con nosotros y empiezas a escucharnos.
1: Sí, de lujo.
0: Muy bien, Nachito. Pues ahí.

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0: Muy bien, mis chavos, así me gusta, ya empezamos bien. La escuela te espera con tu profesor.
1: 2:50 p.m, 2:50 hora de Baja California. El teléfono aquí en el estudio marcando el 664-303-1880. Como decía don José Lino Ortilla, estamos en el cerrojazo final, en la parte última de este programa. Don Mario Carlos, tengo la sensación de que me faltaron muchas cosas por decir, ¿eh? Sobre el tema educativo, de hecho, me hubiera gustado hacer todo un análisis de este proceso, lo que implica. De hecho, el mundo, salvo mejor opinión de mis amigas y amigos, en todo Baja California, Sonora y el sur de Estados Unidos, o hasta donde llega la señal. El mundo está hecho, claro, por el gran arquitecto del universo. O depende su fe, su creencia, pero está hecho por arquitectos, ingenieros y por profesores. Esos tres pilares, ¿eh? Esos tres pilares fundamentales, ¿eh? Tenemos llamada. Adelante, ¿quién nos habla?
2: Muy buenas tardes, Pedro López Solís. Habla Rosalino Álvarez.
1: Rosalino Álvarez. ¡Qué milagro, Rosalino! ¡Qué bárbaro! ¿Dónde te habías metido, que no estás en tu color?
2: Pues es más fácil hablar con López Obrador que contigo. Es una batalla para entrar contigo.
1: No, lo que pasa es de que tenemos una sola línea telefónica, mi estimado Rosalino, y en ocasiones cuando se libera es cuando tenemos la oportunidad de platicar con ustedes.
2: Pero es mejor así, porque si tuviera seis líneas, yo todo el mundo voy a estar esperando. Y no se acaba el tiempo y ya, hay que ir. Sí. Es lo mismo. Mejor esperar a que cuelguen y marca uno y el
1: exactamente,
2: primero.
1: Tú sí sabes.
2: Pues sí, pues es lo mismo. Si tuvieras 6, 7, 8 en línea, para el tiempo que tienes, pues no nos alcanza de todos modos, porque hay personas que tienen buena conversación, una
1: conversación sí,
2: buena.
1: Sí, yo soy. Por algo se llama radio hablada. Fíjate, tú acabas de dar en el clavo. Yo no concibo un espacio en donde mucha gente, o no mucha, o algunos hablan para soltar, dicho con todo respeto, no quiero que nadie, absolutamente nadie, se sienta agraviado o agraviada, para soltar el veneno, mi querido Rosalino.
2: Ah, sí, perdón.
1: Tú eres una persona propositiva que ofrece, que ayudas. Y que podemos además tener una excelente charla, una conversación de cosas buenas que le han ocurrido a Tijuana. Por ejemplo, yo cuando conocí tu colonia, la conocí por mis hermanas y hermanos mixtecos, y yo siempre he dicho, fíjate, de esas cosas que deberían de saber aquellos que sueltan su rabieta, la colonia obrera tercera sección fue el modelo a seguir a nivel nacional, porque Tijuana y Baja California fueron la primera entidad o el primer estado y el primer municipio que tuvo educación bilingüe, ¿sí? español indígena, y esto empezó a reproducirse en toda la República Mexicana, pero nació aquí en Tijuana, ¿eh? Ahí en la colonia donde tú vives hasta la fecha.
2: Así es, lo que es el mixteco y el zapoteco.
1: Y el zapoteco. Y además, aquí nació el libro igual bilingüe en Tijuana, a nivel nacional.
2: Así es.
1: Hablando de profesores.
2: Y como yo te digo, a mí no me gusta hablar de política porque no sé ni quién le va a tirar. Mejor estamos calladitos, se mira más bonito. Yo como siempre, yo ando ofreciendo las cosas a las personas que de veras estén en zona de probable. ¿Sí? Si necesitan ya una silla de ruedas, una andadera, muletas o algo para los pies, como hay veces que tengo pérolas para los pies que necesitan. A eso me dedico yo. Eso de echarle la política, eso no, fíjate que no, nunca me ha llamado la atención. No, que fulano, sutano, mangano, esto, el otro es aquí, es allá, es esto.
1: No, y finalmente una, cuando llegan hacen lo mismo y hasta peores cosas, ¿eh?
2: Así es. Entonces, y a la, hablas tanto atrás de ellos y al rato estás con ellos.
1: Sí.
2: Entonces, mejor ir calladito, te miras bonito y ya sabes que los toros de lejos se miran bonito.
1: Uh-huh.
2: ¿Verdad? Entonces, digo, voy a hablar con Pedro López Solís para saludarlo porque ya tengo rato, trato de entrar y nomás voy, nomás no, me dice que está ocupado y de repente yo oigo otra persona hablando y dije, no, pues ya café. Ahí se va a ir el programa ya con los últimos minutos que quedan y pues ya, ¿y cómo entrar?
1: Uh-huh. Bueno, entonces, mira, ahora tenemos la fortuna de cerrar el programa con esta llamada tuya, mi estimado Rosalino, en un día sumamente especial y fin de semana, por cierto.
2: Así es, y que pues hay que tener esta fin de semana, que la pasemos como si en estado blanco, para que no haya tantos problemas, no haya tantos accidentes.
1: ¿Cómo va tu labor social?
2: Va muy bien, si gustas ver mis videos, ahí están. Estoy como Rosalino Álvarez, si quieres mándame la solicitud, yo te la acepto, para que veas todos mis videos y los futuros videos que vienen. Ahí tengo donde estoy entregando camas de hospital, sillas de rueda, despensas y cuantas cosas que tener ahí en el video. Estoy en todas las colonias. Yo anuncio la colonia donde voy a llegar. Aquí estamos en tal colonia con fulano. ¿Cómo se llama usted ya? Fulano de tal, ok. Y ya dan las gracias a ellos, a las personas que otorgan las cosas. No me pongo el sombrero que decir, no, que yo se lo dije, que yo lo compré, que yo hice eso. Y yo, no, denle las gracias a la persona que está allá atrás de cámara. Allá atrás. A unos son anónimos y a otros ya les menciono el nombre. Ahí les digo el nombre todo, a todas las personas que me apoyan para gasolina y a veces me pagan a sentarse y pueden entregar las cosas. Así es. ¿Sí? Entonces,
1: muy bien, pues, muy bien, Rosalino. ¿Y qué me cuentas de tu amigo Manuel Vidauri?
2: Ah, ahí anda el señor. Hay veces que va conmigo. Hay veces que lo llevo ahí atrás, ahí va platicando con nosotros, ahí, todas las personas de ella, a donde vamos a entregar la despensa. Ahí va conmigo a veces. ¿Sí? Ahí lo llevo. Un saludito para él que está escuchando allá, ahí conmigo a la mesa. Así están las cosas. Una pregunta que me tengas, a ver si te la puedo contestar.
1: No. Eso a mí me da muchísimo gusto que des a conocer tus actividades. Además de entregar o de proporcionar a quien lo necesita silla de ruedas, camas de hospital, muletas, a algunos medicamentos también que sí, entregues también o que tengas o que le haga falta a la gente y esté escuchando ahorita, Rosalino.
2: Sí, mira, lo que pasa es que es esto, que si ocupan un medicamento, que me abren a mí al 664-634-5906.
1: A ver, 664, repítemelo.
2: 634-5906. Ok. Cuando ocupe el medicamento, que me hablen ese teléfono. Está una grabadora ahí que tengo ahí, que me deletreen la medicina. Porque muchas veces te hacen unos nombrecitos medio raritos, ¿eh? que te lo dicen de recorrido y no lo entiendes. Que me deletreen letra por letra y aquí le busco ya la medicina y yo le digo, ¿sabes qué? Si la tengo, venga por ella. Aquí está.
1: Ahí oye, ¿y tienes los sartán?
2: Necesito buscarlo, como te digo, necesito buscarlo porque hay varias cajas de medicina. Los sartán y otra que es compuesta de
1: ¿Amlodipino?
2: Amlodipino, creo que sí.
1: Bien.
2: Amlodipino, los sartán, esas pastillas que son para el dolor, enterolaco, algo así. Y paracetamol.
1: Muy bien, Rosalino, agradezco tu llamada. Cuídate mucho. Que tengas muy buen fin de semana.
2: Cualquier cosa, que me abren a ese número, al 664-634-5906. Sí. Y que deseo que tengas un buen fin de semana y pásatela bien, que vas a agarrar puente de aquí al lunes. Muchísimas gracias.
1: Ándale, pues. Sí, no, don Mario Carlos, no voy a agarrar puente. Mañana me toca televisión. Sí, mañana estoy en el canal 73 de televisión por cable de 11 a 12. ¿Ya nos vamos? ¿O le seguimos? No, ya vámonos, ¿verdad? Ya hace hambre. Bien, amigas y amigos, hemos llegado al final de este espacio. Yo quiero agradecerle a todos ustedes ahí en Sonora, en todo Baja California, el sur de los Estados Unidos, y por supuesto a mi amigo Mario Carlos en producción. Les quiero agradecer, por supuesto, y a su vez invitarlos para que se queden con toda la programación en las estaciones de Radio Cadena Enciso en Ensenada, en Mexicali, y por supuesto aquí en Tijuana. Usted y yo tenemos una nueva cita muy pronto, en una próxima edición, aquí en esta auténtica Radio Tribuna del Pueblo, en donde se dicen las cosas de frente y como son, siempre apegados a la verdad, porque la verdad nos hará libres. Hasta entonces.
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2: Con el objetivo de incrementar la cobertura del servicio y otorgar justicia hídrica a las y los sanquinintenses, la Comisión Estatal de Servicios Públicos de Ensenada ejecutó la obra de red de agua potable en la colonia Tierra y Libertad en Camalú. Los trabajos consisten en la instalación de 5.250 metros de tubería que brindará acceso al vital líquido a más de 300 familias que a partir de estas acciones tendrán suministro de agua en sus hogares.
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2: Ensenada se consolida a nivel internacional como el mejor destino de turismo de cruceros del Pacífico mexicano, con la llegada del crucero Coral Princess, procedente de Yokohama, Japón. Así lo afirmó la alcaldesa Claudia Gatón Muñiz, al celebrar que el puerto más importante de Baja California sea parte del itinerario de este crucero.
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2: Los hinchas del Real Madrid dejaron claro su descontento abucheando a los jugadores en el Estadio Santiago Bernabéu antes de la victoria por 2-0 sobre el Oviedo, ya descendido. Kylian Mbappé entró como suplente tras recuperarse de una lesión y fue abucheado por parte del público, al igual que Vinicius Junior anteriormente.
3: Para RCE Noticias, Carla López.
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0: Vamos concluyendo el Congreso Nacional aquí en el World Trade Center de la Ciudad de México. Un congreso muy concurrido, con mucha participación. Queremos reconocer el trabajo que hizo como dirigente nacional Luisa María Alcalde para lograr 12 millones de afiliados. Una meta contundente.
1: 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Durante este encuentro, Ayala Robles destacó la participación activa de legisladores, dirigentes y militantes, consolidando un proceso democrático interno que fortalece la vida institucional de Morena. El legislador federal destacó que esta renovación en la dirigencia permitirá consolidar la organización interna y fortalecer el trabajo territorial rumbo a los próximos procesos electorales. 66ª legislatura, Justicia para Todos, Senado de la República.
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1: La presidenta de México, Claudia Sheinbaum Pardo, anunció la salida de Víctor Rodríguez de la Dirección General de Petróleos Mexicanos. En su lugar asumirá Juan Carlos Carpio, quien hasta ahora se desempeñaba como director de finanzas de la petrolera.
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1: El presidente municipal Ismael Burgueño Ruiz inauguró la obra de construcción de drenaje pluvial ubicada sobre la calle Educación entre calle Ánimo y calle 12 en la colonia Valle Verde, delegación La Presa Abelardo L. Rodríguez, una acción en beneficio de 10.000 habitantes de la zona.
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1: La Copa del Mundo de Clavados de Altura 2026, certamen organizado por World Aquatics, se llevará a cabo este fin de semana del 15 al 16 de mayo en Fort Lauderdale, Florida, Estados Unidos, sede que también albergará el Campeonato Mundial Junior en la plataforma de 15 metros. Para RCE Noticias, Carla López.
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